Las 19 horas con 3 minutos, aquí estamos nuevamente a través de este espacio, un espacio dedicado exclusivamente para todos. Estamos involucrados ahí los peatones, los conductores, los ciclistas, los motociclistas, todos quienes de alguna manera, incluso quienes utilizan para la micromovilidad, también ahí las patinetas, las motonetas, las motos eléctricas y todos. Aquí estamos para compartir algunos conocimientos, recordar para unos, otros dirán, eso yo ya sé que mejor, entonces lo único es ponerlo en práctica. Y es relevante en este espacio destacar la protección de la vida. Cada señal está diseñada para advertir peligros, reducir la velocidad y evitar colisiones fatales en las calles y carreteras. También es importante destacar el orden y la fluidez que facilitan una circulación armoniosa y evitan congestionamientos o maniobras peligrosas que ponen en riesgo a la comunidad. Además, también es necesario destacar la cultura y educación vial, que promuevan la responsabilidad ciudadana, el autocuidado y el respeto por los derechos de los demás al desplazarnos. La reducción de costos también se implica en esta situación de la vialidad. Disminuyen los siniestros que generan daños materiales, lesiones graves y gastos médicos o legales asociados. Esta es Ruta Responsable, el espacio para compartir con ustedes.

0: las 19:05, 7:05. Yo ya estoy muy bien acompañada por acá. En nuestros estudios está la ingeniera Kelly Coronel. Ella es administradora de Verificar, una empresa privada que tiene un convenio con el municipio de Morona. Entiendo que esto es a partir del 2022. Con ella vamos a dialogar sobre algunos temas y esas recomendaciones que van a ser muy bien enviadas para cada uno de nosotros, especialmente los que somos o los que son conductores. Ingeniera, buenas noches. Gracias por aceptar esta invitación.
1: Sí, muy buenas noches. Un cordial saludo a todas las personas quienes nos están escuchando. Muchas gracias por la invitación y pues por permitirnos compartir este espacio sobre lo que es la seguridad vial.
0: Bueno, esto lo que tiene que ver en la revisión técnica vehicular, se inspeccionan los componentes mecánicos de seguridad y ambientales del automotor para garantizar que se encuentren en condiciones óptimas de circulación. Entendemos que en este proceso se divide principalmente en tres etapas o áreas de evaluación. La primera es la inspección visual y de componentes superiores. Usted nos sabrá decir, bueno, ahí están las luces, la seguridad, la carrocería, las emisiones sonoras. El proceso de esta valoración, porque esto viene previo a un requisito que es para la matriculación.
1: Sí, efectivamente, debemos conocer todas las personas que tenemos o somos propietarios de vehículos que pues la revisión técnica vehicular es un requisito obligatorio para poder hacer el trámite de matriculación. Entonces, tenemos que entender todos quienes somos propietarios de vehículos que pues la revisión vehicular como tal no es solo en sí, como dice la palabra, no es solo un documento, un requisito, sino también la revisión significa, es algo muy importante porque es una manera de prevención de algún accidente y sobre todo estamos nosotros salvaguardando la seguridad de las personas quienes están ocupando los vehículos. Entonces es muy importante tomar en cuenta eso para todas las personas.
0: Bueno, ustedes dentro de este proceso, este trabajo, tienen los instrumentos necesarios como para decir pasa, no pasa, se quedó, en qué se quedó. Y esto es importante, no solo debemos tener esa precaución o ser preventivos, porque eso se realiza cada año, ¿verdad?
1: Sí, efectivamente, la revisión técnica vehicular nosotros realizamos cada año. Cada año tenemos que hacer revisión vehicular y finalizar el trámite en matriculación.
0: Eso implica de que no debemos esperar solo por este trámite, hacer revisar nuestro vehículo. Bueno, las luces quizás por ahí está un foco dañado, ya me preocupo de ver, pero también, por ejemplo, las emisiones sonoras, la seguridad de la carrocería, ahí se revisan los cinturones de seguridad, los asientos, el estado de conservación, los espejos retrovisores y los parabrisas que incluso estén sin ninguna, no estén trizados, como se dice. Es importante recomendar a los quienes son propietarios de vehículos de que no esperemos solo para la matrícula para hacer revisar todos estos elementos.
1: Sí, efectivamente, creo que ya es responsabilidad de cada uno de nosotros el hecho de mantener nuestro vehículo o motocicleta, ¿no? En óptimas condiciones, porque obviamente estamos, nuestra familia, nosotros mismos estamos conduciendo los vehículos. Entonces, es nuestra vida y la de nuestros seres queridos las que están en esos riesgo. Vehículos y en riesgo. Entonces, yo creo que nosotros mismos tenemos la responsabilidad de no solo esperar el momento de que llegue el mes, para hacer la revisión técnica para poder nosotros revisar los vehículos o para ahí nosotros ir a hacer chequear el vehículo, sino también debería ser, o sea, constantemente o periódico el tema de hacer revisar nuestros carritos para que estén en buenas condiciones y poder circular tranquilamente dentro y fuera de nuestra ciudad.
0: Y así no nos detienen también los agentes de tránsito.
1: Claro, es muy importante también tomar en cuenta eso de que nosotros tenemos que tener los documentos al día. Si nosotros nos atrasamos de hacer la revisión técnica en el mes que nos corresponde, porque obviamente hay que tomar en cuenta que nos toca según el último dígito de la placa, nos corresponde hacer en el mes que nos toque la revisión técnica. Entonces, si nosotros nos atrasamos de hacer en el mes que nos corresponde, pues entonces
0: ¿se incurre en multas?
1: Claro.
0: ¿Mora?
1: Sí, efectivamente. Nosotros como centro de revisión como tal no cobramos multas. La multa usted o el dueño del vehículo va a cancelar cuando haga el trámite en matriculación. Entonces ahí va a cancelar, bueno, hasta actualmente está un valor de $25 por año el valor del atraso de la revisión técnica. Entonces, y más allá de eso también es el tema de que nosotros tenemos que tener los documentos al día, porque al no contar con una revisión técnica en, que esté dentro del mes que nos correspondía, es decir, si nos atrasamos, pues entonces la policía nos puede detener el vehículo. Uh-huh. Sí.
0: Bueno, yo no tengo un vehículo, no soy propietaria de vehículo, no sé conducir, yo soy peatón dentro de la vía, de las vías. El hecho de que, por ejemplo, un mes, dos meses, nos atrasamos de esta revisión, usted uh-huh. dice que eso se paga ya en el momento de la matrícula. Ahí le, como dice, ahí le cobran.
1: Claro, ahí usted va a cancelar el valor de la multa por el atraso de la revisión técnica.
0: Por los meses que sean, ¿va subiendo cada mes?
1: No. Eso le comentaba, son $25 por año. Digamos que usted en este mes le correspondía hacer en el mes de agosto.
0: ¿Ese es de acuerdo al número de la placa?
1: Es de acuerdo al último dígito de la placa, sí. La calendarización empieza a partir del mes de febrero. Entonces, febrero empezamos con los terminados en dígito 1. En marzo, los terminados en dígito 2 y así sucesivamente cada uno de los dígitos, sí. Es solo hasta el mes de noviembre. Diciembre prácticamente, digamos, por decir, son solo los rezagados, los que durante todo el año no hicieron
0: el trámite. Se olvidaron, se descuidaron.
1: Sí.
0: Entonces, el mes de diciembre es para aquellos que no se ha cumplido con esta normativa.
1: Sí. Todas las personas que deseen hacer la revisión pueden incluso adelantar la revisión técnica. No necesariamente tenemos que esperar que llegue el mes que nos corresponde. Si nosotros queremos adelantar la revisión técnica vehicular y el trámite en matriculación, lo podemos hacer sin ningún problema. El problema se genera cuando nos atrasamos, como le digo, pagamos la multa, pero podemos adelantar.
0: ¿Recordemos la multa por atrasados o por no haber cumplido?
1: Sí, $25 es el por año el pago de la multa. Si nos atrasamos.
0: Así es que recordemos, mis estimados conductores, si no cumplimos, tenemos que pagar $25 por no haber sido preventivos, por no haber cumplido con esta normativa. $25, y eso sí significa también, ¿no? Estamos con la ingeniera Kelly Coronel, ella es la administradora de Verificar Morona, aquí en la ciudad de Macas, dándonos a conocer también, y más que todo, dándonos para que nosotros podamos ser oportunos en el cumplimiento de las normativas, porque eso hace también que a veces nos olvidamos por las preocupaciones, o dejamos pasar, o a veces de pronto no contamos con el dinero, pero eso significa también costo. Así, claro. $25, reiteramos. Dentro de este proceso, ingeniera, vamos también avanzando, ustedes tienen esta empresa. Para alguna información, ¿a qué número podemos llamar? De pronto necesitamos o requerimos información. Entiendo que están dispuestos también a dar la información necesaria.
1: Sí, nosotros como Centro de Revisión Vehicular estamos prestos para informar, para poder solventar alguna duda o inquietud que de pronto tengan nuestros usuarios. 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
0: A ver, repitamos.
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1: Sí. O también pueden buscarnos en nuestras redes sociales, estamos como Verificar Morona, estamos ahí constantemente subiendo la información, nuestros horarios de atención. Es importante también aquí dar a conocer a la ciudadanía de que nuestros horarios de atención son de 7:30 de la mañana a 4 de la tarde. Nosotros atendemos, no cerramos en horarios de almuerzo. Una sola nosotros trabajamos.
0: Entonces, pero entiendo que se turnan por asuntos de servicio.
1: Sí, en la hora de almuerzo nos turnamos los compañeritos que nos encontramos trabajando en el centro de revisión, pero no cerramos, igual atendemos. Y trabajamos un sábado del mes, es el último sábado que caiga de la semana del mes. Entonces, igual nosotros estamos subiendo en nuestras redes sociales la información del sábado que vamos a atender. Y el sábado pues atendemos en el horario de 8 de la mañana a 12 del mediodía.
0: Uh-huh. Sí. Solo en la mañana, entonces, sí, para aquellas personas que requieran. que quieren hacer su revisión técnica vehicular.
1: Sí, efectivamente hay personitas que quizás por cuestiones de trabajo no pueden acercarse de lunes a viernes, entonces sí, nosotros tratamos de atender un sábado en el cual todavía les dé días para que puedan finalizar sobre todo el trámite de matriculación, porque es importante tomar en cuenta de que si usted realiza el trámite de revisión técnica vehicular, pero no finalizó el trámite de matriculación, usted igual puede cancelar la multa. Entonces es importantísimo eso porque hay muchos usuarios que realizan el trámite de revisión vehicular y pues ya piensan que hasta ahí llegó el trámite. No, sino es que tenemos que finalizar el trámite de matriculación. Lo podemos hacer, el trámite de matriculación lo podemos hacer en cualquier cantón. Nosotros, en Verificar Morona, somos un centro de revisión autorizado por la Agencia Nacional de Tránsito. Es decir, que nuestro certificado, nuestra revisión técnica vehicular es válida a nivel nacional. Entonces, usted puede hacer la revisión técnica vehicular con nosotros y puede finalizar el trámite en cualquier cantón del país. No hay ningún problema. Uh-huh. Sí, pero tenemos que finalizar el trámite. Porque el hecho de que tengamos solo la revisión técnica vehicular no asegura de que nosotros no vamos a cancelar la multa. Porque realmente el trámite finaliza en matriculación. Y como digo, lo podemos hacer en cualquier cantón.
0: Si usted tiene alguna duda, por favor, si usted no alcanzó a copiar el número, anótelo. Quizás estaba buscando un esfero con que anotar, un lápiz, un papelito, pero le hemos dado el tiempo necesario. Entonces, copie, anote 098-600-7081. Reiteramos, de verificar, si usted quiere hacer alguna consulta, quiere preguntar algo, ahí están todos muy amables en responder las inquietudes que usted tiene. Además, puede usted también hacerlo el día sábado en la mañana, ya lo ha indicado la ingeniera, el horario en la mañana, y usted puede acercarse tranquilamente. 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Estamos en Ruta Responsable, el espacio de emisora Voz de Lupano, justamente para compartir con usted. Usted puede comunicarse con nosotros durante la semana, decir, tengo esta experiencia, de pronto me pegué un buen susto por inobservar, por un exceso de velocidad y quiere compartir, con gusto nosotros lo estaremos atendiendo porque es muy generoso de su parte abrir su corazón y compartir algunas cosas que de pronto nos asustaron y seriamente. O si ha sufrido un accidente y tiene la voluntad de compartir esa experiencia con las demás personas para quizás evitar otra situación similar o peor, también se comunica con nosotros a nuestro WhatsApp, el 0998-909-216. Repito, en nuestro WhatsApp, o quiere dejar algún mensaje y nosotros estamos con gusto para compartir con usted, porque Ruta Responsable es un espacio de interacción. Usted puede comunicarse, nosotros receptamos su mensaje, lo compartimos y de pronto esto nos va a servir en algún momento. Las 19:18, 7:18, en Ruta Responsable, el espacio de emisora Voz de Lupano. Estamos en esta ocasión con la ingeniera Kelly Coronel, ella es la administradora de Verificar Morona. Dentro de esta inspección también están las pruebas mecánicas automatizadas.
1: Sí, sí. Nosotros como centro de revisión vehicular contamos con equipos de tecnología de punta para hacer una inspección, una revisión técnica adecuada a cada uno de los vehículos. Nosotros realizamos revisamos lo que es el tema del sistema de luces, el tema de sistema de frenos, de que la suspensión esté bien del vehículo, del labrado de las llantas, de la emisión de gases, el tema del ruido también revisamos. Eso es lo principal que nosotros revisamos en cada uno de los vehículos y obviamente con la finalidad de dar una seguridad a cada uno de los usuarios. Entonces sí es muy importante pedir a la ciudadanía, a los propietarios de que puedan ir revisando los vehículos antes de ir a una revisión técnica vehicular. A veces existe malestar por parte de los usuarios, pero somos un poquito, yo creo, irresponsables porque vamos a una revisión técnica vehicular y no vamos revisando de que no valen las luces de freno, de que no valen las luces direccionales, de que entonces esas cositas sí son cosas de que se les envía a los usuarios a que puedan venir haciendo los cambios para que puedan aprobar la revisión.
0: Claro, porque allí hay un stop, un par, claro, y ya no pasa.
1: Claro que sí. Imagínense que de su vehículo no sirva las luces de freno. Eso es algo, un motivo para que usted pueda accidentarse. Que un vehículo esté atrás suyo y usted frena y el vehículo no ve que se encienden sus luces de freno, pues le puede golpear al vehículo, uh-huh. Le puede chocar, ¿por qué no? Entonces, esas cositas sí se les pide a los usuarios que vayan verificando, porque al menos cositas visuales de las cuales nosotros podemos percatarnos antes de ir a hacer una revisión, sí es muy importante hacer chequear. Y de igual manera, pues el sistema de que es frenos, el labrado de las llantas también. Entonces, todas esas cositas es lo que nosotros revisamos al momento de hacer la revisión.
0: Claro, ahí en lo que tiene que ver con los frenos también hay, además de eso, el desgaste de las pastillas, discos, tambores, todo es un conjunto de todos estos elementos que se tiene que tener presente. Y el que es conductor sabe ya de pronto, conoce a su vehículo. Los que somos peatones quizás desconocemos de esos detalles, pero ya los que tienen un carrito saben de que el sistema de frenos también incluye los desgastes de las pastillas, sus discos, tambores y todo lo demás. Además también sobre la suspensión y dirección que comprueba el funcionamiento de los amortiguadores, las barras estabilizadoras, los terminales de dirección y la alineación de las llantas. Entiendo que todos esos elementos también ya son detectados en el momento que pasa el carro por todos esos equipos que, como usted dice, son de última tecnología y entiendo que estarán captando todo.
1: Sí, claro, justamente es eso. Nosotros, en sí, pues ese es el trabajo del centro de revisión, ¿no? Entonces es poder inclusive detectar a tiempo fallas que tenga el vehículo para poder dar a conocer al usuario y pues evitar algún tipo de accidente posterior a ello, ¿no? Entonces ese es nuestro trabajo. Nuestro trabajo realmente es dar seguridad a cada uno de los dueños o los propietarios de los vehículos, quienes manejan o están haciendo uso de los vehículos.
0: Ahora, yo tengo una inquietud, quizás porque yo no soy dueña de vehículo, pero ¿cómo pasan la revisión los buses? Porque cuando se sube un bus, en la mayoría, no digo en todos, uh-huh. Están pedazos, por ejemplo, de los cinturones de seguridad. Están, no sé si cómo expresarle, no hay el adecuado servicio del asiento, no hay cómo reclinar, donde se ponen los brazos están rotos, todo eso es parte de esa revisión.
1: Claro, sí es una parte fundamental en lo que son los cinturones de seguridad, realmente en todo.

0: Los vehículos y principalmente, primordialmente podríamos decir, también hacemos esa revisión en los vehículos de que son comerciales. Hablemos de taxis, buses. Entonces, sí revisamos lo que son cinturones de seguridad. Ahí es muy importante tomar en cuenta que si un vehículo está en esas condiciones, poder percatarnos en qué fecha hizo la revisión y en qué centro hizo la revisión técnica vehicular. Nosotros, como Verificar Morona, tratamos de hacer un buen trabajo. Entonces, sí verificamos realmente que los cinturones de seguridad, y según lo que nos pide la normativa también, ¿no?, de la Agencia Nacional de Tránsito, porque nosotros como centro de revisión nos basamos en lo que pide la normativa de la ANT para poder hacer una revisión vehicular.
1: A usted no se les pasa nomás.
0: No, no, no, no, no, no podemos decir que nosotros pasamos nomás los vehículos porque realmente yo creo que ya incluso hasta la conciencia de nosotros estaría mal ahí, porque imagínese saber que un vehículo aprobó y que quizás tenía malos frenos, que un vehículo aprobó y estuvo en malas condiciones, cuando ese vehículo transporta a 40 personas, cuando ese vehículo transporta, entonces nosotros sí tratamos de ser exhaustivos, una revisión exhaustiva a esos vehículos, porque realmente no solo es una vida, no solo es varias, muchas personas que ocupan esos vehículos. Entonces, sí nosotros verificamos de tal cual nos pide la normativa cada uno de los vehículos, sobre todo estos de transporte público, ¿no? Para dar una buena seguridad a toda la ciudadanía. Entonces, sí, eso digo, es muy importante que podamos observar sobre todo en qué centro de revisión pasó el vehículo, en qué tiempo pasó. Me invento, póngase, el vehículo tiene que hacer la revisión en febrero, pasó en febrero y estamos a finales de año. Entonces, hay que tomar en cuenta que la revisión no la hacemos cada mes, sino se lo realiza, o sea, el vehículo pasa una sola vez por año. Entonces, pasa con nosotros y pasa en buenas condiciones. Pero si pasa el tiempo y el dueño del vehículo no le da mantenimiento, no está pendiente de lo que tal vez falte en su vehículo, ya sé, eso se nos va de las manos, porque realmente ahí sí ya es responsabilidad del propietario del vehículo.
1: En cierta ocasión estaba en un bus y veía todo eso. Y yo me preguntaba, ¿cómo pasó una revisión técnica vehicular? Porque realmente, de ver en esas condiciones, puede ser que ya haya pasado el año, ¿no? Y a veces la gente también, y eso hay que poner en claro, a veces también los usuarios no somos cuidadosos de las cosas ajenas. A veces estamos con niños que saltan, zapatean con zapatos solo lodo en los asientos y los papás no pasa nada. Yo creo que sí, también hay que hacernos un llamado a cada uno de nosotros de que debemos saber cuidar también los vehículos que nos brindan un servicio, porque eso también se da y a veces no es observado por el padre de familia, sino simplemente el niño no le hace caso, así de sencillo. Entonces a veces solo viéndoles o a veces diciéndoles, como se dice, de metido allí, un poco que viendo a una persona extraña, respetan y se sientan. Pero se ha visto también eso y creo que al pasar un año, como usted dice, nuevamente el dueño del vehículo tendrá que hacer los gastos necesarios para
0: Claro.
1: pasar una revisión vehicular.
0: Sí.
1: Son las 7 de la noche con 27 minutos. Estamos con la ingeniera Kelly Coronel. Ella es la administradora de Verificar Morona. Hemos visto también su publicidad en Facebook y en otros medios digitales del trabajo que ellos están haciendo. Ha indicado el contacto para solventar alguna inquietud que usted tenga como dueño de un vehículo, está cerca la revisión, tiene que hacer la revisión vehicular, tiene alguna inquietud, usted puede comunicarse al 098-600-7081, 098-600-7081 y puede solventar la inquietud que usted tenga. Esta es Ruta Responsable, un saludo muy especial a nuestros conductores que nos llevan la señal sobre ruedas, a los señores taxistas, de los buses interprovinciales a lo largo de la E45, la E40, las vías alternas también en cada una de ellas. Gracias por la sintonía, que tengan un buen viaje, que tengan también un buen retorno. y que se sepan también observar las normas de tránsito. De pronto con la velocidad también hay que tener en cuenta, por ahí rebasar en curvas igualmente, ya estaremos también hablando sobre eso, con personas que son entendidas en la materia. Nosotros apoyamos la coordinación de este trabajo y más que todo también de la observancia de nosotros, ya sea como peatones, como conductores, como ciclistas, como que estamos, somos conductores de motos o también de la microvialidad. También dentro de la revisión, ingeniera, hay la revisión de la parte inferior, la fosa, como se llama. También le hacen esa revisión de chasis y transmisión.
0: Sí, sí, sí. En la parte, esa es una de las primeras revisiones en realidad que se le hace al vehículo al momento de empezar el proceso. Entonces se ingresa a fosa y los chicos que son los inspectores, director técnico, se encargan de revisar la parte interior del vehículo, lo que es... les revisan que el tubo de escape también esté bien. Eso también es importante porque a veces nosotros como dueños de vehículos, y me ha pasado, ¿no?, que no nos percatamos de que nuestro vehículo está con el tubo de escape roto, está dañado. Entonces, siempre se les comenta eso a los usuarios. Inclusive nosotros, al momento de ingresar recién a fosa al vehículo, tenemos la amabilidad de ingresarle cuando el vehículo está realmente con un daño que es medio complejo. Si se le ingresa al usuario y se le indica, se le hace de ver cómo está el vehículo, para que tenga conocimiento, entonces sepa de que no es que el vehículo está de pronto va a salir rechazado porque sí, sino porque hay la causa y existe un problema. Entonces se le ingresa a los usuarios para poderles dar a conocer de cómo y en qué estado se encuentra el vehículo. Uh-huh. Entonces eso sí se le revisa al momento de recién ingresar el vehículo a pista. Es importante también tomar en cuenta de que si el tubo de escape está roto, obviamente una cantidad medio considerada, ya la prueba de gases es difícil hacerle. Entonces todo va de la mano. Entonces, si al iniciar la prueba sabemos que el tubo de escape está así, siempre se le dice al usuario, pero hay que finalizar ya toda la revisión y obviamente el usuario tiene que ir a venir haciendo el cambio. Es importante que la gente sepa de que si usted fue por primera vez a hacer la revisión técnica y por algún inconveniente que tuvo el vehículo, alguna falla, no aprobó, la segunda vez no tiene ningún costo, es decir, el reingreso no tiene ningún costo. Se le indica al usuario cuáles son los problemas que se encontraron, las fallas que se encontraron, y se le envía al usuario que haga los cambios que corresponden y regrese nuevamente.
1: Le den el mantenimiento que necesita.
0: Exactamente, haga los cambios que se le mandaron y puede regresar nuevamente sin ningún costo. Entonces, eso sí es importante, pedirle a los usuarios que vayan y hagan los cambios que corresponden. A veces hay gente que se les envía a hacer los cambios y van y en cuestión ni de media hora ya regresan. Y a veces son cositas que no demoran media hora, si demora un poquito más. Sabemos que el tiempo que toma, porque es importante que sepan que los inspectores también son entendidos en el tema, son ingenieros en mecánica, entonces saben que no demora algo media hora, 10 minutos, hay gente que va y a los 5 minutos ya está de nuevo ahí. Entonces nosotros siempre les decimos a los usuarios, porque si después de esa, de la segunda vez que ingresa el vehículo, no aprueba porque no ha cambiado lo que necesitaba cambiar, entonces la tercera vez que viene ya sí paga el costo o paga la mitad de lo que pagó en la primera vez. Entonces nosotros siempre les decimos, usted hizo el cambio, seguro que arregló, seguro que hizo. Entonces el usuario está seguro, ya, está bien. Pero nosotros preguntamos estas cositas al momento que nos percatamos de que es muy rápido, o sea, el tema de que vino haciendo el arreglo, no es algo que no se puede hacer de un rato al otro.
1: Un mantenimiento mágico.
0: Ajá.
1: Por ahí.
0: Entonces nosotros siempre les decimos, verá que queda, ya bajo su responsabilidad. Y hay clientitos que sí, pues sí, pásale nomás. Y a veces no. Resulta que viene hasta peor de lo que fue la primera vez. Entonces, sí, se les pide a la ciudadanía que seamos conscientes en lo que estamos haciendo, ¿no? Realmente nosotros les mandamos hacerle el cambio o el arreglo, no por maldad. Como yo digo, hay gente que a veces se enoja porque dice, no, ¿cómo me va a rechazar el vehículo? O sea, sucede.

0: manifestado de cómo es el trabajo para aquellas personas que tienen sus vehículos y necesitan cumplir con esta normativa, sí o sí, porque si se demora también se le van los dolaritos del bolsillo. ¿Qué recomendaciones generales usted pudiera hacer a los conductores, a los dueños de vehículos que tienen que cumplir con esta normativa?
1: Sí, me gusta recalcar bastante que la seguridad vial es responsabilidad de todos. Y nosotros como propietarios de vehículos sí tenemos que tener esa responsabilidad de mantener nuestros vehículos en buenas condiciones para transitar con seguridad, tanto está nuestra vida como la de nuestra familia. Sí hago un llamado a la ciudadanía que poseen vehículos, que podamos darle los mantenimientos adecuados, no solo un día antes de ir a hacer la revisión, sino periódicamente. Creo que hay un poquito, desconozco cada cuánto tiempo necesita un vehículo hacerse mantenimiento, chequeo. Entonces es importante que nosotros seamos responsables desde ahí. Creo que inclusive la seguridad vial empieza hasta antes de prender el vehículo, porque tenemos que nosotros saber que el momento que empezamos a conducir un vehículo, desde ahí puede ocasionarse algún accidente si nuestro vehículo está en malas condiciones. Entonces, eso, pedir a la ciudadanía que seamos conscientes nosotros mismos. Si nosotros no nos cuidamos, ¿quién más para cuidarnos? Ser conscientes nosotros mismos de que está en riesgo de pronto nuestra vida si no damos un chequeo o mantenimiento adecuado a nuestros vehículos, hacerles un llamado de que hagamos los trámites a tiempo, no esperemos a último momento, porque hay muchas personas, bueno, me incluyo, ¿no? A veces dejamos para el último y es ahí donde se nos acumula el tema del tiempo.
0: Y a veces no alcanzamos a hacer
1: todo el proceso y tenemos que hacer a tiempo para evitar el tema de multas, de sanciones, de que de pronto también tengamos inconvenientes con la policía. Entonces, sí hago un llamado a la ciudadanía de que seamos conscientes nosotros mismos y poder hacer los trámites a tiempo y sobre todo también lo que es seguridad vial, mantener nuestros vehículos en buenas condiciones.
0: Muchísimas gracias, ingeniera, por acompañarnos, por participar de estas recomendaciones que nos hacen muy bien. Vamos a recalcar en el número de contacto, el 098-600-7081, directamente con la administradora. Así es, ese número.
1: Sí, sí, directamente
0: ya, contacto. Con la ingeniera Kelly Coronel, ella es administradora de Verificar Morona aquí en la ciudad de Macas, un centro autorizado donde justamente si usted va a hacer la revisión, lo harán, le recomendarán, tratarán de la forma más responsable y respetuosa de que usted cumpla con la normativa y por eso no debe enojarse. Hay algunos que sí, a veces las circunstancias emocionales, a veces problemas y todo eso hace que a veces tengamos una actitud no correcta, pero es por la seguridad y por el bien de cada uno de los conductores. Una vez más, ingeniera, muchas gracias por acompañarnos en este espacio, en esta ruta responsable.
1: Gracias a ustedes por la invitación, por el espacio y muy gustosos de poder compartir un poquito del trabajo que nosotros hacemos. Estaremos prestos para cualquier duda, inquietud que de pronto ustedes tengan y para cualquier otra invitación. Muchísimas gracias.
0: Claro que sí, a usted agradecerle por esa gentileza de estar con nosotros aquí en Ruta Responsable. Hacemos un espacio publicitario y luego estamos con más.
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Las 19:43, ahí estábamos animados con este mix de San Juanitos clásicos de nuestro país. Claro que sí, estamos en ruta responsable. 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No confíe en que los conductores de vehículos le miran. 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

0: 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Respetar las señales de tránsito es vital porque salva vidas, previene accidentes viales y garantiza una convivencia ordenada entre conductores, ciclistas y peatones. Hagamos una reflexión sobre esta, la importancia de las señales de tránsito, aquellas que nos dirigen, nos orientan, nos dicen, nos hablan en un lenguaje de señales, justamente. ¿Y por qué es importante? Escuchemos la siguiente nota.
1: Hola a todos y bienvenidos. Hoy vamos a hablar de un tema esencial para cualquier conductor: las normas y señales de tránsito. ¿Por qué son tan importantes? Porque son el lenguaje que usamos para comunicarnos en la vía y evitar accidentes. Así que, presta mucha atención porque esto es clave para ser un conductor responsable y seguro. Primera actualización de leyes locales. Las leyes de tránsito no son estáticas, cambian con el tiempo para adaptarse a los desafíos del tráfico actual. Por eso, mantenerse al día es fundamental. ¿Te has preguntado si conoces las normas vigentes? Por ejemplo, ¿sabías que en muchas ciudades ahora hay límites de velocidad más bajos en zonas escolares o residenciales? ¿O que las sanciones por usar el celular mientras conduces son cada vez más estrictas? Estas actualizaciones buscan algo muy claro: proteger vidas. ¿Cómo puedes mantenerte informado? Muy fácil. Consulta el sitio web de las autoridades de tránsito. Y sobre todo, no te confíes. Las leyes cambian, pero la seguridad siempre es lo primero. Segundo, tipos de señales de tránsito. Ahora, hablemos de las señales de tránsito. Estas son nuestras guías en el camino. Vamos a repasarlas rápidamente. Señales preventivas. Te advierten de lo que está por venir. Por ejemplo, una curva peligrosa o una zona escolar. ¿Qué hacer? Reducir la velocidad y estar atento. Señales reglamentarias. ¿Ves un pare? Detente, no hay excusas. ¿Prohibido adelantar? Respétalo, porque esa acción podría costar una vida. Señales informativas, como la distancia a tu próximo destino o dónde está la gasolinera más cercana. Señales de tránsito horizontal. Sí, las líneas en el pavimento también son señales. Las líneas amarillas continuas significan prohibido adelantar. Y no olvidemos los pasos peatonales. Respetarlos es clave. Tercer uso correcto y consejos prácticos. Para usar bien las señales, aquí tienes algunos consejos. 1. Presta atención al entorno. Las señales están ahí para alertarte de lo que no puedes ver de inmediato. 2. Sé proactivo. 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Comunica tus intenciones. 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Adapta tu conducción, especialmente en zonas escolares, cruces peligrosos o intersecciones sin semáforo. 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
0: Ahí estaban entonces algunas recomendaciones que nos hacían con respecto a observar las señales de tránsito. ¿Por qué son importantes las señales de tránsito? No están ahí porque sí o porque a alguien se le ocurrió ni nada de eso. Son las señales que nos previenen en la ruta, en las vías, para los peatones, para los conductores de vehículos, cualquiera de los tipos de vehículos, para los ciclistas, para los motociclistas, los que andan en patineta, en motonetas y todo lo demás. Importante entonces tener presente, y siempre vamos a estar recalcando en este espacio, sobre la necesidad del respeto a estas normas de tránsito, a estas señales de tránsito, respetando la ley, porque si incumplimos también tenemos responsabilidades, y no solo que nos bajen los puntos de la licencia. Además hay situaciones económicas que afrontar, de pronto tenemos también encierros por no respetar las señales de tránsito. Este es el programa de emisora Voz de Lupano, dedicado exclusivamente para lo que tiene que ver con las normas, con la vialidad, con ciertos aspectos que está dentro del mundo vial, el respeto en cada una de las vías donde nos encontremos. Un saludo muy especial. Por acá tenemos, nos dice, estamos en la ruta rumbo al Puyo. Muchísimas gracias por el reporte. Dice, importante lo que nos indicó también la ingeniera. No sabía que trabajaban los sábados, nos dice, pero ya anotamos el número telefónico. Gracias por esa comunicación a nuestro WhatsApp al 0998-909-216. Por acá estamos, acá muy cerquita de Méndez, nos dice otra, entiendo que es una dama, y ella nos dice, felicitaciones por el programa, es importante, quizás esto de la educación vial no ha sido tan común en los medios de comunicación, y gracias a emisora Voz de Lupano porque ha tomado parte de este importante aspecto en nuestra vida. A veces descuidamos ciertas observaciones, ciertos lineamientos, la normativa en general, y eso a veces nos causa serios problemas de salud y hasta económicas. Muchísimas gracias por ser parte también de nuestro diario vivir, y especialmente para nosotros que somos conductores, en este caso nos dicen por acá, al parecer una damita. A usted muchísimas gracias por esa comunicación al 0998-909-216. Y por acá tenemos otro mensaje que nos dice, el no observar las señales de tránsito, en ser irrespetuosos con los límites de la velocidad, a mí me ha causado serios sustos. Gracias a Dios que han sido únicamente sustos. Entonces ahí está también este mensaje que nos comparten a través de nuestro WhatsApp, reitero, el 0998-909-216. Las 7 de la noche con 51 minutos, 7 de la noche, 51 minutos, ya estamos casi en la parte final de nuestro espacio, pero también vamos a hacer referencia a la importancia del cinturón de seguridad. Es que es el elemento de protección pasiva más efectivo para salvar vidas y reducir lesiones graves durante un accidente o siniestro de tránsito. Vamos a hacer referencia entonces a lo que es el cinturón de seguridad.

0: Hola a todos y bienvenidos. Hoy vamos a hablar...
1: Hoy me gustaría hablaros de algo que es muy importante. Algo que te puede salvar la vida. Es el cinturón de seguridad. Todos los automóviles llevan el cinturón de seguridad y su función es sujetarnos al asiento en caso de accidente. Los cinturones de seguridad salvan miles de vidas todos los años. Ya sea que vayas sentado en una silla infantil, un alzador o lo utilices directamente, nunca debes circular sin el cinturón. Yo me lo pongo todos los días y cuando a papá o a mamá o a los abuelos se les olvida, yo se los recuerdo. ¿Me ayudáis?
2: ¡Sí!
1: Seguro que conseguimos que nadie circule sin cinturón. Recuerda, salvar tu vida en el automóvil está a un solo clic.
3: Sí, es a un solo clic, pero a veces no hacemos eso. A veces decimos, ay, esto me estorba aquí. ¿Para qué también esto? Y la amarramos por detrás del asiento o simplemente no le tomamos atención. Y cuando el carro está con una alarma que pita y que pita y que pita, justamente es porque no estamos con el cinturón de seguridad. Y recalcar que el cinturón de seguridad evita el impacto contra el interior, o sea, impide que te golpee o que se golpee contra el parabrisas, el volante o el tablero. Así es que sí es importante. No es una molestia ponerse el cinturón de seguridad. Previene la expulsión del vehículo. Salir expedido en un choque es una de las causas más frecuentes de muerte. Así nos indican los estudios, los análisis que se han hecho frente a la no utilización del cinturón de seguridad. Además, distribuye la fuerza del choque. Traspasa la energía del impacto a las partes más fuertes del cuerpo, como los hombros y la pelvis, cuando está bien colocado, obviamente, cuando no está torcido el cinturón de seguridad. A veces no revisamos, a veces le hacemos caso omiso, nos ponemos, abrochamos y el cinturón está hecho un rollo por ahí. Entonces eso también hay que tener hay que ponerle importancia a eso. Protege a otros pasajeros. Si viaja atrás, sin cinturón, en un choque puede golpear e incluso en casos extremos matar a alguien en el asiento delantero. Vea qué importante. A veces estamos en la parte de atrás, pero no utilizamos el cinturón. Y es importante. Por algo están allí, o sea, no es por gusto. Reduce la mortalidad. Esto, según la Organización Mundial de la Salud, baja el riesgo de muerte en los asientos delanteros hasta un 50%. Si sabemos utilizar entonces el cinturón de seguridad. Las 7 de la noche con 55 minutos 56 ya. Estamos en este espacio, de Ruta Responsable, el programa en nuestra programación radial, el programa que promueve o propicia una interacción con usted, señor conductor, con usted, señor peatón, con usted, señor ciclista, con usted, señor de la motoneta, de la patineta y todos los vehículos de la micromovilidad. Es importante entonces conocer, respetar la normativa para tener justamente evitarnos problemas posteriores, porque puede ser un choque, uno que esté yendo con su patineta por ahí en alguna curva y está utilizando la vereda, por ejemplo, de pronto no sabemos con quién nos vamos a encontrar, un niño, una persona adulta, que son personas más vulnerables dentro del tránsito. Es por eso que pedimos y que seamos conscientes, cada quien, desde nuestro ámbito de nuestra vida diaria, la responsabilidad en la conducción. Por acá también Eide conduce moto, conduce bicicleta, carro también. También carro está por acá muy atento porque ya también acá la ingeniera Kelly Coronel también ya hizo una referencia a la importancia de tener nuestros vehículos en condiciones óptimas para evitar incluso siniestros o accidentes de tránsito. Recordemos que su vida vale más que un mensaje de texto. en ruta responsable, el celular se queda en pausa. A veces no puede ser tan necesario, simplemente las amistades, los contactos, los fans, a veces un like, y por ese like podemos estar también teniendo algunos inconvenientes. Las 7 de la noche con 58 minutos, 7 de la noche 58 minutos, estamos en la parte final de nuestro espacio Ruta Responsable. Y vale la pena recordar que en esta ruta responsable, el mejor destino es llegar a salvo en casa. Entonces, bájele a la velocidad y nos encontramos el próximo martes a las 19 horas para otro encuentro en esta ruta responsable. Greta se despide deseándole lo mejor, un buen descanso y que mañana estemos con energías renovadas para continuar en nuestra cotidianidad.

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10: Es la hora 20:02.

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0: La gente sonríe cuando pasa el loco. Loco porque cada noche sale a ver la luna y le cuenta cosas y ella le responde y la gente dice que eso es imposible. Loco porque dicen que cree en el amor, que se pasa el tiempo construyendo sueños y que escribe cosas que les llama versos que dice le nacen en el corazón. Que habla de la vida como una leyenda, que espera un mañana lleno de alegrías y de cosas bellas, que ama aún al viento, la tarde, la estrella, que habla de esperanza en tiempos de guerra. Dicen que lo han visto rezando en silencio, pidiéndole a Dios. Que todos sonrían, que todos se amen como alguna vez Él nos enseñó. Y ya aseguraron, no tiene remedio, porque Él es un loco desde que nació. Y le tienen miedo porque es contagioso, pues dicen que invade hasta el corazón. Y el loco sonríe, mira las estrellas, les habla de amor, y un mañana espera. Y le cuenta a todos que aún la vida es bella, que a pesar de todo, den gracias a Dios.
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0: Es la hora 20:27.
1: Don Bosco nos dice:
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3: Reflexionemos. Hay un margen muy grande entre lo que se sabe y lo que se hace. Saber y obrar son elementos complementarios. No se trata de saber grandes discursos o dominar información, es sobre todo de llevar a la acción la teoría. Quizás al fondo de todo este conjunto de situaciones está el asumir responsabilidades, crecer en compromisos. 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Cuando Juan Bosco visita las cárceles, se estremece. 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

0: El saco de plumas. Había una vez un hombre que calumnió grandemente a un amigo suyo, todo por la envidia que le tuvo al ver el éxito que éste había alcanzado. Tiempo después, se arrepintió de la ruina que trajo con sus calumnias a ese amigo y visitó a un hombre muy sabio, a quien le dijo: «Quiero arreglar todo el mal que hice a mi amigo. ¿Cómo puedo hacerlo?». A lo que el hombre respondió: «Toma un saco lleno de plumas ligeras y pequeñas y suelta una donde vayas». El hombre, muy contento por aquello tan fácil, tomó el saco lleno de plumas y al cabo de un día las había soltado todas. Volvió donde el sabio y le dijo: «Ya he terminado». A lo que el sabio contestó: «Esa es la parte más fácil. Ahora debes volver a llenar el saco con las mismas plumas que soltaste. Sal a la calle y búscalas». El hombre se sintió muy triste, pues sabía lo que eso significaba y no pudo juntar casi ninguna. Al volver, el hombre sabio le dijo: «Así como no pudiste juntar de nuevo las plumas que volaron con el viento, asimismo el mal que hiciste voló de boca en boca y el daño ya está hecho. Lo único que puedes hacer es pedirle perdón a tu amigo, pues no hay forma de revertir lo que hiciste».
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Hombre, al fin, donde quiera que me paro, las lenguas me persiguen cuando formo mi relajo. Y así sucesivamente pude perder. La gente habla sin parar, sin tan siquiera saber. Pero hoy es tarde, ya escogiste tu decisión. Me abandonaste y así cumpliste con tu misión. Pero yo lucho para que aunque sea pueda sentir. Y sé muy bien que es imposible, pero voy a seguir. Mis sentimientos hoy se inclinan a tu vida. Mañana buscaré un camino a la salida.

falta la sonrisa que dibuja tu carisma. Te siento muy fría, tus labios resecos, inútil te ves y sin faltarte respeto, pero eso no importa, te amo como eres y nunca sentiré lo mismo con otras mujeres. Dios me creó para quererte a ti, yo maldigo el momento en que te perdí y esta pérdida es indudablemente eterna. Quisiera inventarme una luz moderna que alumbrara el camino de la felicidad, porque sinceramente no acepto la realidad. Un ser humano no es capaz de aguantar este peso, yo sufro, me remuerdo y lloro en exceso. Si crees que exagero, pues lo hago por ti, porque demuestro lo que tú significas para mí.

recuerdo de la brisa que nos acariciaba, pues el viento a nuestra relación apreciaba. Tu pecho junto al mío el calor provocaba, y así por el estilo nuestras almas se entregaban. Me acuerdo de la noche en que

0: Es la hora 20:57 minutos.
1: La carreta vacía.
2: Caminaba con mi padre cuando él se detuvo en una curva y después de un pequeño silencio me preguntó:
3: Hija.
2: Sí, papá.
3: Además del cantar de los pájaros, ¿escuchas alguna cosa más?
2: A ver, estoy escuchando el ruido de una carreta.
3: Eso es, una carreta vacía.
2: Ah, papá, ¿y cómo sabes que es una carreta vacía si aún no la vemos?
3: Escucha, hija, es muy fácil saber cuando una carreta está vacía por causa del ruido.
2: Ah.
3: Cuanto más vacía la carreta, mayor es el ruido que hace.
2: Me convertí en adulta. Y hasta hoy, cuando veo a una persona hablando demasiado, interrumpiendo la conversación de todos, siendo inoportuna o violenta, presumiendo de lo que tiene, sintiéndose prepotente y haciendo de menos a la gente, tengo la impresión de oír la voz de mi padre diciendo:
3: Cuanto más vacía la carreta, mayor es el ruido que hace.
2: La humildad consiste en callar nuestras virtudes y permitirles a los demás descubrirlas.
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8: Es la hora 21:03.

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1: En Éxodo capítulo 20, versículo 8 leemos: Acuérdate del día del sábado para santificarlo. Sabbat era para Israel un día de descanso consagrado para que Dios y su pueblo se encuentren. Dios quiere que comprendamos que el trabajo es para el hombre y no el hombre para el trabajo. Por otro lado, Jesucristo al resucitar en domingo, instituyó a este como día para que los cristianos descansen y adoren a Dios. En la ciudad de Santo Domingo de los Colorados, curiosamente, hasta 1988 se tuvo como día de descanso al lunes, debido a que el domingo se había consagrado al intenso comercio de la región. Incluso las instituciones bancarias laboraban el domingo para atender el influjo mercantil. Como es lógico, la gente compraba, vendía y no le quedaba tiempo para ir a misa. Por eso, Monseñor Emilio Stelle tuvo que concienciar a las autoridades a fin de que en Santo Domingo se respete el domingo como día del Señor. Hoy, el domingo ya no es día laborable, pero a no pocos aún les mueve más el dinero que el deseo de encontrarse con Dios. ¿Santificas tú un día para el Señor? Éxodo, capítulo 20, versículo 8.
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0: Es la hora 21, 26 minutos.
1: Ustedes nacieron el uno para el otro y lo estarán para siempre. Estarán juntos cuando las alas de la muerte esparzan sus días. Sí, estarán juntos aún en la memoria silenciosa de Dios. Pero dejen que haya espacios en su cercanía. Y dejen que las brisas de los cielos bailen entre ustedes. Ámense el uno al otro, mas no hagan del amor una atadura. Dejen que haya un mar en movimiento entre las playas de sus almas. Llénense mutuamente las copas, pero no beban de una sola copa. Compartan su pan, pero no coman del mismo trozo. Canten, bailen y alégrense, pero que cada uno sea independiente. Aún las cuerdas del laúd están solas, aunque vibren con la misma música. Den su corazón, pero no emprenda, pues solo la mano de la vida puede contener los corazones. Y permanezcan juntos, pero no demasiado, porque los pilares del templo están aparte, y ni el roble crece bajo la sombra del ciprés, ni el ciprés bajo la del roble.

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0: osos polares, corales, pingüinos, pulpos,
1: caracoles,
0: orangutanes,
1: gavilanes,
2: caballitos de mar.
3: 30 millones de ramas tiene el frondoso árbol de la vida.
4: 30 millones de especies habitan actualmente nuestro planeta, sobre la tierra y en la profundidad de los mares, volando en los aires o en lo más recóndito de las selvas.
1: Peces martillo,
0: salmones,
2: hipopótamos,
1: cocodrilos,
0: pelícanos, camellos,
2: nenúfares,
1: anguilas,
0: palmas de aceite,
1: orquídeas,
2: pavos reales,
0: pavos reales.
3: 30 millones de especies. A la mayoría de ellas no las llegaremos a conocer jamás.
0: Tortugas,
1: tiburones,
0: eucaliptos,
4: guerras, uranio empobrecido, gases, contaminación química, bosques arrasados, lluvia ácida.
3: En muy pocos años, una incalculable cantidad de flora y fauna habrá desaparecido para siempre. Para siempre.
4: Tal vez nuestra especie, la responsable del desastre, sea también una de ellas.
3: La biodiversidad, el tesoro más precioso que guarda esta casa común, que llamamos planeta Tierra.
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0: Es la hora 21:52.
1: La belleza. Ella estaba enamorada, pero a él solo le gustaban las chicas delgadas.
2: Preciosa.
3: Gracias.
2: Preciosa, linda, hermosa. Te quiero.
3: Yo también. Yo también te quiero.
2: Decía que te quiero más delgada.
3: ¿Qué?
2: A mí me gustan las mujeres delgadas.
1: Pasaron una, dos, varias semanas.
2: Preciosa, hermosa.
3: Sí.
2: Mi amor,
3: sí.
2: A mí me gustan las mujeres delgadas.
3: ¿Qué?
2: Delicadas como una pluma de pájaro. Finas. Como un junco que se balancea en la brisa.
3: Pero mi amor, estoy a dieta. He ido al gimnasio. Yo...
2: Delgadas. Las chicas delgadas.
1: Así que ella esa noche se la pasó vomitando. Vomitó, vomitó, vomitó como nunca en su vida. Después de unas horas, miró el lavabo y sonrió. Había logrado su cometido. Todas las mariposas de su estómago estaban fuera. Ya no sentía nada por él. Adaptación de cuentos de monstruos de Santiago Pedraza.
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6: Es la hora 22, 3 minutos.
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0: dichosos los criados a quien su amo al llegar los encuentra despiertos. Les aseguro que el amo mismo los hará sentarse a la mesa y se dispondrá a servirles la comida. San Lucas 12.
1: Señor Jesucristo, queremos permanecer despiertos para acoger gozosos tu visita. Amén.
2: Padre bueno, que me creaste a tu imagen y semejanza, a veces me olvido de esto y mi vida pierde sentido. Permíteme siempre sentirme como tu hijo predilecto, como tu hija predilecta, y gozar de tu amor, perdón, justicia y paz. Jesús, gracias porque me invitas a ser tu amigo, a ser tu amiga. Insistes en darme lo mejor y me enseñas cómo lograrlo. Quiero responder a la invitación que me haces dejando que guíes mi vida, me libres del pecado y me ayudes a vivir el reino de Dios. Espíritu Santo, abre mi corazón al amor e impúlsame a compartirlo. Dame el valor y la sabiduría que necesito para seguir a Jesús. Lléname de tu fuego motivador y dame la paz y el gozo que vienen de hacer la voluntad de Dios. Amén.

0: Dios mío, ven en mi auxilio.
1: Señor, date prisa en socorrerme.
0: Gloria al Padre, y al Hijo, y al Espíritu Santo.
1: Como era en el principio, ahora y siempre, por los siglos de los siglos. Amén.
0: Aleluya. Hermanos, habiendo llegado al final de esta jornada que Dios nos ha concedido, reconozcamos sinceramente nuestros pecados. Yo confieso ante Dios Todopoderoso y ante ustedes, hermanos, que he pecado mucho de pensamiento, palabra, obra y omisión. Por mi culpa, por mi culpa, por mi gran culpa. Por eso ruego a Santa María Siempre Virgen, a los ángeles, a los santos y a ustedes, hermanos, que intercedan por mí ante Dios nuestro Señor. El Señor Todopoderoso tenga misericordia de nosotros, perdone nuestros pecados y nos lleve a la vida eterna.
1: Amén.
0: Cristo, Señor de la noche, que disipa las tinieblas mientras los cuerpos reposan, sé tú nuestro centinela.
1: Después de tanta fatiga, después de tanta dureza, acógenos en tus brazos y danos noche serena.
0: Si nuestros ojos se duermen, que el alma esté siempre en vela. En paz cierra nuestros párpados para que cesen las penas.
1: Y que al despuntar el alba, otra vez con fuerzas nuevas, te demos gracias, oh Cristo, por la vida que comienza.
0: Amén. No me escondas tu rostro, ya que confío en ti. El Salmo 142, lamentación y súplica ante la angustia. Señor, escucha mi oración. Tú que eres fiel, atiende a mi súplica. Tú que eres justo, escúchame. No llames a juicio a tu siervo, pues ningún hombre vivo es inocente frente a ti.
1: El enemigo me persigue a muerte y me empuja mi vida al sepulcro. Me confina a las tinieblas, como a los muertos ya olvidados. Mi aliento desfallece, mi corazón dentro de mí está abierto.
0: Recuerdo los tiempos antiguos, medito todas tus acciones, considero las obras de tus manos y extiendo mis brazos hacia ti. Tengo sed de ti como tierra reseca.
1: Escúchame enseguida, Señor, que me falta el aliento. No me escondas tu rostro, igual que a los que bajan a la fosa.
0: En la mañana hazme escuchar tu gracia, y a que confío en ti. Indícame el camino que he de seguir, pues levanto mi alma a ti.
1: Líbrame del enemigo, Señor, que me refugio en ti. Enséñame a cumplir tu voluntad, que ya tú eres mi Dios. Tu espíritu que es bueno, me guíe por tierra llana.
0: Por tu nombre, Señor, consérvame vivo. Por tu clemencia, sácame de la angustia.
1: Gloria al Padre, y al Hijo, y al Espíritu Santo.
0: Como era en el principio, ahora y siempre, por los siglos de los siglos. Amén.
1: No me escondas tu rostro, ya que confío en ti.
2: Primera carta de San Pedro. Sed sobrios, estad despiertos. Vuestro enemigo, el diablo, como león rugiente, ronda buscando a quien devorar. Resistidle, firmes en la fe.
0: En tus manos, Señor, encomiendo mi espíritu.
1: En tus manos, Señor, encomiendo mi espíritu.
0: Tú, el Dios leal, nos librarás.
1: Te encomiendo mi espíritu.
0: Gloria al Padre, y al Hijo, y al Espíritu Santo.
1: En tus manos, Señor, encomiendo mi espíritu.
0: Sálvanos, Señor, despiertos. Protégenos mientras dormimos, para que velemos con Cristo y descansemos en paz.
1: Ahora, Señor, según tu promesa, puedes dejar a tu siervo irse en paz.
0: Porque mis ojos han visto a tu Salvador, a quien has presentado ante todos los pueblos.
1: Luz para alumbrar a las naciones y gloria de tu pueblo Israel.
0: Gloria al Padre, y al Hijo, y al Espíritu Santo.
1: Como era en el principio, ahora y siempre, por los siglos de los siglos. Amén.
0: Sálvanos, Señor, despiertos, protégenos mientras dormimos, para que velemos con Cristo y descansemos en paz. Oremos. Ilumina, Señor, nuestra noche, y concédenos un descanso tranquilo, que mañana nos levantemos en tu nombre y podamos contemplar con salud y gozo el clarear del nuevo día. Por Cristo nuestro Señor.
1: Amén.
0: El Señor esté con ustedes.
3: Y con tu espíritu.
0: La bendición de Dios Todopoderoso y Eterno, Padre, Hijo y Espíritu Santo, descienda sobre ustedes y les acompañe siempre.
1: Amén. Amén.
4: Salve, Reina de los cielos y Señora de los ángeles, salve raíz, salve puerta, que dio paso a nuestra luz. Alégrate, Virgen gloriosa, entre todas las más bella. Salve, agraciada doncella, ruega a Cristo por nosotros. Amén.
5: Es la hora 22:11.

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Saludos cordiales, saludos cariñosos. Aquí estamos listos para este recorrido a través de la radio Revista Familia 90.5. Su amigo Roberto Cueva Gómez les da la bienvenida. Feliz día martes. Que este día le traiga cosas buenas, momentos felices y mucha energía positiva para seguir avanzando. Ese es nuestro deseo. Nuevamente a ustedes, la bienvenida.

hablando de amor, claro que sí, ¿no? Ese sentimiento que hace mover al mundo. Pero no solamente el amor, parte del amor también es la bondad, la paciencia, la solidaridad. Tengo por acá unas palabritas simpáticas como para comenzar nuestro espacio. La bondad que entregas nunca, nunca se pierde. Aunque no siempre sea reconocida o correspondida, deja una huella en quienes la reciben. Nunca sabes quién necesitaba tu paciencia, quién necesitaba tu sonrisa o una palabra llena de cariño o de aliento. Sigue sembrando amor. Hay semillas que florecen en silencio o quizás en lugares que quizás nunca llegues a conocer. Nuevamente la bienvenida a ustedes y ayúdenos a programar nuestro espacio llamando o dando mensajitos al 097-952-4266, número de nuestro WhatsApp.

Le decía yo a usted que siempre nosotros estamos muy agradecidos con el Creador por sus bendiciones diarias para cuando nos despertamos, cuando salimos a trabajar, en fin. Estoy diciendo esto porque me encuentro con una estadística simpática donde indica algunas situaciones muy especiales que tienen otras personas. Por ejemplo, 173 mil personas han calculado no despertaron el día de hoy. Nosotros sí, pero 173 mil personas han fallecido. 185 millones de personas no tienen trabajo. A lo mejor usted sí tiene trabajo. Chévere. Una de cada 9 personas quizás no puede ir el día de hoy al baño con normalidad. Tiene dificultades de salud. 700 millones de personas viven con menos de $2 al día. 2,000 millones no tienen agua potable en su casa. Quizás nosotros sí, abrimos la llave y tuvimos agüita, fuimos a la ducha, tuvimos agüita. 65 millones de personas son ciegas. El 80% del mundo nunca ha subido a un avión. Cada 30 segundos... alguien muere en un accidente de tránsito. Nosotros estamos en casa, llegamos a

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Aquí estamos, Familia 90.5, su programa de lunes a viernes, tanto en la mañana con el reprise en la noche. Hace poquitos días, bueno, para ser preciso, este domingo terminó la Vuelta Ciclística ya en España, ¿no? Donde todos estuvimos pendientes, básicamente porque nos gusta el ciclismo y la otra porque estaba participando Richard Carapaz, nuestro máximo exponente representante del ciclismo. Pero yo quiero hablar ahora un poquito acerca de este gran deportista. Escuchaba ahí una transmisión y decía que quizás es el más grande deportista en todas las disciplinas que ha tenido nuestro país, o que tiene, porque todavía está vigente. Hay una estadística muy simpática en torno a esto. Mire, en el año 2018 participó en el Giro de Italia, o Giro como a veces lo menciona, y quedó cuarto. En el 2019 quedó primero, fue campeón contra los mejores del mundo. En el 2020, segundo en la Vuelta a España. 2021, tercero en el Tour de Francia. 2022, segundo en el Giro de Italia. 2024, cuarto en la Vuelta a España. 2025, tercero en el Giro de Italia. Y en este año quedó cuarto. Ve, ha sido entonces campeón del Giro de Italia, medallista olímpico, no se olvide de eso, no nos olvidemos, campeón de la Vuelta a Colombia, ganador de etapas en las tres grandes vueltas y campeón, lógicamente, acá en nuestro país cuando ha habido la ocasión de hacer campeonatos nacionales. Estamos frente quizás al más grande deportista que ha dado nuestro país. Y lo importante de este señor es de que pese a la adversidad, pese a no contar quizás con un equipo multimillonario que le esté patrocinando, respaldando, de que quizás no tenga, como en el ciclismo se denomina, los que le acompañan, buenos gregarios, pero él está ahí, insistiendo, persistiendo. En la última etapa, que fue la del día sábado, o la penúltima para ser exacto, comentaba el periodista deportivo de que hizo 6 intentos de fuga y le atacaban, lo alcanzaban y ahí, pero persistía. Ese es el gran valor de este deportista, ¿no? Una gran enseñanza y un mensaje que pese a la adversidad hay que estar ahí, lucha y lucha. Bien por él.

El abracito a la distancia y muy respetuosamente para usted. Muchas gracias por la sintonía. Voz de Lupano junto a usted. Hablemos ahora de una competencia, ¿sí? Veamos. Dice que Ecuador está en una competencia y veamos cómo le está yendo. Ecuador enfrenta a Venezuela por la final del Mundial de Comidas. ¿Cómo es eso, ah? Yo esto no sabía, ¿no? Vea, ha habido entonces una competencia mundial de comidas. ¿De qué se trata esto? El encebollado ecuatoriano está a un paso de llegar a la gran final del Mundial de Comidas 2026. La competencia gastronómica impulsada por el influencer español Ibai Llanos, que ha movilizado a millones de personas en redes sociales. Ecuador avanzó a las semifinales después de superar al pique macho de Bolivia, así se llama el plato de allá. El encebollado consiguió alrededor de 1.4 millones de votos, 1.400.000 votos, es bastante, que fueron suficientes para mantener al país en carrera. Ahora el rival será Venezuela, que llega con el pabellón criollo, es el plato que ha ganado en Venezuela, después de imponerse a Colombia. Por Ecuador compite el tradicional encebollado de albacora, una sopa de pescado acompañada de yuca, cebolla morada y chifles. Del otro lado aparece el pabellón criollo venezolano, preparado con arroz blanco, carne mechada, caraotas negras y plátano maduro. El ganador de esta semifinal avanzará directamente a la gran final del torneo. Usted dirá, ¿yo puedo votar el voto? Es mi país, yo quiero que gane mi país. La votación se realiza a través de las publicaciones oficiales de Ibai Llanos, con B grande, ¿no? Ibai Llanos. Para participar, los usuarios deben ingresar a sus cuentas de Instagram, TikTok o YouTube. Buscar el video correspondiente al enfrentamiento entre Ecuador y Venezuela y utilizar la encuesta habilitada para elegir el plato favorito. Es importante votar únicamente en las publicaciones oficiales del creador para que el apoyo forme parte de la competencia. Y el ganador de esta Copa Mundial de Comidas va a recibir un trofeo. Bueno, siempre será importante, no mucho más, que nuestro país busca convertir al encebollado en su plato representante. Entonces, a ganarle. Porque mire, por Ecuador votaron 1.400.000, pero cuando se enfrentó Venezuela contra Colombia hubo 2.600.000. Quizás porque tienen

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Aquí estamos, somos Familia 90.5 de lunes a viernes. Vea, ¿le ha pasado a usted alguna vez que, ay, dice Dios, qué pereza irme a trabajar? No me voy a trabajar. Y al día siguiente tiene que usted inventar una excusa, un pretexto, una razón, una justificación y dice, ¿sabe, jefe? Yo no vine porque, claro, sabe, tenía una cita médica, ya no podía faltar, bueno, o que sí estaba viniendo, pero se me bajó la llanta. Bueno, cualquier cosita uno inventa, ¿no? Pero esto no es solo de ahora, ha sido toda la vida. Escuche la nota. Creemos que inventar excusas para no ir a trabajar es una trampa moderna, pero los antiguos egipcios ya eran unos completos expertos en la pereza hace más de 3.000 años. O sea, esto de la pereza, de no querer ir al trabajo, siempre fue. Un grupo de arqueólogos en Egipto descubrió una antigua tabla de asistencia de piedra del año 1250 a.C., perteneciente a los constructores de las tumbas reales. En lugar de encontrar razones nobles o sagradas para faltar al trabajo, los científicos se murieron de la risa al traducir los textos. Según el documento oficial, es decir, según esta piedrita, un obrero faltó porque se quedó en casa preparando cerveza para una fiesta. ¿Eh? Fresco, diría él, ¿no? No, yo no vine porque estaba haciendo cerveza. Otro no fue a trabajar porque estaba demasiado ocupado discutiendo con su esposa. Y varios reportaron ausencia simplemente porque tenían una resaca, un chuchaqui terrible después de un gran banquete. Resulta entonces que las ganas de escapar del jefe o del trabajo y quedarse descansando en la casita no han cambiado absolutamente en nada a lo largo de los milenios. La pregunta sería, ¿ha tenido usted quizás alguna excusa ingeniosa o que usted se inventó, si ese es el caso? Ah, pero si usted me dice, no, yo nunca he faltado y digo la verdad, yo respeto y yo creo. Pero por si acaso, o a lo mejor conoce algún compañero que se inventó alguna excusa, ¿cuál ha sido esa? ¿Eh? Comente por ahí.

Decimos muchas gracias a todas las personas que tienen la gentileza de reportar su sintonía al 097-952-4266. Nos están enviando algunos mensajitos, solicitando también canciones. Les decimos gracias, estamos muy atentos acá. El 15 de septiembre se celebra principalmente la festividad de Nuestra Señora de los Dolores, esto en el santoral católico. Nuestra Señora de los Dolores recuerda el sufrimiento de la Virgen María al pie de la cruz y los siete momentos de dolor que vivió junto a su Hijo Jesús. Se conmemora un día después de la exaltación de la Santa Cruz. Así es que saludamos también a aquellas personas que tienen el nombre de las Lolitas de las Dolores, lógicamente. Vamos con otra curiosidad, y esta es una curiosidad histórica que nos demuestra muy claramente cómo a veces el mundo se pone al revés. Francia obligó a Haití a pagar 150 millones de francos de oro por atreverse a liberarse de la esclavitud. Eso es lo raro, ¿no? Lo absurdo. Los esclavos tuvieron que indemnizar a sus amos. En vez de los amos que les explotaron, deberían haberles pagado. Pero acá se hizo todo lo contrario. Haití terminó de pagar esa deuda en 1947 y Francia jamás ha devuelto un solo céntimo. Quizás esa sea también una de las razones históricas porque Haití es un país sumamente pobre.

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7: 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Vistos. Aboco conocimiento del presente trámite administrativo en mi calidad de autoridad única del agua a nivel desconcentrado. Ministerio de Ambiente y Energía. En lo principal, agréguese el expediente los documentos referentes a la solicitud de autorización de aprovechamiento de agua para minería, presentada por Sánchez Gerbes Cristian Augusto, con fecha 2026, febrero 24, 150130. En el mismo que solicita la autorización de aprovechamiento productivo de agua para minería, provenientes de las siguientes fuentes: Río Yucal, Quebrada Ignominada y Río Pescado, cuyos sitios de captación se ubican en parroquias de Copal y Santiago de Méndez, Cantón Santiago, provincia de Morona, Santiago. Con estos antecedentes, en mi calidad de autoridad única del agua a nivel desconcentrado, se dispone: 1. Aceptar a trámite la solicitud de autorización de aprovechamiento de agua minería por haberse emitido el certificado de disponibilidad de agua CDA, en cumplimiento con el artículo 23 de la Ley Orgánica de Recursos Hídricos, Usos y Aprovechamiento del Agua y en concordancia con el artículo 107 del Reglamento General, aplicación a la ley. Por lo expuesto, se dispone el cumplimiento de las siguientes diligencias. 2. Notifíquese a los usuarios desconocidos y presuntos mediante la fijación de carteles que contendrán un extracto de la solicitud y esta providencia, los que permanecerán expuestos por 10 días consecutivos en los parajes más concurridos de la parroquia Copal y Santiago de Méndez, Cantón Santiago, provincia de Morona, Santiago, mediante comisión que le imparte el señor jefe político, teniente político de la parroquia Copal y Santiago de Méndez, anunciar por la prensa 3 publicaciones consecutivas. 3. Finalizado el plazo de publicidad, se contarán 10 días para que se puedan presentar adhesiones, oposiciones

0: o proyectos alternativos en sobre cerrado, cumpliendo los mismos requisitos fijados en el numeral 1 del artículo 107, procedimiento general. 4. En caso de que el administrado no cumpla con lo dispuesto, esta administración actuará de acuerdo a lo estipulado en el artículo 212 del Código Orgánico Administrativo. 5. Luego de cumplidas estas diligencias, se designará un analista técnico, perito, quien realizará la inspección de rigor y emitirá su informe en atención a lo solicitado. 6. Téngase el correo electrónico datosecu@hotmail.com señalados para posteriores notificaciones. 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Firma, directora zonal, dirección zonal 6, MAE.
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Era el señor Juan Gabriel en una nueva versión de esa canción, Se me olvidó otra vez. A ver, pero a veces pasa que no solamente se le olvidó a don Juan Gabriel, sino también a veces a nosotros, ¿no? Me estoy refiriendo a esto de cambio de domicilio electoral. Resulta que yo siempre daba el voto en Macas, por poner un ejemplo. Pero digo, qué bruto, si ahora ya no vivo en Macas, ahora estoy pasando en Ambato, tenía que haber hecho el cambio de domicilio. ¿Estoy o no estoy a tiempo? Pregunta, ¿no es cierto? Bueno, aquí le damos algunos datitos. Si yo cambio el día de hoy mi domicilio electoral, ¿dónde debo votar? Una persona que actualice ahora su domicilio electoral deberá votar el 29 de noviembre en el recinto que consta actualmente en el registro electoral definitivo. Es decir, el trámite puede realizarse, pero el cambio solicitado después del 17 de abril no tendrá efecto para esta jornada electoral. El nuevo domicilio será considerado en procesos electorales posteriores. Por esta razón, quienes hayan cambiado recientemente de residencia deben diferenciar entre actualizar sus datos electorales y modificar el recinto en el que deberán votar en noviembre. En otras palabras, usted puede hacer el cambio, pero en cambio tiene que ir a votar donde siempre votó, porque el cambio le va a resultar efectivo o se efectiviza para los siguientes procesos electorales. ¿Le parece? Entonces, haga nomás para que después no se lamente y recuerde de llevar la cédula de identidad, el pasaporte o el documento de identidad consular. Y usted entra a la página del CNE, ahí hay una aplicación y puede usted hacer las consultas y los cambios debidos. Le recordamos, eso sí. Y me parece bien también porque puede que algún candidato, movimiento o partido se le ocurra hacer cambio de domicilio a un grupo mayoritario a fin de favorecerle. Eso no le va a dar resultado.

Y para cerrar nuestro programa Familia 90.5, tenemos por aquí algunos hábitos que nos envejecen o envejecen mucho más rápido a la persona. Usted dirá si está de acuerdo o no está de acuerdo. Uno dice comer azúcar todos los días. Mucho azúcar hace daño, claro. Puede incluso dar diabetes. Dos, no tomar sol. Tres, beber poca agua, estar deshidratado. Estamos dándole algunos hábitos que hacen envejecer a la persona más rápido. Vivir estresado, pasar el día sentadito, sin hacer nada. Quizás el exceso de productos y de perfumes en la piel. Cenar muy tarde. Ingerir alcohol, fumar, comer muchos ultraprocesados, picar o comer entre horas, todo el tiempo estar pica y pica, come y come, no alcanzar el objetivo diario.

De tener proteínas, consumir muchos embutidos como las salchichas, el jamón, en fin, no hacer actividades físicas, perder muchas horas de sueño mirando el celular o la computadora. También dice que ayuda a envejecer rapidito las relaciones tóxicas, nocivas, no tener un proyecto de vida entre lo principal. Bueno, usted juzgará y qué dirá, esto sí, esto no. Cerramos nuestro espacio. Roberto Cueva Gómez les agradece infinitamente. Siga con 90.5 Voz de Lupán. Recuerde, al mediodía, noticias. En la tarde, 6 de la tarde, también noticias. Y estamos las 24 horas, ¿no? Incluso nuestro programa, a partir de las 10:15 de la noche, se reprisa. Pasen lindo.

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12: Es la hora 0:10.
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0: Unámonos al rezo del Rosario al Espíritu Santo y con María supliquemos. Santo Espíritu de Dios, lava lo que está manchado, riega lo que está reseco, sana lo que está enfermo, doblega lo que está rígido, calienta lo que está frío, endereza lo que está desviado y reparte tus siete santos dones según la fe de tus siervos. Amén.
1: En el nombre del Padre, del Hijo y del Espíritu Santo. Amén. Todos juntos, profesemos nuestra fe. Creo en Dios Padre Todopoderoso, Creador del cielo y de la tierra. Creo en Jesucristo, su único Hijo, nuestro Señor, que fue concebido por obra y gracia del Espíritu Santo. Nació de Santa María Virgen. Padeció bajo el poder de Poncio Pilato. Fue crucificado, muerto y sepultado. Descendió a los infiernos y al tercer día resucitó entre los muertos. Subió a los cielos y está sentado a la derecha de Dios Padre Todopoderoso. Desde allí ha de venir a juzgar a vivos y a muertos. Creo en el Espíritu Santo, la Iglesia Católica, la comunión de los santos, el perdón de los pecados, la resurrección de los muertos y la vida eterna. Amén.
2: Padre nuestro que estás en el cielo, santificado sea tu nombre. Venga a nosotros tu reino. Hágase tu voluntad, así en la tierra como en el cielo.
1: Danos hoy nuestro pan de cada día. Perdona nuestras ofensas, como también nosotros perdonamos a los que nos ofenden. No nos dejes caer en la tentación y líbranos del mal. Amén.
2: Gloria al Padre, gloria al Hijo y gloria al Espíritu Santo.
1: Como era en el principio, ahora y siempre, por los siglos de los siglos. Amén. Padre, Padre, envíanos al Paráclito prometido por nuestro Señor Jesucristo. Amén.
2: Primer misterio. Honramos al Espíritu Santo y adoremos al amor sustancial que procede del Padre y del Hijo y nos une en una caridad infinita y eterna. Ven, Espíritu Santo, llena los corazones de tus fieles
1: y enciende en ellos el fuego de tu amor.
2: Ven, Espíritu Santo, llena los corazones de tus fieles
1: y enciende en ellos el fuego de tu amor.
2: Ven, Espíritu Santo, llena los corazones de tus fieles
1: y enciende en ellos el fuego de tu amor.
2: Ven, Espíritu Santo, llena los corazones de tus fieles
1: y enciende en ellos el fuego de tu amor.
2: Ven, Espíritu Santo, llena los corazones de tus fieles
1: y enciende en ellos el fuego de tu amor.
2: Ven, Espíritu Santo, llena los corazones de tus fieles
1: y enciende en ellos el fuego de tu amor.
2: Ven, Espíritu Santo, llena los corazones de tus fieles
1: y enciende en ellos el fuego de tu amor.

0: Segundo misterio. Honramos la operación del Espíritu Santo y adorémosle, porque hizo inmaculada a María en su concepción y la santificó con la plenitud de su gracia. Ven, Espíritu Santo, llena los corazones de tus fieles
1: y enciende en ellos el fuego de tu amor.
0: Ven, Espíritu Santo, llena los corazones de tus fieles
1: y enciende en ellos el fuego de tu amor.
0: Ven, Espíritu Santo, llena los corazones de tus fieles
1: y enciende en ellos el fuego de tu amor.
0: Ven, Espíritu Santo, llena los corazones de tus fieles
1: y enciende en ellos el fuego de tu amor.
0: Ven, Espíritu Santo, llena los corazones de tus fieles
1: y enciende en ellos el fuego de tu amor.
0: Ven, Espíritu Santo, llena los corazones de tus fieles
1: y enciende en ellos el fuego de tu amor.
0: Ven, Espíritu Santo, llena los corazones de tus fieles
1: y enciende en ellos el fuego de tu amor.

0: Tercer misterio. Honremos la operación del Espíritu Santo y adorémosle, porque hizo a la Santísima Virgen, Madre del Verbo Divino, en el misterio de la Encarnación. Ven Espíritu Santo, llena los corazones de tus fieles
1: y enciende en ellos el fuego de tu amor.
0: Ven Espíritu Santo, llena los corazones de tus fieles
1: y enciende en ellos el fuego de tu amor.
0: Ven Espíritu Santo, llena los corazones de tus fieles
1: y enciende en ellos el fuego de tu amor.
0: Ven Espíritu Santo, llena los corazones de tus fieles
1: y enciende en ellos el fuego de tu amor.
0: Ven Espíritu Santo, llena los corazones de tus fieles
1: y enciende en ellos el fuego de tu amor.
0: Ven Espíritu Santo, llena los corazones de tus fieles
1: y enciende en ellos el fuego de tu amor.
0: Ven Espíritu Santo, llena los corazones de tus fieles
1: y enciende en ellos el fuego de tu amor.

0: Cuarto misterio. Honramos la operación del Espíritu Santo y adorémosle, porque dio la vida a la Iglesia en el día glorioso de Pentecostés. Ven, Espíritu Santo, llena los corazones de tus fieles
1: y enciende en ellos el fuego de tu amor.
0: Ven, Espíritu Santo, llena los corazones de tus fieles
1: y enciende en ellos el fuego de tu amor.
0: Ven, Espíritu Santo, llena los corazones de tus fieles
1: y enciende en ellos el fuego de tu amor.
0: Ven, Espíritu Santo, llena los corazones de tus fieles
1: y enciende en ellos el fuego de tu amor.
0: Ven, Espíritu Santo, llena los corazones de tus fieles
1: y enciende en ellos el fuego de tu amor.
0: Ven, Espíritu Santo, llena los corazones de tus fieles
1: y enciende en ellos el fuego de tu amor.
0: Ven, Espíritu Santo, llena los corazones de tus fieles
1: y enciende en ellos el fuego de tu amor.

0: Quinto misterio. Honremos la operación del Espíritu Santo y adorémosle, porque reside de una manera permanente en la Iglesia y la asiste, según la promesa divina, hasta la consumación de los siglos. Ven Espíritu Santo, llena los corazones de tus fieles
1: y enciende en ellos el fuego de tu amor.
0: Ven Espíritu Santo, llena los corazones de tus fieles
1: y enciende en ellos el fuego de tu amor.
0: Ven Espíritu Santo, llena los corazones de tus fieles
1: y enciende en ellos el fuego de tu amor.
0: Ven Espíritu Santo, llena los corazones de tus fieles
1: y enciende en ellos el fuego de tu amor.
0: Ven Espíritu Santo, llena los corazones de tus fieles
1: y enciende en ellos el fuego de tu amor.
0: Ven Espíritu Santo, llena los corazones de tus fieles
1: y enciende en ellos el fuego de tu amor.
0: Ven Espíritu Santo, llena los corazones de tus fieles
1: y enciende en ellos el fuego de tu amor.

0: Sexto misterio. Honramos la operación del Espíritu Santo y adorémosle, porque creó en la Iglesia al nuevo Cristo, que es el sacerdote, y confirmó la plenitud del sacerdocio a sus obispos. Ven, Espíritu Santo, llena los corazones de tus fieles
1: y enciende en ellos el fuego de tu amor.
0: Ven, Espíritu Santo, llena los corazones de tus fieles
1: y enciende en ellos el fuego de tu amor.
0: Ven, Espíritu Santo, llena los corazones de tus fieles
1: y enciende en ellos el fuego de tu amor.
0: Ven, Espíritu Santo, llena los corazones de tus fieles
1: y enciende en ellos el fuego de tu amor.
0: Ven, Espíritu Santo, llena los corazones de tus fieles
1: y enciende en ellos el fuego de tu amor.
0: Ven, Espíritu Santo, llena los corazones de tus fieles
1: y enciende en ellos el fuego de tu amor.
0: Ven, Espíritu Santo, llena los corazones de tus fieles
1: y enciende en ellos el fuego de tu amor.

0: Séptimo misterio. Honremos la operación del Espíritu Santo y adorémosle en la virtud de los santos en la Iglesia, obra secreta y maravillosa del Santificador Omnipotente. Ven, Espíritu Santo, llena los corazones de tus fieles
1: y enciende en ellos el fuego de tu amor.
0: Ven, Espíritu Santo, llena los corazones.

0: corazones de tus fieles
1: y enciende en ellos el fuego de tu amor.
0: Ven Espíritu Santo, llena los corazones de tus fieles
1: y enciende en ellos el fuego de tu amor.
0: Ven Espíritu Santo, llena los corazones de tus fieles
1: y enciende en ellos el fuego de tu amor.
0: Ven Espíritu Santo, llena los corazones de tus fieles
1: y enciende en ellos el fuego de tu amor.
0: Ven Espíritu Santo, llena los corazones de tus fieles
1: y enciende en ellos el fuego de tu amor.
0: Ven Espíritu Santo, llena los corazones de tus fieles
1: y enciende en ellos el fuego de tu amor.

0: Envía tu espíritu y todo será creado.
1: Y renovarás la faz de la tierra.
0: Oremos. Oh Dios, que con la luz del Espíritu Santo enseñas a los fieles la verdad, concédenos conocerla en el mismo espíritu y gozar siempre de sus consuelos celestiales. Por Jesucristo, nuestro Señor. Amén.
1: Señor, ten piedad de nosotros.
0: Señor, ten piedad de nosotros.
1: Cristo, ten piedad de nosotros.
0: Cristo, ten piedad de nosotros.
1: Señor, ten piedad de nosotros.
0: Señor, ten piedad de nosotros.
1: Padre omnipotente,
0: ten piedad de nosotros.
1: Jesús, Hijo eterno del Padre y Redentor del mundo,
0: sálvanos.
1: Espíritu del Padre y del Hijo, y amor infinito del uno y del otro,
0: santifícanos.
1: Trinidad Santísima,
0: óyenos. Promesa del Padre,
1: ven a nosotros.
0: Don de Dios Altísimo,
1: ven a nosotros.
0: Rayo de luz celeste,
1: ven a nosotros.
0: Fuente de agua viva,
1: ven a nosotros.
0: Espíritu de amor y de verdad,
1: ven a nosotros.
0: Fuego abrasador,
1: ven a nosotros.
0: Autor de todo bien,
1: ven a nosotros.
0: Unción espiritual,
1: ven a nosotros.
0: Caridad ardiente,
1: ven a nosotros. Espíritu de sabiduría,
0: ven a nosotros.
1: Espíritu de entendimiento,
0: ven a nosotros.
1: Espíritu de consejo y fortaleza,
0: ven a nosotros.
1: Espíritu de ciencia y de piedad,
0: ven a nosotros.
1: Espíritu de temor del Señor,
0: ven a nosotros.
1: Espíritu de gracia y de oración,
0: ven a nosotros.
1: Espíritu de paz y de dulzura,
0: ven a nosotros.
1: Espíritu de modestia y de inocencia,
0: ven a nosotros.
1: Espíritu consolador,
0: ven a nosotros.
1: Espíritu santificador,
0: ven a nosotros.
1: Espíritu que gobierna la Iglesia,
0: ven a nosotros.
1: Espíritu que llenas el universo,
0: ven a nosotros.
1: Espíritu de adopción de los hijos de Dios,
0: ven a nosotros. Espíritu Santo, imprime en nosotros el horror al pecado.
1: Te rogamos, óyenos.
0: Espíritu Santo, ven a renovar la faz de la tierra.
1: Te rogamos, óyenos.
0: Espíritu Santo, derrama tus luces en nuestra inteligencia.
1: Te rogamos, óyenos.
0: Espíritu Santo, graba tu ley en nuestros corazones.
1: Te rogamos, óyenos.
0: Espíritu Santo, abrázanos en el fuego de tu amor.
1: Te rogamos, óyenos.
0: Espíritu Santo, ábrenos el tesoro de tus gracias.
1: Te rogamos, óyenos.
0: Espíritu Santo, enséñanos a orar como se debe.
1: Te rogamos, óyenos.
0: Espíritu Santo, ilumínanos con tus inspiraciones celestiales.
1: Te rogamos, óyenos. Espíritu Santo, concédenos la única ciencia necesaria.
0: Te rogamos, óyenos.
1: Espíritu Santo, inspíranos la práctica de tus virtudes.
0: Te rogamos, óyenos.
1: Espíritu Santo, haz que perseveremos en tu justicia.
0: Te rogamos, óyenos.
1: Espíritu Santo, sé tú mismo nuestra recompensa.
0: Te rogamos, óyenos.
1: Espíritu Santo, no permitas que nos separemos de ti por la ilusión material.
0: Te rogamos, óyenos. Cordero de Dios, que borra los pecados del mundo,
1: envíanos tu Espíritu Santo.
0: Cordero de Dios, que borra los pecados del mundo,
1: envíanos tu Espíritu Santo.
0: Cordero de Dios, que borra los pecados del mundo,
1: derrama en nuestras almas los dones del Espíritu Santo.
0: Cordero de Dios, que borra los pecados del mundo,
1: infúndenos el espíritu de sabiduría y devoción.
0: Ven, oh Espíritu Santo, llena con tus dones los corazones de tus fieles.
1: Y enciende en ellos el fuego de tu amor. Oremos. Señor, que la fortaleza del Espíritu Santo venga en nuestra ayuda, para que se digne lavar las manchas de nuestros corazones y protegernos contra nuestros enemigos. Por Jesucristo nuestro Señor.
0: Amén. Consagración al Espíritu Santo. Recibe, oh Espíritu Santo, la consagración perfecta y absoluta de todo mi ser que te hago en este día, para que te dignes ser en adelante y en cada uno de los instantes de mi vida y en cada una de mis acciones, mi director, mi luz, mi guía, mi fuerza y todo el amor de mi corazón. Yo me abandono sin reserva a tus operaciones divinas y quiero ser siempre dócil a tus santas inspiraciones. Oh Santo Espíritu, dígnate formarme con María y en María, según el modelo de nuestro divino Jesús.
1: Gloria al Padre Creador, gloria al Hijo Redentor, gloria al Espíritu Santificador.
0: Amar al Espíritu Santo y hacer que sea amado. En el nombre del Padre, del Hijo y del Espíritu Santo. Amén.

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0: Es la hora 0:50 minutos.
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0: 3:05 de la tarde, criaturas apapachables, ¿cómo se encuentran este martes 15 de septiembre del 2026? Espero que todo esté yendo de maravilla. Hoy nos ha bendecido nuestro querido Macas con un sol radiante, así que por favor no se olvide de usar protector solar, de llevar una sombrilla también, de retocarse el protector solar cada 2-3 horitas, por favor, para no quemarnos sus bellas caritas ni su cuerpecito caribeño y estar pues protegidos, ¿verdad? Ante la radiación fuerte que puede provocar este tipo de clima. Espero que haya comido algo delicioso, que todo esté saliendo de maravilla y si le hicieron enojar, dígame. Mándeme sus nombres acá a la radio y los unamos desde la radio. ¿Para qué le hacen enojar? ¿De acuerdo? Eso me lleva a decirles que los canales de la radio, como siempre, están abiertos para ustedes, para que podamos conversar aquí en vivo y en directo. Pueden escribirnos a nuestro número de WhatsApp, que es el 097-952-4266, o llamarnos a nuestro número de teléfono, que es el 072-701-838. Además, recuerde que si no tiene una radio a la mano, usted puede ir a su navegador y colocar www.vozdelupano.com, le va a dar play y automáticamente va a tener toda nuestra programación en vivo, ¿de acuerdo? Qué maravilloso es compartir una tarde más junto a ustedes. Yo espero que le estén paseando bien. Ya faltan 2 horitas para que usted salga de su jornada laboral, en el caso de que tenga una jornada laboral hasta las 5 de la tarde, y si no, si recién está ingresando a su trabajo, igual arranque con toda la buena energía, con toda la buena vibra de este programa, así que súbele el volumen a la radio y arrancamos entonces sin más con una primera dosis musical. Nos vamos con algo bien movidito, un poco de Chino y Nacho y esta canción que se llama Niña Bonita, y luego retornamos para conversar con respecto al tema que les he traído para hoy. Ya volvemos.
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Criaturas apapachables, ¿cómo estamos? ¿Cómo estamos? Espero que le estén pasando bien. Son 3:35 aquí en Radio Voz de Lupano, la 90.5. Gracias por sintonizarnos. Y miren, el día de hoy les he traído un tema importantísimo. Miren, aquí se está desarrollando en Río Blanco una asamblea general donde hay varios agentes de pastoral de muchas partes de acá de la Amazonía que se reúnen precisamente como a abordar un tema. Y el tema que han propuesto como para esta asamblea me resulta interesante porque es algo que evidentemente nos tenemos que estar cuestionando absolutamente todo el mundo, que es esto del uso de la inteligencia artificial. Y me topé con un artículo de Tinta Digital que además les recomiendo que vayan a seguir, como es un medio independiente que generalmente tiene muy buenos reportajes, ¿no? Y ellos hablan acerca de cómo nosotros creemos que nuestras conversaciones con nuestro gran amigo ChatGPT pueden ser privadas, pero en realidad no lo son. Porque de hecho en varias de sus cláusulas, cuando nosotros ingresamos a ChatGPT y evidentemente no leemos, porque obviamente no me van a decir aquí nadie que se sienta a leer todas las cláusulas de privacidad que nos dan las redes sociales, pero entre ellas está evidentemente que ellos van a utilizar nuestras conversaciones para entrenar a sus inteligencias artificiales, ¿verdad? Entonces, al parecer, nuestras conversaciones con ChatGPT no son tan secretas y solo nuestras con la inteligencia artificial, sino que pueden estar siendo leídas por otras personas. Eso encontró una investigación de 404 Media sobre un programa interno conocido como Project Lily de OpenAI. Y pues dicen ahí que cientos de personas participan en tareas donde reciben conversaciones reales de usuarios para evaluar las respuestas que tiene ChatGPT. Y bueno, ahí empieza la parte interesante, porque ¿qué es lo que hacen exactamente con esas conversaciones? Pues, según la investigación y el revisor, pues según esta investigación, el revisor recibe el mensaje original que escribió una persona y primero tiene que resumir qué cree que estaba pidiendo. Después compara cuatro respuestas diferentes de ChatGPT para un mismo mensaje y marca fragmentos que funcionan o fallan y explica por qué y termina calificando la respuesta del 1 al 7. Va de nuevo para que lo entiendan. Quiere decir que esta empresa lo que hace es darles a personas reales, como usted y como yo, que trabajan para esta empresa, como extractos de conversaciones que usted o yo hayamos tenido con ChatGPT. Y esta persona lo que va a hacer es, primero, decir qué es lo que cree que la persona estaba pidiendo a ChatGPT. Con base en eso, va a calificar cuatro posibles respuestas que ChatGPT le dé a esta petición de este usuario y luego pues va a explicar si cree que funciona o que está fallando esta respuesta que está dando y la va a evaluar en un rango del 1 al 7, ¿de acuerdo? Entonces, aquí el primer problema es que nosotros pensamos que la inteligencia artificial se alimentaba por sí misma consigo misma, me explico, o sea, con nuestras propias respuestas. Sin embargo, al parecer hay personas, como usted y como yo, trabajando con base en nuestras respuestas, leyendo nuestras conversaciones. Esto para ayudar a mejorar cómo responde la inteligencia artificial. Estas evaluaciones sirven para detectar, por ejemplo, si una respuesta entendió bien lo que preguntaba alguien, si fue útil o si terminó respondiendo de una forma poco natural. Y bueno, hasta ahí podríamos pensar que todo está bien, ¿no? Pero ¿cuál es el problema? El problema es que no podemos controlar todo lo que las personas le están diciendo a ChatGPT. Tomemos en cuenta que ha habido casos de personas que generan vínculos emocionales con ChatGPT. Entonces, en este espacio van a contarle problemas de pareja, dudas sobre la salud, información del trabajo, temas financieros o situaciones legales, ¿de acuerdo? Entonces, las conversaciones pueden terminar teniendo ese tipo de detalles, ¿de acuerdo? Y hay algo que todavía no está seguro del... La pregunta aquí es, ¿esas personas que están leyendo esto saben quiénes somos las personas que estamos al otro lado? Y pues en un principio no debería, porque se supone que OpenAI nos dice que las conversaciones pasan por un filtro de privacidad que busca detectar y ocultar información personal antes de utilizar esos datos para mejorar sus modelos. Entonces, así que el objetivo es que quien revise una conversación no reciba directamente datos que permitan identificarnos, pero ese filtro tiene ciertos límites. La propia inteligencia artificial, o sea, OpenAI, explicó que utiliza sistemas para identificar y reducir información personal en los datos que usa para el entrenamiento. El problema es que ningún sistema de este tipo garantiza detectar absolutamente toda la

información. Por eso, una conversación puede quedar anonimizada y aún así conservar detalles sensibles dentro del texto que pueden terminar, pues, permitiendo que nos identifiquen, ¿no? Y se supone que ellos como que se zafan de alguna manera con el sentido de que si nos avisaron dentro de su política de privacidad, porque nos dicen que van a usar nuestros datos personales para mejorar sus sistemas. Sin embargo, no especifica que esa revisión para mejorar sus sistemas tiene una revisión humana detrás, ¿de acuerdo? Entonces, sí, podemos hacer algo al respecto, obviamente podemos hacer algo al respecto, pero luego de este siguiente bloque musical. Por el momento, tiene que llevarse dos cosas. La primera es que piense muy bien las cosas que comparte con ChatGPT o con cualquier chatbot digital, como datos personales, proyectos como muy confidenciales de su trabajo, alguna cuestión legal también. Como piense muy bien las cosas que comparte con ChatGPT e incluso reevalúe este vínculo que está usted teniendo con su inteligencia artificial. De acuerdo, primero. Lo segundo es que ya sabemos que entonces la revisión que se utiliza para mejorar los programas de inteligencia artificial no son solamente de inteligencia artificial, me refiero, o sea, no se alimenta el programa en sí mismo y va mejorando, sino que tiene una revisión humana detrás. O sea, en este preciso momento, alguien puede estar leyendo su conversación con ChatGPT bajo la excusa de estar mejorando el sistema. Y ahí sí tenemos que entrar un poco ahí en este nervio de qué es lo que esta persona va a estar leyendo de mi conversación con ChatGPT. ¿Hay algo ahí que yo debería correr a borrar en este momento? Piénselo, analícelo, ¿de acuerdo? Y lo siguiente es, pues, pensar mucho más en los límites que puede tener la inteligencia artificial con nosotros y las tareas que le estamos entregando. Cuidado, atente ahí. Luego vamos a volver pues para evaluar esto desde otro lugar y también decirles cómo podemos como limitar al menos en cierto sentido lo que está haciendo la inteligencia artificial con nuestros datos personales. Por ahora es momento de irnos al siguiente bloque musical y luego continuamos con el programa. Ya volvemos.

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7: 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En lo principal, agréguese el expediente los documentos referentes a la solicitud de autorización de aprovechamiento de agua para minería, presentada por Sánchez Gerbes Cristian Augusto, con fecha 2026, febrero 24, 150130. En el mismo que solicita la autorización de aprovechamiento productivo de agua para minería, provenientes de las siguientes fuentes: Río Yucal, Quebrada Innominada y Río Pescado, cuyo sitio de captación se ubican en parroquias de Copal y Santiago de Méndez, Cantón Santiago, provincia de Morona, Santiago. Con estos antecedentes, en mi calidad de autoridad única del agua a nivel desconcentrado, se dispone: 1. Aceptar a trámite la solicitud de autorización de aprovechamiento de agua minería por haberse emitido el certificado de disponibilidad de agua CDA, en cumplimiento con el artículo 23 de la Ley Orgánica de Recursos Hídricos, Usos y Aprovechamiento del Agua y en concordancia con el artículo 107 del Reglamento General, aplicación a la ley. Por lo expuesto, se dispone el cumplimiento de las siguientes diligencias. 2. Notifíquese a los usuarios desconocidos y presuntos mediante la fijación de carteles que contendrán un extracto de la solicitud y esta providencia, los que permanecerán expuestos por 10 días consecutivos en los parajes más concurridos de la parroquia Copal y Santiago de Méndez, Cantón Santiago, provincia de Morona, Santiago, mediante comisión que le imparte el señor jefe político, teniente político de la parroquia Copal y Santiago de Méndez, anunciar por la prensa 3 publicaciones consecutivas. 3. Finalizado el plazo de publicidad, se contarán 10 días para que se puedan presentar adhesiones, oposiciones o proyectos alternativos en sobre cerrado, cumpliendo los mismos requisitos fijados en el numeral 1 del artículo 107, procedimiento general. 4. En caso de que el administrado no cumpla con lo dispuesto, esta administración actuará de acuerdo a lo estipulado en el artículo 212 del Código Orgánico Administrativo. 5. 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

Estamos de vuelta, criaturas apapachables. ¿Cómo están? Son 4 y 17 aquí en Radio Voz de Lupano. Espero que esté saliendo todo de maravilla en sus trabajitos. Recuerden además, entonces, seguirnos en nuestras redes sociales. Estamos en Facebook, en Instagram y en TikTok también, para que estén al tanto de todas las cosas que estamos haciendo aquí en Radio Voz de Lupano, que siempre mejoramos, efectivamente, por y para ustedes, ¿de acuerdo? Recuerden que también pueden conversar con nosotros a través de nuestro número de WhatsApp, que es el 097-952-4266, o llamarnos a nuestro número de teléfono, que es el 072-701-838. Espero yo que ustedes le estén pasando súper bien, ¿de acuerdo? Que estén teniendo una tarde maravillosa de este martes. Como ya habíamos dicho, hoy estamos conversando un poco de ChatGPT y de esto que parece que no hay tanta privacidad. O sea, hay gente leyendo nuestras conversaciones con ChatGPT. Eso puede ser, no sé, no le puede dar miedo a ciertas personas, porque tal vez no comparten cosas con ChatGPT, pero tal vez por ahí algunito se va a repensar las cosas que le está diciendo a ChatGPT, ¿de acuerdo? De hecho, también ya para el año anterior, Primicias había sacado un artículo, esto a julio del 2025, donde nos compartía que también miles de conversaciones habían sido compartidas desde ChatGPT y aparecían públicamente en Google. Sí, en Google, en el buscador. Mientras OpenAI habilitaba pues más funciones para su chatbot, varias conversaciones que usuarios de distintas partes del mundo que habían mantenido con ChatGPT estaban expuestas en simples búsquedas en Google, revelando la delgada frontera de privacidad que existe en la industria de la inteligencia artificial. Al menos, pues en ese julio del 2025, expertos en motores de búsqueda, privacidad y medios especializados en tecnología habían reportado las conversaciones de ChatGPT con el URL chatgpt.com/share de cientos de usuarios, pues eran fácilmente accesibles para extraños. Yo lo acabé de revisar, ya no son accesibles, pero sí, en efecto, esto también nos llevó a tener precisamente esta duda sobre qué tan privadas están siendo nuestras conversaciones. Las conversaciones que son indexadas en Google pueden ser vistas por otros, son solo aquellas que los usuarios han elegido compartir con otras personas mediante enlaces. Y miren, aquí creo que es algo peligroso, porque generalmente uno que comparte con enlace cuando se trata de que otro lo vea con inteligencia artificial. Son cuestiones de trabajo, o sea, datos de tal vez de empresas, de proyectos que se están llevando a cabo, que quedan completamente expuestos pues a cualquier usuario en línea, que me parece complejo, complicadito. Una revisión que habían hecho Primicias el año anterior encontró más de 350 conversaciones que estaban disponibles en Google con esa dirección web. Aunque la revista, pues, especializada en negocios y tecnología, Fast Company, aumentó la cifra a cerca de 4.500 conversaciones. Entre los resultados de búsqueda aparecen solicitudes de recomendaciones para remodelación de cuartos o recetas, explicaciones de temas complejos, consejos de redacción de correos electrónicos y análisis a propuestas de trabajo o perfiles de LinkedIn. Las conversaciones aparecen en inglés, español, chino, portugués, alemán y japonés, entre otros idiomas. OpenIA no se pronunció públicamente en esos, o sea, el año anterior, desde los primeros reportajes en torno a ese incidente, aunque en el apartado de preguntas frecuentes se refiere de antemano al tema. Pues, ¿qué decía OpenAI en ese tiempo? Cualquier persona con acceso a un enlace compartido puede observar la conversación. Le rogamos que no comparta ninguna información sensible, por cuanto cualquiera que pueda acceder a la conversación o compartir el enlace con otras personas expone la firma tecnológica. Asimismo, si usted ha creado un enlace y ya no quiere que sea público, puede eliminar el enlace o limpiar la conversación. La conversación ya no será accesible mediante enlace compartido, pero si un usuario importó la conversación a su historial de chat, eliminar su enlace no removerá la conversación del historial del chat de ellos, añade posteriormente. De acuerdo con OpenAI, los enlaces compartidos no están habilitados por defecto para aparecer en resultados de búsquedas públicas en Internet. Y años atrás, en el 2023, también ocurrió algo similar con las conversaciones de Bard, que era el nombre que tenía la inteligencia artificial de Google antes de llamarse Gemini. Así que miren, ojito atento que sus conversaciones privadas con ChatGPT, espero yo que no sean conversaciones demasiado íntimas, pueden estar por ahí divagando, viajando por Google en el buscador, o también siendo leídas por otras personas. No sé, me da cosas. Yo no la he usado como
como psicólogo personal, tampoco siento que le he contado cosas demasiado privadas, pero sí me da... Miren, ahorita yo también voy a ir así como en mood psicópata a revisar qué tanto le he pedido a mi ChatGPT que haga por mí y a borrar. A borrar ese historial, ¿de acuerdo? Vamos con la siguiente dosis musical. Y luego retornamos ya para decirles qué es lo que ustedes pueden hacer con su ChatGPT para evitar que sus conversaciones sean leídas. O bueno, al menos en la medida de lo posible que nosotros sepamos, ¿cierto? Ahora sí es momento, entonces, nos vamos con un poco de Yuridia y esta canción que se llama Ya te olvidé. Y con eso retornamos, ya volvemos.

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Estamos de regreso, criaturas apapachables, 4:52. Yo espero que hayan disfrutado el programa de hoy, la música que he colocado para ustedes y el tema que les he traído. Estábamos hablando entonces sobre la inteligencia artificial, sobre sus conversaciones con ChatGPT, que al parecer no son tan privadas como creíamos que pueden aparecer. Si usted ya compartió con él, como en un enlace público, estar en Google así para que alguien más pueda acceder a ellas. Y que además la revisión de sus chats están siendo utilizados para entrenar, sí, en inteligencia artificial, pero revisados por personas humanas, o sea, por humanos, por otros humanos que están leyendo su conversación con ChatGPT. Ahora, que eso sea vergonzoso va a depender mucho de lo que usted le haya contado a su ChatGPT. ¿Qué podemos hacer entonces como para guardar un poco de nuestra privacidad, verdad? Vamos a ir entonces a configuración en ChatGPT. A ver, va a su ChatGPT, va a configuración, pone controles de datos, hace clic en donde dice mejorar el modelo para todos y ahí pues usted va a eliminar eso, ¿verdad? Para que nuestras conversaciones no sean como utilizadas para entrenar el modelo. Va de nuevo. Entonces, configuración, controles de datos y en donde dice mejorar el modelo para todos, usted le va a dar no, ¿verdad? Le desactiva eso. Como ahí está como activado, usted va a desactivarlo para que no se usen sus conversaciones para entrenar el modelo. Lo otro, hay la posibilidad de que usted tenga, cuando tiene como temas sensibles, chats temporales. Esos chats no van a aparecer en su historial y no van a crear recuerdos y tampoco se van a utilizar para entrenar a los modelos. OpenAI señaló que los conserva durante 30 días por motivos de seguridad antes de eliminarlos. Entonces tiene también chats temporales, acuérdese, si son temas sensibles, si no quieren que aparezcan por ahí, si le dan un poquito de cringe, diría la chaviza, entonces póngalo en chat temporal. Y así usted se asegura que evidentemente pues salga su conversación privada, que no es tan privada como estamos viendo, en algún motor de búsqueda, ¿verdad? O que lo termine leyendo otra persona en alguna parte del mundo. Bueno, con eso, gente bonita, vamos cerrando el programa del día de hoy. Recuerden de mi parte, como siempre, tomar agüita, usar protector solar, amar muchísimo y sobre todo dejarse amar. Ya saben que mi nombre es Jocelyn, pero ustedes me pueden decir Yoshi y así de paso sonríen cuando lo dicen. Tengan un maravilloso resto de martes. Ustedes y yo tenemos una cita el día de mañana, miércoles, de 3 a 5 de nuevo, para poder aquí conversar juntos y juntas, para poder reírnos y para poder bailar un poco acá. Porque miren, yo acá me bailo con las canciones que voy colocándoles a ustedes, ¿de acuerdo? Sin más, gente apapachable, tengan un lindo, una linda tarde-noche. Yo los quiero muchísimo. Besos. Bye.

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1: Es la hora 3:07.

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0: gracia. El Señor es contigo. Bendita eres entre todas las mujeres, y bendito el fruto de tu vientre, Jesús. Santa María, Madre de Dios, ruega, Señora, por nosotros, tus hijos pecadores, ahora y en la hora de nuestra muerte. Amén.
1: Amén.
0: Creo en un solo Dios, Padre Todopoderoso, Creador del cielo y de la tierra, de todo.

engendrado, no creado, de la misma naturaleza del Padre por quien todo fue hecho, que por nosotros los hombres y por nuestra salvación bajó del cielo, y por obra del Espíritu Santo se encarnó de María la Virgen y se hizo hombre, y por nuestra causa fue crucificado en tiempos de Poncio Pilato, padeció y fue sepultado, y resucitó al tercer día según las Escrituras, y subió al cielo, y está sentado a la derecha del Padre, y de nuevo vendrá con gloria para juzgar a vivos y muertos, y su reino no tendrá fin. Creo en el Espíritu Santo, Señor y Dador de vida, que procede del Padre y del Hijo, que con el Padre y el Hijo recibe una misma adoración y gloria, y que habló por los profetas. Creo en la Iglesia que es una, santa, católica y apostólica. Confieso que hay un solo bautismo para el perdón de los pecados. Espero la resurrección de los muertos y la

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0: Es la hora 3:41 minutos.
1: Don Bosco nos dice:
2: tristeza y melancolía fuera de la casa mía.
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0: Es la hora 3:54 minutos.
1: La gente sonríe cuando pasa el loco. ¿Loco? Porque cada noche sale a ver la luna y le cuenta cosas y ella le responde. Y la gente dice que eso es imposible. ¿Loco? Porque dicen que cree en el amor, que se pasa el tiempo construyendo sueños y que escribe cosas que les llama versos que dice le nacen en el corazón. Que habla de la vida como una leyenda, que espera un mañana lleno de alegrías y de cosas bellas, que ama aún al viento, la tarde, la estrella, que habla de esperanza en tiempos de guerra. Dicen que lo han visto rezando en silencio, pidiéndole a Dios. Que todos sonrían, que todos se amen como alguna vez Él nos enseñó. Y ya aseguraron, no tiene remedio, porque Él es un loco desde que nació. Y le tienen miedo porque es contagioso, pues dicen que invade hasta el corazón. Y el loco sonríe, mira las estrellas, les habla de amor, y un mañana espera. Y le cuenta a todos que aún la vida es bella, que a pesar de todo, den gracias a Dios.
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6: Es la hora 4, 2 minutos.

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0: Bosco nos dice.
1: Ahora hemos de trabajar. Ya descansaremos en el paraíso.
2: Reflexionemos. Desde muy pequeño, Juanito Bosco ayudaba a los oficios de la casa. Conforme fue creciendo, sus responsabilidades para mantener el hogar aumentaron. Sabía que para que la familia saliera adelante, todos tenían que trabajar. Aprendió diversos oficios, que después enseñó con gusto a sus muchachos para que pudiesen vivir honradamente. Para Don Bosco, el trabajo nunca fue un castigo, sino una bendición. Era un trabajador incansable que mientras ejecutaba un proyecto en favor de sus jóvenes, ya estaba formulando una cantidad de otros. Dedicaba el día a sus múltiples actividades, pero en medio de una gran calma interior. A quienes le aconsejaban reposo les respondía, descansaremos en el paraíso, por lo que dedicó todo su tiempo a trabajar por los jóvenes. Y así también nos invita a trabajar sin desfallecer, sin cansarse.
1: Este es un mensaje de la familia Salesiana.

0: Es la hora 4:26.
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2: En Éxodo capítulo 20, versículo 8 leemos: Acuérdate del día del sábado para santificarlo. Sabbat era para Israel un día de descanso consagrado para que Dios y su pueblo se encuentren. Dios quiere que comprendamos que el trabajo es para el hombre y no el hombre para el trabajo. Por otro lado, Jesucristo al resucitar en domingo, instituyó a este como día para que los cristianos descansen y adoren a Dios. En la ciudad de Santo Domingo de los Colorados, curiosamente, hasta 1988 se tuvo como día de descanso al lunes, debido a que el domingo se había consagrado al intenso comercio de la región. Incluso las instituciones bancarias laboraban el domingo para atender el influjo mercantil. Como es lógico, la gente compraba, vendía y no le quedaba tiempo para ir a misa. Por eso, Monseñor Emilio Stelle tuvo que concienciar a las autoridades a fin de que en Santo Domingo se respete el domingo como día del Señor. Hoy, el domingo ya no es día laboral.

0: saludable. Pero a no pocos, aún les mueve más el dinero que el deseo de encontrarse con Dios. ¿Santificas tú un día para el Señor? Éxodo, capítulo 20, versículo 8.
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0: La primera, nunca se irriten los dos al mismo tiempo. La segunda, nunca se griten el uno al otro a menos que la casa esté en llamas. La tercera, si uno de los dos tiene que vencer en una discusión, deja que sea tu cónyuge. La cuarta, si tienes que criticar, hazlo con amor. La quinta, nunca se echen a la cara los errores del pasado. La sexta, sé negligente con cualquiera antes que con tu cónyuge. La séptima, nunca se retiren a dormir con un desacuerdo sin resolver. La octava, por lo menos una vez al día, trata de decir algo bondadoso o un cumplido agradable a tu cónyuge. La novena, cuando hayas hecho algo equivocado, prepárate para admitirlo y pedir excusas. Y la última, dos no riñen si uno no quiere, y el que está equivocado es el que más habla.
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0: Es la hora 4:54.
1: Es difícil, Señor. Señor, no es fácil vivir en un mundo intranquilo y confuso. Es difícil creer cuando existe tanta incertidumbre. Es penoso esperar cuando hay tanta confusión. Es difícil amar cuando hay tanta decepción. Es complicado ser honesto cuando hay tanta maldad. Es difícil cumplir con el deber en medio de tanta competencia. Es peligroso manifestarse cuando hay tanta incomprensión. Es difícil ser tranquilo cuando hay tanta violencia. Es difícil ser luz en medio de tanta oscuridad. Es difícil ser humilde en un mundo que aprecia la gloria y el prestigio. Es difícil ser camino cuando hay senderos tan diversos. Es difícil consolar cuando hay tanto desespero. Es difícil ser calmado en un mundo agitado. Es difícil ser fuerte cuando son tantos los débiles. Y sé también que todo eso solo es posible con tu fuerza, porque eres nuestro camino, verdad y vida.
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9: Es la hora 5:03.

Ilumina la aurora del claro cielo, otro día de vida que nos das. Gracias a ti, Creador del Universo, oh Padre nuestro que en el cielo estás. Nuestras voces unimos al concierto que el universo eleva hoy en tu honor. Del cielo, la tierra, el mar profundo, oh Padre nuestro magnífico Hacedor, preserva nuestras almas del pecado, a nuestro cuerpo da fuerza y salud, a nuestra mente ilumina piadoso con un rayo benéfico de luz. Por nuestra amada patria suplicamos, por la Iglesia elevamos oración, por nuestros padres y familia, porque dichosos los hagas, Señor. En tu santo nombre comenzamos este día de vida que nos das. Haz que lo acabemos santamente, oh Padre nuestro que en el cielo estás. Amén. Purísima de Macas, ruega por nosotros.

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2: Queridos hermanos y hermanas, Cristo nos ha invitado a dirigirnos a Dios con insistencia y confianza para ser escuchados. Pedid y se os dará. Buscad y hallaréis. Llamad y se os abrirá. La plegaria insistente a la Madre de Dios se apoya en la confianza de que su materna intercesión lo puede todo ante el corazón del Hijo. Recemos con devoción el Santo Rosario.

0: En el nombre del Padre, y del Hijo, y del Espíritu Santo.
1: Amén.
0: El ángel del Señor anunció a María.
1: Y concibió por obra y gracia del Espíritu Santo.
0: He aquí la sierva del Señor.
1: Hágase en mí según tu palabra.
0: Y el Verbo divino se encarnó.
1: Y habitó entre nosotros.
0: Dios te salve María, llena eres de gracia, el Señor es contigo. Bendita eres entre todas las mujeres, y bendito es el fruto de tu vientre, Jesús.
1: Santa María, Madre de Dios, ruega por nosotros pecadores, ahora y en la hora de nuestra muerte. Amén.
0: Ruega por nosotros, Santa Madre de Dios,
1: para que seamos dignos de alcanzar las promesas y gracias de nuestro Señor Jesucristo.
0: Oremos. Te rogamos, Señor, que infundas en nuestras almas tu gracia, para que, habiendo conocido por el anuncio del ángel la encarnación de Jesucristo, tu Hijo, por los méritos de su pasión y muerte de cruz, lleguemos a la gloria de la resurrección, por el mismo Jesucristo nuestro Señor.
1: Amén.
0: Gloria al Padre, y al Hijo, y al Espíritu Santo.
1: Como era en el principio, ahora y siempre, por los siglos de los siglos. Amén.
0: María, Madre de Gracia y Madre de Misericordia,
1: en la vida y en la muerte, ampáranos, Madre nuestra.
0: Hoy contemplamos los misterios gloriosos. En el primer misterio glorioso contemplamos la resurrección de Jesucristo de entre los muertos. Padre nuestro que estás en el cielo, santificado sea tu nombre, venga a nosotros tu reino, hágase tu voluntad en la tierra como en el cielo.
1: Danos hoy nuestro pan de cada día, perdona nuestras ofensas, como también nosotros perdonamos a los que nos ofenden. No nos dejes caer en la tentación y líbranos del mal.
0: Digna eres, Virgen Santísima, que mis labios te alaben y te sirvan.
1: Danos virtud y fortaleza para vencer a nuestros enemigos.
0: Dios te salve María, llena eres de gracia, el Señor es contigo. Bendita eres entre todas las mujeres, y bendito es el fruto de tu vientre, Jesús.
1: Santa María, Madre de Dios, ruega por nosotros pecadores, ahora y en la hora de nuestra muerte. Amén.
0: Dios te salve María, llena eres de gracia, el Señor es contigo. Bendita eres entre todas las mujeres, y bendito es el fruto de tu vientre, Jesús.
1: Santa María, Madre de Dios, ruega por nosotros pecadores, ahora y en la hora de nuestra muerte. Amén.
0: Dios te salve María, llena eres de gracia, el Señor es contigo. Bendita eres entre todas las mujeres, y bendito es el fruto de tu vientre, Jesús.
1: Santa María, Madre de Dios, ruega por nosotros pecadores, ahora y en la hora de nuestra muerte. Amén.
0: Dios te salve María, llena eres de gracia, el Señor es contigo. Bendita eres entre todas las mujeres, y bendito es el fruto de tu vientre, Jesús.
1: Santa María, Madre de Dios, ruega por nosotros pecadores, ahora y en la hora de nuestra muerte. Amén.
0: Dios te salve María, llena eres de gracia, el Señor es contigo. Bendita eres entre todas las mujeres, y bendito es el fruto de tu vientre, Jesús.
1: Santa María, Madre de Dios, ruega por nosotros pecadores, ahora y en la hora de nuestra muerte. Amén.
0: Dios te salve María, llena eres de gracia, el Señor es contigo. Bendita eres entre todas las mujeres, y bendito es el fruto de tu vientre, Jesús.
1: Santa María, Madre de Dios, ruega por nosotros pecadores, ahora y en la hora de nuestra muerte. Amén.
0: Dios te salve María, llena eres de gracia, el Señor es contigo. Bendita eres entre todas las mujeres, y bendito es el fruto de tu vientre, Jesús.
1: Santa María, Madre de Dios, ruega por nosotros pecadores, ahora y en la hora de nuestra muerte. Amén.
0: Dios te salve María, llena eres de gracia, el Señor es contigo. Bendita eres entre todas las mujeres, y bendito es el fruto de tu vientre, Jesús.
1: Santa María, Madre de Dios, ruega por nosotros pecadores, ahora y en la hora de nuestra muerte. Amén.
0: Dios te salve María, llena eres de gracia, el Señor es contigo. Bendita eres entre todas las mujeres, y bendito es el fruto de tu vientre, Jesús.
1: Santa María, Madre de Dios, ruega por nosotros pecadores, ahora y en la hora de nuestra muerte. Amén.
0: Dios te salve María, llena eres de gracia, el Señor es contigo. Bendita eres entre todas las mujeres y bendito es el fruto de tu vientre, Jesús.
1: Santa María, Madre de Dios, ruega por nosotros pecadores, ahora y en la hora de nuestra muerte. Amén.
0: Gloria al Padre, y al Hijo, y al Espíritu Santo.
1: Como era en el principio, ahora y siempre, por los siglos de los siglos. Amén.
0: María, Madre de Gracia y Madre de Misericordia.
1: En la vida y en la muerte, ampáranos, Madre nuestra.
0: En el segundo misterio glorioso contemplamos la ascensión de nuestro Señor Jesucristo al cielo. Padre.

0: tierra como en el cielo.
1: Danos hoy nuestro pan de cada día, perdona nuestras ofensas como también nosotros perdonamos a los que nos ofenden. No nos dejes caer en la tentación y líbranos del mal.
0: Digna eres, Virgen Santísima, que mis labios te alaben y te sirvan.
1: Danos virtud y fortaleza para vencer a nuestros enemigos.
0: Dios te salve María, llena eres de gracia, el Señor es contigo. Bendita eres entre todas las mujeres y bendito es el fruto de tu vientre Jesús.
1: Santa María, Madre de Dios, ruega por nosotros pecadores, ahora y en la hora de nuestra muerte. Amén.
0: Dios te salve María, llena eres de gracia, el Señor es contigo. Bendita eres entre todas las mujeres y bendito es el fruto de tu vientre Jesús.
1: Santa María, Madre de Dios, ruega por nosotros pecadores, ahora y en la hora de nuestra muerte. Amén.
0: Dios te salve María, llena eres de gracia, el Señor es contigo. Bendita eres entre todas las mujeres y bendito es el fruto de tu vientre Jesús.
1: Santa María, Madre de Dios, ruega por nosotros pecadores, ahora y en la hora de nuestra muerte. Amén.
0: Dios te salve María, llena eres de gracia, el Señor es contigo. Bendita eres entre todas las mujeres y bendito es el fruto de tu vientre Jesús.
1: Santa María, Madre de Dios, ruega por nosotros pecadores, ahora y en la hora de nuestra muerte. Amén.
0: Dios te salve María, llena eres de gracia, el Señor es contigo. Bendita eres entre todas las mujeres y bendito es el fruto de tu vientre Jesús.
1: Santa María, Madre de Dios, ruega por nosotros pecadores, ahora y en la hora de nuestra muerte. Amén.

0: es el fruto de tu vientre, Jesús.
1: Santa María, Madre de Dios, ruega por nosotros, pecadores, ahora y en la hora de nuestra muerte. Amén.
0: Dios te salve, María, llena eres de gracia, el Señor es contigo, bendita eres entre todas las mujeres, y bendito es el fruto de tu vientre, Jesús.
1: Santa María, Madre de Dios, ruega por nosotros, pecadores, ahora y en la hora de nuestra muerte. Amén.
0: Dios te salve, María, llena eres de gracia, el Señor es contigo, bendita eres entre todas las mujeres, y bendito es el fruto de tu vientre, Jesús.
1: Santa María, Madre de Dios, ruega por nosotros, pecadores, ahora y en la hora de nuestra muerte. Amén.
0: Dios te salve, María, llena eres de gracia, el Señor es contigo, bendita eres entre todas las mujeres, y bendito es el fruto de tu vientre, Jesús.
1: Gloria, Santa María, Madre de Dios, ruega por nosotros, pecadores, ahora y en la hora de nuestra muerte. Amén.
0: Gloria al Padre, al Hijo y al Espíritu Santo,
1: como era en el principio, ahora y siempre, por los siglos de los siglos. Amén.
0: María es Madre de gracia, Madre de misericordia.
1: En la vida y en la muerte, ampáranos, Madre nuestra. En el tercer misterio glorioso contemplamos la venida del Espíritu Santo sobre María Santísima y los apóstoles reunidos en Jerusalén. Padre nuestro que estás en el cielo, santificado sea tu nombre, venga a nosotros tu reino, hágase tu voluntad en la tierra como en el cielo.
0: Danos hoy nuestro pan de cada día, perdona nuestras ofensas, como también nosotros perdonamos a los que nos ofenden. No nos dejes caer en la tentación y líbranos del mal.
1: Digna eres, Virgen Santísima, que mis labios te alaben y te sirvan.
0: Danos virtud y fortaleza para vencer a nuestros enemigos.
1: Dios te salve, María, llena eres de gracia, el Señor es contigo. Bendita eres entre todas las mujeres y bendito es el fruto de tu vientre, Jesús.
0: Santa María, Madre de Dios, ruega por nosotros pecadores, ahora y en la hora de nuestra muerte. Amén.
1: Dios te salve María, llena eres de gracia, el Señor es contigo. Bendita eres entre todas las mujeres y bendito es el fruto de tu vientre, Jesús.
0: Santa María, Madre de Dios, ruega por nosotros pecadores, ahora y en la hora de nuestra muerte. Amén.
1: Dios te salve María, llena eres de gracia, el Señor es contigo. Bendita eres entre todas las mujeres y bendito es el fruto de tu vientre, Jesús.
0: Santa María, Madre de Dios, ruega por nosotros pecadores, ahora y en la hora de nuestra muerte. Amén.
1: Dios te salve María, llena eres de gracia, el Señor es contigo. Bendita eres entre todas las mujeres, y bendito es el fruto de tu vientre, Jesús.
0: Santa María, Madre de Dios, ruega por nosotros pecadores, ahora y en la hora de nuestra muerte. Amén.
1: Dios te salve, María, llena eres de gracia, el Señor es contigo. Bendita eres entre todas las mujeres, y bendito es el fruto de tu vientre, Jesús.
0: Santa María, Madre de Dios, ruega por nosotros pecadores, ahora y en la hora de nuestra muerte. Amén.
1: Dios te salve María, llena eres de gracia, el Señor es contigo. Bendita eres entre todas las mujeres y bendito es el fruto de tu vientre, Jesús.
0: Santa María, Madre de Dios, ruega por nosotros pecadores, ahora y en la hora de nuestra muerte. Amén.
1: Dios te salve María, llena eres de gracia, el Señor es contigo. Bendita eres entre todas las mujeres y bendito es el fruto de tu vientre, Jesús.
0: Santa María, Madre de Dios, ruega por nosotros pecadores, ahora y en la hora de nuestra muerte. Amén.
1: Dios te salve María, llena eres de gracia, el Señor es contigo. Bendita eres entre todas las mujeres y bendito es el fruto de tu vientre, Jesús.
0: Santa María, Madre de Dios, ruega por nosotros pecadores, ahora y en la hora de nuestra muerte. Amén.
1: Dios te salve María, llena eres de gracia, el Señor es contigo. Bendita eres entre todas las mujeres, y bendito es el fruto de tu vientre, Jesús.
0: Santa María, Madre de Dios, ruega por nosotros pecadores, ahora y en la hora de nuestra muerte. Amén.
1: Dios te salve, María, llena eres de gracia, el Señor es contigo. Bendita eres entre todas las mujeres, y bendito es el fruto de tu vientre, Jesús.
0: Santa María, Madre de Dios, ruega por nosotros pecadores, ahora y en la hora de nuestra muerte. Amén.
1: Gloria al Padre, y al Hijo, y al Espíritu Santo.
0: Como era en el principio, ahora y siempre, por los siglos de los siglos. Amén.
1: María, Madre de Gracia y Madre de Misericordia.

0: la tierra como en el cielo.
1: Danos hoy nuestro pan de cada día, perdona nuestras ofensas, como también nosotros perdonamos a los que nos ofenden. No nos dejes caer en la tentación y líbranos del mal.
0: Digna eres, Virgen Santísima, que mis labios te alaben y te sirvan.
1: Danos virtud y fortaleza para vencer a nuestros enemigos.
0: Dios te salve María, llena eres de gracia, el Señor es contigo. Bendita eres entre todas las mujeres y bendito es el fruto de tu vientre Jesús.
1: Santa María, Madre de Dios, ruega por nosotros pecadores, ahora y en la hora de nuestra muerte. Amén.
0: Dios te salve María, llena eres de gracia, el Señor es contigo. Bendita eres entre todas las mujeres y bendito es el fruto de tu vientre Jesús.
1: Santa María, Madre de Dios, ruega por nosotros pecadores, ahora y en la hora de nuestra muerte. Amén.
0: Dios te salve María, llena eres de gracia, el Señor es contigo. Bendita eres entre todas las mujeres y bendito es el fruto de tu vientre Jesús.
1: Santa María, Madre de Dios, ruega por nosotros pecadores, ahora y en la hora de nuestra muerte. Amén.
0: Dios

0: es el fruto de tu vientre, Jesús.
1: Santa María, Madre de Dios, ruega por nosotros, pecadores, ahora y en la hora de nuestra muerte. Amén.
0: Dios te salve, María, llena eres de gracia, el Señor es contigo, bendita eres entre todas las mujeres, y bendito es el fruto de tu vientre, Jesús.
1: Santa María, Madre de Dios, ruega por nosotros, pecadores, ahora y en la hora de nuestra muerte. Amén.
0: Dios

0: es el fruto de tu vientre, Jesús.
1: Santa María, Madre de Dios, ruega por nosotros, pecadores, ahora y en la hora de nuestra muerte. Amén.

0: es el fruto de tu vientre, Jesús.
1: Santa María, Madre de Dios, ruega por nosotros, pecadores, ahora y en la hora de nuestra muerte. Amén.
2: Dios te salve, María, llena eres de gracia, el Señor es contigo, bendita eres entre todas las mujeres, y bendito es el fruto de tu vientre, Jesús.
1: Santa María, Madre de Dios, ruega por nosotros, pecadores, ahora y en la hora de nuestra muerte. Amén.
2: Dios te salve, María, llena eres de gracia, el Señor es contigo, bendita eres entre todas las mujeres, y bendito es el fruto de tu vientre, Jesús.
1: Santa María, Madre de Dios, ruega por nosotros, pecadores, ahora y en la hora de nuestra muerte. Amén.
2: Dios

0: es el fruto de tu vientre, Jesús.
1: Gloria, Santa María, Madre de Dios, ruega por nosotros, pecadores, ahora y en la hora de nuestra muerte. Amén.
0: Gloria al Padre, al Hijo y al Espíritu Santo.
1: Como era en el principio, ahora y siempre, por los siglos de los siglos. Amén.
0: María es Madre de gracia, Madre de misericordia.
1: En la vida y en la muerte, ampáranos, Madre nuestra. En el quinto y último misterio glorioso contemplamos la coronación de María Santísima.

0: Santísima como Reina y Madre de todo lo creado. Padre nuestro que estás en el cielo, santificado sea tu nombre, venga a nosotros tu reino, hágase tu voluntad en la tierra como en el cielo.
1: Danos hoy nuestro pan de cada día, perdona nuestras ofensas, como también nosotros perdonamos a los que nos ofenden. No nos dejes caer en tentación y líbranos del mal.
0: Digna eres, Virgen Santísima, que mis labios te alaben y te sirvan.
1: Danos virtud y fortaleza para vencer a nuestros enemigos.
0: Dios te salve, María, llena eres de gracia, el Señor es contigo. Bendita eres entre todas las mujeres y bendito es el fruto de tu vientre, Jesús.
1: Santa María, Madre de Dios, ruega por nosotros, pecadores, ahora y en la hora de nuestra muerte. Amén.
0: Dios te salve, María, llena eres de gracia, el Señor es contigo. Bendita eres entre todas las mujeres y bendito es el fruto de tu vientre, Jesús.
1: Santa María, Madre de Dios, ruega por nosotros, pecadores, ahora y en la hora de nuestra muerte. Amén.
0: Dios te salve, María, llena eres de gracia, el Señor es contigo. Bendita eres entre todas las mujeres y bendito es el fruto de tu vientre, Jesús.
1: Santa María, Madre de Dios, ruega por nosotros, pecadores, ahora y en la hora de nuestra muerte. Amén.
0: Dios te salve, María, llena eres de gracia, el Señor es contigo. Bendita eres entre todas las mujeres y bendito es el fruto de tu vientre, Jesús.
1: Santa María, Madre de Dios, ruega por nosotros, pecadores, ahora y en la hora de nuestra muerte. Amén.
0: Dios te salve, María, llena eres de gracia, el Señor es contigo. Bendita eres entre todas las mujeres y bendito es el fruto de tu vientre, Jesús.
1: Santa María, Madre de Dios, ruega por nosotros, pecadores, ahora y en la hora de nuestra muerte. Amén.
0: Dios te salve, María, llena eres de gracia, el Señor es contigo. Bendita eres entre todas las mujeres y bendito es el fruto de tu vientre, Jesús.
1: Santa María, Madre de Dios, ruega por nosotros, pecadores, ahora y en la hora de nuestra muerte. Amén.
0: Dios te salve, María, llena eres de gracia, el Señor es contigo. Bendita eres entre todas las mujeres, y bendito es el fruto de tu vientre, Jesús.
1: Santa María, Madre de Dios, ruega por nosotros, pecadores, ahora y en la hora de nuestra muerte. Amén.
0: Dios te salve, María, llena eres de gracia, el Señor es contigo. Bendita eres entre todas las mujeres y bendito es el fruto de tu vientre, Jesús.
1: Santa María, Madre de Dios, ruega por nosotros, pecadores, ahora y en la hora de nuestra muerte. Amén.
0: Dios te salve, María, llena eres de gracia, el Señor es contigo. Bendita eres entre todas las mujeres y bendito es el fruto de tu vientre, Jesús.
1: Santa María, Madre de Dios, ruega por nosotros, pecadores, ahora y en la hora de nuestra muerte. Amén.
0: Dios te salve, María, llena eres de gracia, el Señor es contigo. Bendita eres entre todas las mujeres, y bendito es el fruto de tu vientre, Jesús.
1: Santa María, Madre de Dios, ruega por nosotros, pecadores, ahora y en la hora de nuestra muerte. Amén.
0: Gloria al Padre, y al Hijo, y al Espíritu Santo.
1: Como era en el principio, ahora y siempre, por los siglos de los siglos. Amén.
0: María, Madre de Gracia y Madre de Misericordia.
1: En la vida y en la muerte, ampáranos, Madre nuestra.
0: Pidamos a nuestra Madre del Cielo que nos alcance del Señor la gracia de la fidelidad a nuestra fe y al Evangelio de Jesucristo. Dios te salve, Reina y Madre de Misericordia, vida, dulzura y esperanza nuestra, Dios te salve. A ti clamamos, los desterrados hijos de Eva. A ti suspiramos, gimiendo y llorando en este valle de lágrimas. Ea pues, Señora, abogada nuestra, vuelve a nosotros esos tus ojos misericordiosos, y después de este destierro, muéstranos a Jesús, fruto bendito de tu vientre,
2: Oh clemente, oh piadosa, oh dulce siempre Virgen María.
0: Ruega por nosotros, Santa Madre de Dios,
1: para que seamos dignos de alcanzar las promesas y gracias de nuestro Señor Jesucristo.
0: Oremos. Te rogamos, Señor, que a nosotros, tus siervos, nos concedas gozar siempre de salud de alma y cuerpo, y por la intercesión de la gloriosa siempre Virgen María, Madre de tu Hijo, líbranos de las tristezas de este mundo presente y concédenos las alegrías del cielo. Por Jesucristo nuestro Señor.
1: Amén.
0: Purísima de Macas, auxiliadora de los cristianos,
1: ruega por nosotros.
0: En el nombre del Padre, y del Hijo, y del Espíritu Santo. Amén.

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En la encíclica Laudato Si encuentra lo que le está pasando a nuestra casa. La tierra del sur es rica y poco contaminada, pero el acceso a la propiedad de los bienes y recursos les está vedado por un sistema de relaciones comerciales y de propiedad estructuralmente perverso. Papa Francisco.

0: Y Jesús dijo,
1: mi Padre ha puesto todas las cosas en mis manos. Nadie conoce al Hijo sino el Padre. Y nadie conoce al Padre sino el Hijo. Y a aquellos a quienes el Hijo se lo quiere dar a conocer.
0: Encuentra su voz,
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0: En el Evangelio según San Mateo, capítulo 11, versículos 26 y 27.
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5: Hay momentos de caída, de angustia, de debilidad, de aflicción. Hay momentos en que la oscuridad nos envuelve. Entonces nos preguntamos, Señor, ¿dónde estás? No te siento, Señor. No te veo. Sí. ¿Por qué en este momento no gritarle como le gritaba el salmista? Aunque camine por cañadas oscuras, nada temo, porque yo sé, Señor, que tú vas conmigo. Estás aquí, Señor. Hermano, hermana, Jesús nos lo dice en el capítulo 11, 28 de San Mateo. Venid, venid a mí los que están cansados y agobiados, que yo los aliviaré. Levántate, mi hermano, mi hermana, que a ti también el Señor te va a dar.

¿Acaso crees que tu dolor es grande cuando es mirado por Jesús? ¿O piensas que tu herida es profunda cuando Jesús derrame el amor? No lo creas. Él está aquí y hoy te lo dice. Ven a mí si está cansado y agobiado, y tu carga yo la aliviaré.

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0: Cordiales saludos, señoras y señores, oyentes de la Radio Voz de Lupano. Qué gusto saludarles ya en esta mañana. Estamos en miércoles 16 de septiembre del año 2026. Hoy el calendario santoral nos recuerda a San Cornelio y a San Cipriano. Cornelio sí hay. A don Cornelio Zacaquirín, un saludo cordial en su nomástico el día de hoy, pero Cipriano, no he escuchado, Cipriano. Cipriano, buenos días, y don Cornelio, buenos días a don Cornelio Zacaquirín, decía un saludo muy cordial en este día de su nomástico. Buenos días a usted en esta mañana de miércoles, ya mitad de semana. Siempre al iniciar las noticias acá, damos gracias a Dios porque nos ha permitido amanecer con vida y con salud, aunque las madrugadas no nos están tomando muy bien acá, pero estamos ahí. Mi compañera Wendy ayer no vino porque estuvo delicada de salud y aún está un poco mal, pero ya está aquí, porque madrugar no es así sencillo. A veces llueve, uno se moja y vienen los problemas respiratorios, las gripes, dolor de garganta, de huesos, de cabeza y todo. Por eso hay que cuidarse mucho. Bueno, aquí estaremos hasta que Dios nos permita poder compartir con ustedes las noticias. Saludos a mi compañera Wendy, la parte operativa técnica, yo un poquito mejor de salud. Siempre damos gracias a Dios, a nuestra madre, bajo la advocación de la Purísima de Macas, a la Santa María Troncati, que siempre interceda ante nuestro Padre Dios por nuestras necesidades. Siempre tenemos que ser agradecidos, sobre todo, porque a veces lo que hacemos es pedir, pedir y pedir, pero a veces también hay que agradecer, hay que saber agradecer por la salud, por la vida, por este día maravilloso que Dios nos ofrece y que nos permita pasarlo de la mejor manera. Buenos días a usted, amiga, amigo oyente, amigo transportista, ¿cómo está en Macas, en la provincia? Espero ya haya sintonizado la 90.5, la radio Voz de Lupano, radio del Vicariato Apostólico de Méndez. A nuestros amigos de los buses también nos han dicho que sintonizan la radio ahí para que los pasajeros vayan escuchando. Qué bueno, saludos cordiales, atiendan de la mejor manera, sean unas personas muy honorables en el volante, cobren el pasaje lo que tienen que cobrar, paren bien para que suban las personas, si alguien se está bajando, que se baje tranquilamente. Y si es que algún bus le va pasando, no se preocupe usted, no se preocupe. No haga nada para rebasar ni nada. Usted siga su camino despacio, sirviendo a la población de la mejor manera que Dios da para todos. No se preocupe usted si le van pasando, le van pitando. No. Usted siga su camino con la velocidad correspondiente. Pare para llevar a las personas de la tercera edad, a los niños. Eso es un buen servicio y usted será uno de los conductores que va a ser muy reconocido en los pueblos, en las comunidades. Buenos días a quienes ya nos sintonizan, los estudiantes, docentes, que les vaya súper bien en esta jornada. Son las 6:08 a.m.
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0: Atención, el Papa pide respeto y amor también hacia quienes piensan de forma distinta. ¿Qué implica el nuevo estado de excepción en Pichincha y hasta cuándo estará vigente? Asamblea Vicarial reflexiona sobre la inteligencia artificial a la luz de la encíclica Magnífica Humanitas. Picur pide auxilio por su vía, sus cosechas se pierden en el campo. Bullying en las aulas lo ven como un chiste, pero deja heridas. Emergencia sin espera, ambulancia privada traslada a pacientes en Macas. No hay trabajo o falta voluntad. Comerciante en Macas desmonta pretextos juveniles y desafía el desempleo. Estaremos hoy conversando con la clase trabajadora del municipio del Cantón Santiago de Méndez. Esto y más en la presente emisión de Panorama Informativo, son las 6:09.

0: Atención, el Papa afirmó este miércoles que la diversidad de los pueblos del mundo no debe considerarse un peligro o una amenaza, sino una potencial fuente de enriquecimiento. Asimismo, criticó las actitudes de confrontación que en ocasiones degeneran en violencia, la confrontación que a veces degenera en violencia es fruto del poder del pecado y del cómo éste condiciona las mentalidades y las acciones a todos los niveles, causando destrucción y muerte, señaló durante la audiencia general que presidió como cada semana en la plaza de San Pedro. En este contexto subrayó la necesidad de abrirse cada vez más a la lógica de la reciprocidad, del compartir y del cuidado mutuo, como sucede también entre los distintos miembros del cuerpo humano. El pontífice prosiguió así su ciclo de catequesis dedicado a Gaudium et Spes, la constitución pastoral sobre la Iglesia y su papel en el mundo contemporáneo, aprobada por el Concilio Vaticano II el 7 de diciembre de 1965. Entonces, el Papa pide respeto y amor también hacia quienes piensan de forma distinta. Eso está muy importante. Eso está muy bueno. No por pensar distinto me van a discriminar o van a hablar cosas que no están en contexto. Hay que respetar a las personas que piensan distinto también. No solamente usted tiene la razón. Atentos. No solamente usted tiene la razón. Hay que saber escuchar y escuchar el pensamiento distinto. Atentos en esto. Atentos en esto. Escuchen. El escucha es lo más importante que puede existir. 6:12. Vamos ya con las noticias a esta hora de la mañana, 6:12:50. ¿Es la falta de empleo una realidad inevitable que solo una excusa para no emprender? En la esquina del Amazonas y Bolívar, en Macas, un comerciante de sombreros demuestra que para ganarse la vida honradamente, si es posible, sin depender de nadie, con un duro mensaje dirigido a la juventud sobre las drogas, el sicariato y la falta de iniciativa, asegura que el trabajo no se busca, se crea. Patricio Chiliquinga nos trae los detalles desde el lugar de los hechos para la Radio Voz de Lupán. Escuchemos.
1: Tengo años en este comercio del sombrero y vendo para qué. Vine a Maca hace muchos años, me quedé aquí por la gente, por todo. Y más que todo, bueno, el clima a veces se diferencia, pero igual se vende sombrito. Cuando hace sol se vende. Estoy ubicado con mis sombreritos aquí. Tengo de toda clase, de mujer, de hombre, de niño, de todo precio. Venga nomás y acérquese que, como dicen, va a venir unos soles fuertes y el solcito y el sombrero las cubre, ¿ya? Venga nomás que estamos aquí para atenderla con la mejor atención, ¿ya? Y darle un sombrerito a precio cómodo. Venga y visíteme. Estoy en la esquina de la calle Amazonas y Bolívar.
2: ¿Sombrero de calidad?
1: Sombrero de calidad, de vaquero. Tengo el sintético, tengo paja toquilla. Tengo toda clase de sombrerito.
2: Esto enseña a la juventud, ¿no? O sea, que no hay trabajo, mentira. O sea, hay que emprender, hay que buscar la manera de poder ganarse la vida decentemente, y esto se hace así. Si trabajar con lo que de pronto al caballero y a la damita le gusta, de pronto tener un buen sombrero, lucirlo en una fiesta, de pronto lucirlo también en verano, o de pronto lucirle también en una feria ganadera, ¿no?
1: Claro, te cuento de que eso es verdad, que trabajito hay cómo hacerla, cómo ganársela, y de pronto es un pretexto decir no hay trabajo, ¿no?
2: Decíamos que justamente en un país que a donde las fuentes de trabajo de pronto no existen, tener la oportunidad de poner su propio negocio, ser creativo en esto, ¿no?
1: Verá, yo creo que es lo mejor, ¿no? Emprender, porque de pronto mi negocito con lo que gane, ¿no? Me siento tranquilo dándole gracias a Dios porque es un negocito que es mío, ¿no? No dependo de nadie y de pronto cuando ya me llueve, porque cuando ya llueve se bajan las ventas, entonces pronto si es un aguacero muy fuerte no salgo. No tengo, pero estoy planeando todo, apenas para el solcito ruso salgo a trabajar porque de eso vivo, ¿no? Vivo del diario y agradecido de todas maneras con toda la gente de Maca, porque para qué si la gente usa bastante sombreritos aquí. Ya tengo años vendiendo sombreros, ya unos me conocen, muchos me conocen. Y bueno, venga, acérquese que tenemos unos lindos sombreros a precios muy cómodos.
2: ¿El producto viene ya elaborado desde Manabí o también se lo hace acá?
1: Verá, no, el producto viene elaborado ya. Yo lo compro, me mandan de mi tierra natal, Manabí, de parte de Montecristo, y viene el sombrero lo que es Paja Toquilla, y otra parte me viene la parte de Santo Domingo, ¿ya? Son sombreritos bien hechos, sombreritos muy frescos. Acérquese nomás, de toda clase de sombreritos a precio muy cómodo.
2: Claro que sí, material, como se dice, ¿no? Como se dice, de calidad, de lujo, bien bonitos, y como la canción lo dice también, pues, ¿no? En Santo Domingo... De los colorados, claro que sí, ¿no?
1: Ah, así es, así
2: es. ¿La
1: es.
2: Canción de los colorados o de los colombianos?
1: No, de los colorados. Santo Domingo de los colorados, varón.
2: Las damitas que son las más pretenciosas, ¿no? Ellas pueden venir a escoger varios modelitos, ¿no?
1: Tengo lindos sombreritos tipo vaquero para las damas, para las jóvenes. Lindos sombreritos. Acuden mucho aquí a comprarme sombreritos porque ya se aproxima la feria ganadera que hay en Tigüenza, se viene otra que hay en Sucó y la gente viene y compra y ya tiene su sombrerito. Porque igual yo vendo más cómodo aquí, porque ya en una feria ganadera cuesta un poquito más el sombrero, porque se paga el puesto, se paga la entrada, entonces venga nomás que aquí yo lo doy a precio muy cómodo. Estoy trabajando ahorita aquí porque casualmente hablé con el dueño y me dio un chancecito para poner aquí.
2: Pero qué bien, una magnífica idea, ¿no?
1: Claro, magnífica idea.
2: No estorba a nadie.
1: No estorba a nadie, exactamente, trato de evitar el ocupar donde pasa la gente y más que todo le mantengo limpio el sector. Limpio el sector, agradecido con Dios, con la gente aquí en Maca que da la oportunidad, con la ley mismo de que da la oportunidad de poder trabajar, ñañito, porque no hay de otra, ¿no? Trabajar ganándosela honradamente es lo que se hace, ñañito. Y aquí estamos, varón. Gracias a Dios por permitir que estoy con estos sombreritos, ganándome el sustento diario. Y ahí seguimos para adelante, ñañito.
2: ¿Cuál sería el mensaje de una persona que vino de afuera, de otra provincia, sí? Acá todos hemos llegado también, y mucha gente hemos llegado, esta provincia nos ha acogido, sí, pero hay que buscar, como se dice, el tema de trabajo, el mensaje para la juventud, ¿no? Que a veces la juventud anda desubicada, de pronto no tiene trabajo, no quiere emprender, tienen estudio, pero, o a veces no quieren mismo trabajar.
1: Bueno, yo te digo que ahorita hay que tener cuidado más que todos los padres, tú sabes que ahorita la juventud se desvía. El alcohol, las drogas, hermano, y tanta delincuencia que se ve. Bueno, gracias a Dios, estamos aquí en un pueblo donde todavía todo está más tranquilo, ¿no? Parte de la costa, la gente sabe cómo es, ¿no? Entonces, y muchas veces la juventud dice que se desvía porque no hay trabajo. Muchas veces digo yo que es un pretexto, porque para trabajar sí hay cómo ganarse la ñaña. Cualquier cosita me pongo a vender y me la gano y hay que tratar de evitar todo eso. Tú sabes que las drogas es la perdición para la juventud, ñaño. En primer lugar, tratar de evitar eso, ¿no? Y qué más que con mente ocupada. Mente ociosa es taller del diablo. La mente ocupadita, ñaño, en un negocito se van todos los malos pensamientos y seguir para adelante la juventud, ñaño. Sé cómo emprender con un negocito mío y le va a ir bien. Porque todo lo que trabajamos con amor y con ganas, eso va a reproducir. Tranquilo, que todo va a estar bien. El mensaje de la juventud es que, ñaño, estudien. Yo también tengo mis hijos, ¿no? Y siempre le meto esa idea de que estudien, traten de ser alguien, hermano, y que es lo mejor. Si quieres vivir un poquito más, lleva tu vida derecha, ñaño. Porque si te desvías por la izquierda, no se dura, la juventud no dura, ñañito. Yo te hablo por la costa. Muchos muchachos a corta edad, sicarios, 14, 15 años, se mueren a corta edad, ñañito. Pero sí hay cómo trabajar. Unos dicen por falta del trabajo que no, no. Trabajito, si hay cómo trabajar y cómo emprender, ñañito, vendiendo cualquier cosa, uno se gana el pan diario, ñañito. Sí, seguir adelante y meterle ñeque nomás. Todo lo que hay que emprender es bueno. Todo lo que emprender es bueno y todo comenzamos desde abajo, con poquito. Y todo va sumando, ñañito, ¿ya?
2: ¿Precio de los sombreros?
1: Precio de los sombreros, tengo unos de niñas a $3, tengo el de mujer más grande a 5, y de ahí tengo... Los de vaqueros, buenos sombreros, eso valen 25. Tengo de 15 y tengo de 10, de todo precio ahí, según la calidad. y el que el cliente necesite. De igual, no son precios
2: exagerados.
1: Exagerados, ni son precios fijos también. Aquí es negociable. Si yo le pido tanto por un sombrerito, usted me ofrece y así es aquí. Le damos a buen precio.
2: Aquí es cuestión de llegar, probarse, ver la elegancia, ver cómo queda, ver cómo quedo y el precio es negociable.
1: El precio es negociable, exactamente. Y aquí usted no se va, que no, que un sombrero no me quedó bien, que no. Aquí tengo un espejito grande para el que no miente, para que se vea. Se pone un sombrerito, le gustó y se lo va llevando de ley.
2: Inventarnos temas para poder llevar el fruto del trabajo a la casa, el día a día, el sustento para la mesa, el sustento para la familia. Nosotros con la información, sí, desde la ciudad de Macas, para Radio La Voz de Lupano, Patricio Chiliquinga, en toda la provincia de Morona, Santiago.
0: Son las 6:20, ya las 6:20, Hipólito Goyo dice un saludo cordial, saludos y bendiciones desde Santiago, saludos a Hipólito, gracias por sintonizarnos. Vamos a hacer aquí la pausa, ya volvemos.
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0: Atención a la información de la hora, 6:22. Moradores y productores de Picur y en el sector El Triunfo llegaron hasta el gobierno provincial de Morona, Santiago, para exigir el lastrado de una vía agrícola que, según aseguran, esperan desde hace cerca de 2 años. Denuncian que el mal estado del camino dificulta sacar café, plátano, yuca, naranjilla y otros productos hacia los mercados, provocando pérdidas, especialmente durante el invierno. Rafael Herrera, Carlos Minchala, Teresa Chunqui, Luisa Guano, moradores de la comunidad Picur, informan al respecto.
2: ¿Motivo, circunstancia, la visita al gobierno de la provincia por parte de esta comitiva?
6: Sí, estamos pues anhelando pues que nos ayude el señor prefecto provincial de aquí de Morona con una vía agrícola que se encuentra en planificación, está aprobada. Entonces, en este momento queremos hablar con el señor director de Obras Públicas o con el señor subdirector de Obras Públicas para ver cómo está el avance de la obra.
2: ¿Obra que se viene trabajando o está por realizarse?
6: Está prácticamente, está hecho ya. El avance prácticamente de la obra, estamos únicamente esperando que nos ayuden ya con el lastrado de la vía.
2: O sea, la vía tiene, pero lo que se necesita es el mantenimiento.
6: El lastrado, porque todavía no nos han hecho el lastrado en ningún momento todavía.
2: Esto dificulta porque sabemos de que el tema vial es muy importante en la provincia, el tema de la producción, sobre todas las cosas, y sobre todo la parte de la movilidad también para los seres humanos. Sin obras viales no hay producción.
6: Exactamente, como usted lo menciona, pues licenciado, sin obras públicas, sin obras viales no hay producción, y nosotros aquí tenemos la presencia de algunos compañeros de la comunidad que hemos venido anhelando esta vía agrícola con la finalidad de sacar los productos hacia el mercado, porque hemos pasado muchas penalidades, no hemos podido sacar los productos, nos hemos visto en grandes pérdidas, se ha podrido los productos por efectos de la lluvia o del invierno que siempre suscita aquí en la Amazonía.
2: Hay que hacer peripecias, decíamos, para poder sacar los productos hacia los mercados. Ustedes son la parte fundamental, la parte importante, los que abastecen los mercados, básicamente.
6: Exactamente, porque nosotros tenemos cultivos de diferentes productos dentro de la zona, como es plátano, café, guamboya, guineo, orito. Tenemos ahora también, gracias al gobierno provincial también que nos está apoyando, tenemos cultivo de guanábana, que prácticamente está cerca ya de la producción, y por eso anhelamos que nos ayuden ya definitivamente con esta vía que hemos venido solicitando ya desde el año 2024.
2: Eso es importante escuchar a veces de los ciudadanos, ¿no? Gracias a las autoridades, gracias al gobierno provincial, la asistencia técnica, porque así tiene que ser, el trabajo mancomunado, el trabajo entre autoridades y colectividad, ayudar a la producción, pero también el complemento, tener la vialidad para de esta manera tener accesos y para poder de esta manera decir gracias a las autoridades por el apoyo fundamental en la vía.
6: Sí, muchísimas gracias pues al señor prefecto, las autoridades de aquí, que nos han estado ayudando primeramente con la apertura, todas las inspecciones que se han realizado. Muchas gracias a las autoridades que nos están ayudando, y queremos que la última, pues ya que nos ayuden ya con el afirmado de la vía, que es lo que más necesitamos ahora.
2: Caballero, recuérdeme su nombre.
7: Carlos Michala.
2: Señor Michala, bueno, dígame, sin vía realmente hasta los zapatos se ensucian, dicen, ¿no?
7: Todo mismo estamos fregados, oiga, porque francamente con ese lodo, con ese mala vía que tenemos ahorita, no podemos hacer nada. Incluso, así como me dijo mi compañero, hemos perdido muchas cosas que hemos perdido. En naranjillas hemos perdido, en bastantes, en plátanos, en guamboyas, todo. No hay cómo sacar, y no hay más, también no hay dónde vender. Eso quisiera también que nos ayuden con un mercado, porque ahorita mismo comienza a producir. Yo ya tengo produciendo guanábanas, pero no tenemos en dónde vender, porque aquí si salimos al mercado, llevando unas pocas guanábanas más, pasamos tiempo y nadie nos quiere comprar. Entonces queremos, ojalá, el Consejo Provincial que nos ayude para ver si un caso abre un mercado por ahí para entregar esos productos que nosotros tenemos aquí en producción.
2: Claro que sí. Ese es el canal que necesitamos, ¿no? Que realmente la producción de nuestra gente, la producción de los productores, se vea cristalizado en qué cosa. En que con buena vialidad y también la apertura, sí, canalizar nuevos mercados, nuevos horizontes para nuestra fruta, para que conozcan lo que sembramos en la Amazonía.
7: Eso anhelamos, con eso venimos ahora para rogar aquí en el Consejo Provincial, que quizás nos hagan, den pues oídos a nuestras peticiones.
2: La señora ama de casa, productora, que sabemos que los años se ven reflejados, ¿dónde? En el rostro del cansancio, el trabajo, el sacrificio. Y a veces, como suelo decir, hasta tierra tenemos, pero en las manos de tanto trabajo, ¿sí? Eso es verdad, señora, ¿me recuerda su nombre?
8: Teresita Chuña, vengo de Pictur.
2: Ya, de Pictur, a ver, dígame usted. ¿Usted siembra?
8: Sí, yo estoy trabajando, tengo cultivos, café, palma, plátanos, y no podemos sacar urgentemente porque a veces no tenemos carretera. Y dudamos, no podemos hacer negocio rápido y no podemos hacer las hamacas porque a veces estamos muy lejos y no tenemos pasaje, falta recurso. Y nosotros por eso necesitamos un rastrado urgente, más rápido, que nos avance en nuestro lugar.
2: El trabajar, el invertir, el gastar recursos, pero que tenga una finalidad, ver la producción, ver realmente consolidado el trabajo que... Una fruta no se consigue del día a día, una fruta demora 6, 1 año, y eso lo que se quiere ver es prácticamente convertido en dinero, positivamente, para poder de esta manera retribuir a nuestro hogar, retribuir con la gente mismo del sector.
8: Sí, por eso mismo necesitamos urgente, porque nosotros queremos hacer negocio, porque tenemos hijos educando, no avanzamos, somos amas de casa, trabajamos, luchamos día y día, y no tenemos pan del día, a veces dinerito nos falta.
2: ¿Cuál era su nombre?
8: Teresita Chindia.
2: ¿Me recuerda su nombre?
9: Alisa Guamba.
2: Bueno, también cargado una carterita, su mochila llena de esperanzas. ¿Quieres llevar la mochila llena de ilusiones o ofrecimientos concretos?
8: Ah, claro, necesitamos unos buenos resultados, que nos reciban ya, necesitamos la vía ya, la carretera, porque es muy importante. Tenemos muchos productos ya hace como 2 años atrás, y ya pues espero que nos atienda, que se cumpla. O sea, como todos, a veces en las campañas vienen, siempre nos ofrecen cosas y nadie ha cumplido. O sea, de la entrada de Yungs a mi comunidad Picur, la vía está horrible. O sea, para ingresar también los buses es muy complicado ahora con los pasajes que ha subido. Pues de nada, sacamos los productos, solo se gasten los pasajes. Y entonces eso, venimos ahora, queremos buenos resultados, que nos atiendan y todo eso. Ya es mucho tiempo, 2 años. Pues eso, de Picur, para adentro, por un barrio, nosotros tenemos un barrio Triunfo, entonces somos mucha gente que necesitamos. La estrada es muy importante.
2: Cuando usted me dice de mucha gente, ¿de cuántas personas, de cuántas familias estamos hablando?
8: Estamos como 30 mínimo, estamos ahí, del barrio Picur, la estrada que va a entrar por el barrio El Triunfo. O sea, tenemos muchos productos, yuca, café, y hace como 2 años atrás están ahí desperdiciándose, entonces es muy complicado salir de allá en invierno, y por tal razón estamos aquí.
2: Producir. Uh-huh. Es para ganar, no para perder.
8: Ah, claro, de ley, pues si se vende es económicamente crecer, y entonces eso es lo que necesitamos, de suma urgencia, el rastrado.
2: Qué bien, importante el pedido de los ciudadanos. Por la falta del tiempo vamos a terminar aquí, pero decirle a las autoridades, este es el sentir de la gente, es lo que la gente piensa, lo que la gente necesita, autoridades, darles el servicio, darles un mantenimiento, darles una vía, qué importante es, y de esta manera esta comitiva que va a visitar a la prefectura, al gobierno, buscar la sensibilidad de las autoridades, decirles muchas gracias también por este comunicador, darles atención a la gente, porque la gente lo que quiere es vialidad para seguir trabajando, para seguir produciendo en torno, en sus campos. La información a través de Radio La Voz del Lupano, Patricio Chiliquinga, en toda la provincia de Morona, Santiago.
0: Hacemos el llamado aquí al gobierno provincial, especialmente a la prefecta de la provincia, Daniela Vintimilla, para que tome cartas en el asunto y se haya atendido precisamente esta comisión de esta comunidad de Picur que necesita y requiere la vialidad. En escuchando ustedes cómo tienen los productos de la zona, sin embargo, no los pueden sacar por la falta de la vialidad. A la prefecta de la provincia, Daniela Vintimilla, tomar cartas en el asunto. Son las 6:32 minutos, ya las 6:32 minutos.

0: Más noticias con la participación de agentes de pastoral del Vicariato Apostólico de Méndez. Este martes 15 de septiembre de 2026 inició la Asamblea General de Agentes de Pastoral, una jornada dedicada a reflexionar sobre los desafíos éticos, sociales y espirituales de la inteligencia artificial a partir de la encíclica Magnífica Humanitas del Papa León XIV, que invita a poner la tecnología al servicio de la dignidad humana, la paz y el bien común.
1: Con la participación de agentes de pastoral provenientes de las distintas parroquias, misiones y obras del Vicariato Apostólico de Méndez, este martes 15 de septiembre se desarrolló la primera jornada de la Asamblea General de Agentes de Pastoral. Durante este encuentro, la reflexión estuvo centrada en uno de los temas más actuales y desafiantes de nuestro tiempo, la inteligencia artificial y sus implicaciones para la humanidad, a la luz de la encíclica Magnífica Humanitas del Papa León XIV. La jornada incluyó espacios de exposición, trabajo grupal y plenarias para profundizar en el contenido de este documento, considerado el primer gran pronunciamiento pontificio dedicado específicamente a la inteligencia artificial y su incidencia en la vida de los creyentes. Esto dijo Monseñor Néstor Montes de Oca Becerra al respecto.
2: Sí, muy buenos días, un gusto dirigirme a todos a través de este medio de comunicación para indicarles de que, de conformidad con la planificación realizada ya previamente para este nuevo año pastoral y que consta en el calendario general de actividades del Vicariato Apostólico de Méndez para el año 2026, estamos celebrando nuestra primera Asamblea General de Agentes de Pastoral del Vicariato en el Centro Pastoral de Río Blanco para iniciar de manera consistente y formal este nuevo año pastoral. Hemos comenzado justamente a inicios de este mes de septiembre y que nos lleva a cumplir metas importantes como es la formación de nuestros agentes de pastoral, el servicio de la catequesis, sobre todo la catequesis sacramental, la atención pastoral en las parroquias, la celebración de los misterios de nuestra fe en el año litúrgico y todo lo que implica la vida de los creyentes en las parroquias y misiones de nuestra jurisdicción eclesiástica misionera.
1: Los asistentes destacaron la importancia de abordar estos temas desde la fe, especialmente en un contexto donde las herramientas digitales forman parte de la vida cotidiana, la educación, el trabajo y la comunicación.
3: Precisamente el Santo Padre, muy preocupado, ve que la inteligencia artificial se puede volver un peligro para la humanidad y obviamente, pues, por encima de todo está el ser humano como hijo de Dios. Obviamente los instrumentos tecnológicos están al servicio de la humanidad y no el ser humano estar sometido a todo lo que la inteligencia artificial a veces está imponiendo, ¿no? A veces detrás de eso hay tanto interés económico, hay tanto interés de manipular, de llevarnos por senderos nada humanos y peor, divinos, ¿no?
4: Sí, son temas que a mí me apasionan como neopresbítero, son temas apasionantes en los cuales la iglesia siempre está navegando en este mar, y el mar siempre es considerado como el mundo en el cual nosotros tratamos de no hundirnos, sino más bien navegar, y siempre el mar tiende a cambiar, que es la tecnología ahora.
5: Bueno, sobre la inteligencia artificial, un poco medio con duda, porque realmente a fondo se desconoce, bueno, y como digo, como toda situación, mientras no se profundiza, no se conoce las realidades, o no se conoce más que todos los beneficios que nos puede dar. Lo que yo he inculcado es realmente de que parece que nos están quitando la manera de expresarnos o de pensar y meditar el trabajo personal de uno, porque la inteligencia artificial como que ya nos dan resolviendo ciertas situaciones.
6: Buenísimo, me alegra porque no me había dado el tiempo para sentarme a leer esta encíclica o esta carta. No estoy segura por eso mismo que no he leído, pero sé que el Papa León XIV está preocupado. Creo que es un tema que va a ser de mucha utilidad para los docentes, sobre todo que trabajamos con jóvenes. Yo estoy dando clases en la básica superior y bachillerato, y ya sabemos que los jóvenes están recurriendo a la inteligencia artificial para resolver tantos problemas, para hacer preguntas y no siempre para encontrar las respuestas adecuadas. Entonces, Entonces, como iglesia, tenemos que estar al tanto de la realidad, de los cambios de nuestro tiempo, de los desafíos a los que nos enfrentamos en este siglo, y poder responder con una respuesta contundente, de fe.
1: La encíclica también llama la atención sobre la necesidad de evitar que la inteligencia artificial sea utilizada bajo lógicas de confrontación o competencia armamentística, recordando que el desarrollo tecnológico debe estar siempre al servicio de la humanidad y no al revés. La Asamblea General de Agentes de Pastoral continuará este miércoles 16 de septiembre con una nueva jornada de trabajo que iniciará con una síntesis de las reflexiones desarrolladas sobre la encíclica Magnifica Humanitas. Posteriormente, se contará con la participación del equipo nacional de Cáritas Ecuador y se abordarán diversos temas relacionados con la acción pastoral y los desafíos actuales del vicariato. Informó Jocelyn Ayuy para Radio Voz de Lupano.
0: Llegó la información de la hora, son las 6:38, ya son las 6:38. El día de ayer, a eso de las 20:44, una alerta recibida a través de la línea única de emergencia 911 reportó un siniestro de tránsito en la calle Amazonas y 29 de mayo, donde se vieron involucrados una motocicleta y un automóvil. Desde el ECO 911 se coordinó la atención con Policía de Ecuador y bomberos. Una persona resultó herida y fue trasladada a una casa de salud, y pudimos estar precisamente en ese lugar el día de ayer a esa hora, a las 20:45. Es precisamente justamente en el semáforo de la calle Amazonas y 29 de mayo, justamente ahí en la esquina de las Guatitas del Socio. Ahí fue donde se pudo observar este siniestro de tránsito, un vehículo, un automóvil con una motocicleta. Por eso les pedimos siempre tomar siempre las precauciones del caso al conducir, conduzca despacio.

estaba dando tránsito. Un joven que venía hasta sin camisa, claro que al lado me parece que era la mamá la que venía ahí, pero realmente no hizo caso a la señal del policía que se detenga, y le dijo pues que el rato que estaba pasando que se detenga más adelante, y se detuvo. El policía vino y sí le dijo las cosas claras. Le dijo las cosas claras a este muchacho, que realmente lo que sabe es coger el volante, acelerar, frenar, meter cambio, no sabe nada más. No sabe nada más. Y a veces esto sí indigna, porque si supiera conducir, si supiera conducir, pues tiene que hacer, tiene que respetar lo que el policía está dando tránsito para que los vehículos no vayan, precisamente porque ahí estaba el accidente en la mitad de la calle. Pero este jovencito sin camisa no hizo caso, y el policía fue y le llamó la atención, y bien llamado la atención, que estaba de emergencia, que iba rápido. No, señor. Estas son las personas que solamente saben manejar el volante. Estos muchachos que los padres de familia confían los vehículos en quienes saben manejar el volante y saben acelerar. A veces no saben ni frenar porque van y chocan. Eso no debe pasar en nuestra ciudad. Aquí pareciera que estamos en otra isla, que no es el Ecuador. Aquí conducen como les da la gana. Si el semáforo está en rojo, para en el paso cebra y no les importa absolutamente nada. Lamentable lo que pasó el día de ayer a esa hora. El joven de la motocicleta pues estaba con una fractura bastante grande en la rodilla. El cuerpo de bomberos del Cantón Morona, Policía Nacional, agentes del municipio de Morona estuvieron ahí presentes, y el joven pues se quejaba muy duro porque estaba una fractura bastante grande en su rodilla. ¿Quién tuvo la culpa? Eso ya sabrán determinadas autoridades. Pero ahí hay un semáforo. Ahí en esa esquina hay un semáforo. Y los semáforos, atentos, para los que saben manejar el volante, los semáforos son para respetarlos. No hay que apurarse cuando el semáforo está en color amarillo, no hay que apurarse, hay que mejor detenerse. Para aquellos que conducen un vehículo en esas condiciones, como el día de ayer, este muchacho hizo sin respetar la señal del policía que estaba dando tránsito para que no vayan por esa calle porque estaba el accidente ahí. Padres de familia, tienen que ser ustedes más responsables. Si le van a dar el vehículo a su hijo o a su hija, pues tiene que esta persona tiene que saber conducir, porque manejar sí sabe, pero conducir no puede, no tiene ni idea de qué es conducir un vehículo en una calle. Las motocicletas también tienen que tener mayor respeto aquí en la ciudad. No se trata de que por ser de libre voy a ir rápidamente por la derecha, por la izquierda, por la vereda. ¿Qué pasa, señores? Aquí estamos en un cantón que se llama Cantón Morona y en una provincia que se llama Morona Santiago, y esto pertenece al Ecuador. Pareciera que en las ciudades grandes hay más control en este tema de tránsito, pero acá es preocupante. Esto no puede pasar. El joven fue atendido en la ambulancia del cuerpo de bomberos del Cantón Morona y luego trasladado al hospital. Los responsables y los culpables, eso determinarán las autoridades, pero nos vamos al hecho. El hecho es que se dio este accidente y la moto quedó prácticamente ahí frente al vehículo. Hay que respetar, hay que saber conducir. Si van a darle el vehículo, reitero esto, por lo menos que tenga algo de noción de lo que es conducir un vehículo. Es indignante realmente esto lo que se vio el día de ayer. Preocupante.
6:40.

0: 34 minutos, ya las 6:44 minutos. Vamos a una pausa y ya volvemos.
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0: Atención a la información de la hora, son las 6:46 minutos, 6:46 más noticias. Una emergencia puso nuevamente sobre la mesa la necesidad de contar con ambulancias disponibles en Morona, Santiago. Un paciente víctima de un accidente de tránsito fue trasladado desde la Clínica Santa Fe hasta el Hospital General de Macas en una unidad de rescate amazónico. Durante el recorrido, sus responsables destacaron la importancia de actuar con rapidez y seguridad para proteger la vida. Enrique Padilla, conductor de la ambulancia Rescate Amazónico en Macas, y Magdalena Santiago, familiar del paciente, informan.
5: Trasladándonos justamente gracias a la autorización del señor conductor en una ambulancia, ¿no? Vamos a hacer un traslado, dicen, desde la Clínica Santa Fe hacia el Hospital General Macas. Qué bien importante, vamos a tener una experiencia muy bonita. Antes queríamos compartir con esto, con los ciudadanos, la sirena respectivamente, ¿sí? La emergencia se ha presentado, la urgencia del caso, y nosotros llegamos justamente al lugar y vamos a seguir los procedimientos legales para poder tener esto justamente como referencia, ¿no? El tema es importante tener, sí, y ver sobre todas las cosas, tener el audio y ver cómo se actúa en el momento de una verdadera emergencia, ¿no? Estamos ingresando ya a los parqueaderos de la clínica para poder darle la atención inmediata, la atención de urgencia médica a uno de los pacientes que se dirige hacia el Hospital General Macas, prestando el servicio justamente con Rescate Amazónico, ambulancias que están dando un servicio acá justamente a la falta, digámoslo así, de ambulancias en el Ministerio de Salud Pública. Los ciudadanos tienen que buscar la manera de cómo trasladar con la urgencia del caso a sus pacientes a diferentes casas asistenciales. Bueno, con esto, el tiempo que nos queda para conversar rapidito. Caballero, ¿su nombre?
6: Enrique Padilla.
5: Bueno, en todo caso, vamos con un paciente, ¿hacia dónde?
6: Hacia el Hospital General de Macas nos dirigimos ahorita, de la Clínica Santa Fe, con un paciente víctima de accidente de tránsito en la comunidad de Macuma, me parece que fue, a las 5 de la mañana.
5: En todo caso, de aquí vamos al hospital directo, ¿no?
6: Así es, vamos de aquí al hospital directo y de ahí van a ver si le hacen referencia a Cuenca.
5: Para ser conductor de una ambulancia se necesita, ¿qué cosa? Ser bastante profesional, ¿no?
6: Claro, tener los 5 sentidos y tener la licencia profesional tipo C1 preferiblemente, aunque aquí piden la licencia E también.
5: Aquí hay que salir a la velocidad del caso por la misma situación del paciente, ¿no?
6: No tanto es la velocidad, sino los 5 sentidos que le pongas a la vía, nada más. Porque si vas demasiado rápido y se te cruza alguien y no puedes frenar, ocurren dos emergencias a la vez y no puedes dejar una.
5: Pero la gente, el conductor, ¿cómo responde a veces al escuchar la sirena de la ambulancia? ¿Si hay participación, si colabora la gente?
6: Aquí hay bastante cultura de que se deje el espacio para la ambulancia, pero muchas personas, algunas personas no se mueven. Nos toca estar ahí peleando un poquito.
5: Muchas de las personas de pronto no conocen el tema de las normas de colaboración con el tema de un servicio de emergencia, ¿no?
6: Sí, posiblemente eso, o la falta de empatía con las de emergencias, tal vez.
5: Eso. ¿Usted viene prestando un servicio desde que hace tiempo esto?
6: Yo ya soy conductor de ambulancia desde el 2019. Soy voluntario de la Cruz Roja también.
5: Ahora justamente nos estamos trasladando al Hospital General Macas.
6: Así es, al Hospital General de Macas ya estamos a unos 2 minutos también.
5: ¿El tiempo de respuesta que ustedes tienen inmediatamente para poder llegar a una casa asistencial?
6: Es de 4 a 5 minutos, exagerando.
5: El paciente está estable, ¿no?
6: El paciente está estable ahorita, pero ahorita van a verle los médicos, van a ver si necesita un tubo de tórax, descomprimirle un poquito y llevarle a Cuenca.
5: ¿Rescate Amazónico está operando en nuestra ciudad, en nuestra capital de Morona, Santiago? ¿Desde cuándo?
6: Ya estamos aproximadamente 2 meses. Recién nos permitieron sacar los permisos del ACES y ahora sí vamos de largo acá.
5: ¿Están dando un servicio personalizado, un servicio a todos los clientes, a todos los pacientes, perdón, acá en nuestra ciudad?
6: Así es, estamos para servirles a cualquier persona, traslados internos y fuera de la ciudad también. A cualquier parte del Ecuador.
5: Con todos los protocolos que la norma les exige, ¿no?
6: Exactamente, todos los protocolos de bioseguridad y con todos los profesionales del caso para llevar a los pacientes y a sus familiares con bien a su respectivo lugar de destino.
5: ¿Dónde están ubicados para que la gente, para que los familiares del paciente puedan ubicarlos?
6: Nosotros tenemos base en la Clínica Santa Fe y estamos recorriendo el hospital y la clínica en diferentes horarios.
5: Entonces, bueno, en todo caso, el servicio muy oportuno, el servicio muy profesional para poder atender a todos los ciudadanos de nuestra provincia.
6: Así es, estamos para servirles en nuestras redes sociales como Rescate Amazónico, y ahí encontrarán los números de teléfono para que nos puedan contactar cualquier emergencia que tengan o cualquier traslado de sus familiares.
5: Unidades nuevas, ¿no?
6: Sí, prácticamente nuevas. Esta tenemos la Citroën y una de básico, respuesta básica, que es una Toyota.
5: ¿Su nombre?
6: Mi nombre es Enrique Padilla.
5: Qué bien importante, amigos. Hemos llegado justamente ya al Hospital General Macas en Rescate Amazónico, un recorrido nosotros también dentro de la ambulancia, ¿sí? Mirando el trabajo que realiza la persona que va conduciendo esta ambulancia de características sumamente nuevas.
7: Se paga todos los meses el seguro, pero no sé para qué nos sirve. Estamos eficiente el servicio privado.
5: Ahora, Rescate Amazónico, el nombre de este servicio que nos están prestando. Ustedes como ciudadanos y nosotros acá en la provincia, en vista de que, como decía, la falta de ambulancias por parte del Ministerio de Salud Pública obliga a tener que alquilar una de estas de la parte privada.
7: Nos obliga porque tenemos que salvar vidas y se trata de personas jóvenes y así sean mayores, pero nosotros tenemos que acudir a lo que el mejor servicio. No podemos dejar morir a las personas.
5: ¿El dinero queda en segundo plano cuando se trata de salvar una vida?
7: En segundo plano, el dinero no importa, lo que importa son las vidas.
5: ¿El servicio cómo ha visto?
7: El servicio es excelente, les publiquen más para que la gente tenga cómo comunicarse con ustedes e inmediatamente sea como nos hicieron a nosotros de dar el servicio.
5: ¿Los costos de referenciales?
7: El costo le veo accesible, un costo que sí la gente debe poder pagar.
5: ¿Dentro de la ciudad?
7: Dentro de la ciudad.
5: Y el servicio es inmediato, ¿no?
7: Y el servicio es muy inmediato.
5: ¿Qué tiempo le tomó a usted desde que se pusieron en contacto que llegue la ambulancia?
7: 10 minutos.
5: ¿Tiempo máximo, no?
7: Sí, en tiempo máximo en 10 minutos llegó la ambulancia.
5: ¿Y hemos tomado el tiempo desde un centro de salud al otro aproximadamente 4 minutos?
7: Aproximadamente unos 5 minutos, 4 o 5 minutos que se ha llegado ya al hospital.
5: Hay muchas dificultades en muchos centros de salud, no solamente en la ciudad de Maca, sino en todo Morona, Santiago.
7: En todo Morona, Santiago, no existe el servicio de la ambulancia de ningún lugar, ni hospitales, ni IES.
5: ahora con esto un poco más tranquilos?
7: Nosotros tranquilos, porque pudimos traer a nuestro familiar inmediatamente.
5: ¿Cuál era su nombre?
7: Magdalena Santiago.
5: Qué bien importante, amigos. Ahí está justamente referencia de uno de los ciudadanos, ¿no?, que hacen la utilización de rescate amazónico, ¿no? La información a través de Radio La Voz de Lupano. Nosotros justamente acá para poder informarles desde la parte norte de la ciudad. Amigos, Patricio Chiliquinga, en toda la provincia de Morona, Santiago.
0: Claro, pero este servicio cuesta. Este rescate amazónico es privado, la ambulancia, y cuesta a propósito. Y las ambulancias del Ministerio de Salud Pública, es la pregunta, ¿estarán operativas? ¿Cuántas ambulancias están operativas para servir de la mejor manera a los ciudadanos? ¿Cuántas ambulancias están operativas? Esperemos que estén operativas y que los ciudadanos no tengan que pagar, porque esto es privado, esta ambulancia es privada, entonces esto va a costar. Si el trabajo del Ministerio de Salud Pública se refleja precisamente en ese servicio, hay que mantener, y esperemos que así sea, mantener las ambulancias todas que estén funcionando para el servicio de los ciudadanos. Los hospitales en la provincia deben contar con una ambulancia. Todos los hospitales de la provincia, hospitales públicos, deben contar con una ambulancia, al menos con una. Pero aquí en Macas, como es la capital de la provincia, deben ser siquiera unas 4 o 5 ambulancias que estén listas y operativas con sus respectivos conductores. Es decir, 2 conductores, si tienen que bajar a Cuenca, tienen que ir 2 conductores. Si de pronto viajan a Quito, 2 conductores. Si viajan a Riobamba, 2 conductores. Eso es un servicio que requiere la población. Y a propósito de ambulancias, aquí todavía no saben, no conocen, por eso decía hace un momento, aquí pareciera que viviéramos en una isla, que estamos fuera del país que se llama Ecuador. Y claro, no son todos, no voy a generalizar tampoco, pero da pena cuando una ambulancia está viniendo con sus luces encendidas y con su sonido encendido. Aquí parece que no saben qué es ambulancia. Cuando se escucha venir una ambulancia, un patrullero, una moto de la policía con las luces encendidas, es porque están yendo a una emergencia, o están trayendo algún herido, o van rápidamente porque algo está pasando. ¿Y qué tiene que hacer el conductor? Tiene que hacerse a la derecha. Si alguna persona está caminando, tiene que detenerse para que pase esta ambulancia que va llevando algún herido o va a rescatar algún herido en algún accidente. Pero aquí en Macas no es así. ¿Qué es lo que está pasando? ¿Cuándo van a dar una capacitación de pronto al aire libre para que la gente se entere? No todos, reitero. ¿Qué es lo que deben hacer cuando pasa una ambulancia? El otro día ahí en la calle Amazonas y 10 de agosto venía la ambulancia y este señor conductor, si cabe el término llamarle señor, estaba estacionado ahí en plena calle con su celular esperando que la persona que iba al lado compre en la farmacia. ¿Se da cuenta ese tipo de cosas que pasan aquí en Macas? Tienen que saber que cuando una ambulancia viene, tienen que orillarse a la derecha, orillarse lo más pronto posible. La ambulancia va a pasar en rojo porque es una emergencia, por eso viene con las luces encendidas, viene con el sonido característico de una ambulancia. Aquí no, aquí les da igual. No todos, son algunos. No saben, es que solamente están ahí manejando el volante, nada más. No saben. Quienes hemos conducido en Guayaquil, en Quito, en Loja, en El Carchi, quienes hemos conducido en esas carreteras sabemos, porque hemos aprendido de una escuela de conducción profesional. Pero aquí les suda las manos, les suda las orejas. Eso es lo que saben hacer, nada más. No saben. Vamos a la pausa.
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0: Atención a la información de la hora, son las 7 de la mañana con un minuto, ya las 7 de la mañana con un minuto. Ya nos acompaña aquí en el set de las entrevistas don Manuel Peñaranda, él es secretario del Sindicato de Trabajadoras y Trabajadores del municipio del Cantón Santiago. También le acompaña a su abogado, el doctor Javier Mena Trujillo. Pero vamos a entablar un diálogo aquí con don Manuel Peñaranda, pero primero el saludo a la audiencia. Bienvenido, buenos días.
15: Muy buenos días, estimado señor periodista, y un cordial saludo a todos los amigos y oyentes que nos acompañen a través de este importante medio de comunicación.

0: Por disposición del señor alcalde.
1: Aquí está el acta. ¿Cómo le dejan sin funciones? Explique un poquito eso. Es decir, bueno, al dejarle sin funciones, ¿qué es lo que tiene que hacer usted entonces?
0: Estoy en mi puesto de trabajo, sentado, sin hacer absolutamente nada, señor periodista. Y no es solo mi persona.
1: Déjeme ver el oficio ese donde le dejan sin funciones. Porque entonces, si es que no tiene funciones, si no le han dado funciones, no sé, abogado, usted, si nos puede aclarar ahí un poco el doctor Javier Mena Trujillo, que está aquí con nosotros, abogado de don Manuel Peñaranda, en estos casos, cómo se. Bueno, si me dejan a mí sin funciones, bueno, ¿qué hago entonces?
2: Muy buena pregunta, un saludo a todos los radioescuchas. En efecto, licenciado, no solo pasa eso con el secretario general del sindicato de obreros, sino pasa con muchos trabajadores. Directamente hay una persecución realizada por el señor alcalde, sus máximos personeros, hacia diferente personal del municipio. ¿Qué es lo que hacen? Contrata nuevo personal de temporal. Y les quita las funciones a los trabajadores. Recién el día de ayer ya se emitió incluso la resolución de una acción de protección constitucional que se siguió por parte de otro trabajador, asimismo que le dejaron sin funciones. Extengo de otro caso adicional del señor encargado de la cargadora, que años tiene contrato indefinido de trabajo, lo tienen sentado porque contrataron otra persona que tiene contrato solo hasta diciembre y le pusieron a operar la cargadora. Es decir, se está haciendo de más personal temporal, quitando funciones a otros trabajadores que son indefinidos. Eso es gravísimo, licenciado.
1: Claro.
2: Porque obviamente salen a los medios a decir no hace nada, pero si es él mismo el que les quita las funciones. ¿Y por qué? Por persecución, porque estamos siguiendo un pliego de peticiones, y lo digo claramente, se ha manifestado acá incluso de manera abierta de que esto es una persecución política que el señor alcalde sabía que se iba a lanzar a la reelección hace más de un año. Y lo digo claramente porque tuvimos, yo mismo acompañando al sindicato, tuvimos una reunión con el señor alcalde y sus directores, talento humano, financiero, para resolver los diferentes 21 puntos que están pedidos en el pliego de peticiones. Pero inicialmente tuvimos la reunión, encargó a sus personeros, pero sus personeros mismos enseguida bloquearon absolutamente todo, incluso el mismo exdirector de talento humano que estaba en ese tiempo. Bloqueó absolutamente todo, incluso con una actitud totalmente arbitraria, en la cual en las posteriores reuniones decían, aquí van a salir chispas, con ese tipo de expresiones, de lo cual lamentablemente nos tocó, no estamos para discusiones de ese tipo, seguimos las normas y pues interpusimos el proceso de pliego de peticiones ante el Ministerio de Trabajo y en el cual se está tramitando ya más de un año y que justamente la nota que cubrió este medio como otros medios fue la audiencia que recién se llevaba ya en fase ya de tribunal porque previamente ya tuvimos una fase de conciliación ante el Ministerio de Trabajo en la delegación de Cuenca y en la cual no se llegó a acuerdos. Entonces decir que no ha habido diálogo es una total mentira. Todo el tiempo hemos estado acudiendo y al contrario, hemos tenido un trato despótico por parte incluso de este mismo exfuncionario. Ya lo removieron al director de talento humano, pero que dejó haciendo un montón de barbaridades y las cuales se siguen cometiendo ahora, pese al reemplazo de talento humano, se siguen sacando a trabajadores indefinidos y poniendo a trabajador temporal.
1: No encuentro la parte que dice aquí, no sé dónde está, pero ¿dónde dice que le dejan sin funciones?
0: Me están pidiendo.
1: ¿En cuál? En ese que le indique.
2: Si es que me permite, tal vez
1: Sí.
2: la aclaración ahí, no va a decir textualmente sin
1: Ah, no
2: funciones. Lo
1: dices.
2: que le dice es: sus funciones van a ser ocupadas por esta
0: Por esta
2: persona y
0: persona.
2: entréguele
1: Ah,
2: el acta de entrega de recepción. Entonces, si le está diciendo entregue sus funciones a otra persona, ¿con qué funciones se queda?
1: O sea, esto es para la señorita Melin Natalie Romero.
0: Exactamente.
1: Y esto es de fecha 22 de abril de 2026.
0: Desde ahí estoy sin
1: Y
0: funciones.
1: dice con un saludo y en el marco de las competencias institucionales y con la finalidad de garantizar el correcto cumplimiento de las obligaciones administrativas relacionadas con el parque automotor institucional por medio del presente. Se le designa, es decir, a la señorita
0: Sí.
1: Meilín Natalie Romero, se le designa como encargada de realizar y gestionar los trámites correspondientes a la revisión técnica vehicular y material.

0: matriculación del parque automotor de la institución correspondiente al periodo fiscal 2026. En tal virtud, deberá ejecutar todas las acciones necesarias para el cumplimiento de esta disposición, observando la normativa vigente aplicable, así como los procedimientos establecidos por los organismos de control. Firma electrónica, Freddy Lenín Cabrera Riera, alcalde. Es decir, al pasar a la ciudad Melini Romero Morán, ¿es lo que usted hacía?
1: Sí.
0: Es lo que usted hacía.
1: Así es.
0: ¿Y qué le dijeron a usted entonces, una vez que le pasaron a la señorita estas designaciones? ¿Qué le dijeron a usted?
1: Tuve que cumplir el memorando y tuve que hacerle lo que estaba establecido en el memorando mediante un acta. Le entregué toda la documentación en físico.
0: Doctor, entonces...
2: Cabe decir en eso que se indica por parte del señor alcalde, y es algo hasta gracioso, lo digo así, porque dice, no hace nada, por culpa del mismo. Pero si no hiciera nada por irresponsabilidad del trabajador, ¿qué debe hacer? Rápido, el proceso sancionador en talento humano. No existe un procedimiento al respecto.
1: Nada.
2: Lo que sí existe es otro tipo de persecución, llamados de atención o cambios constantes. Por ejemplo, lo que don Manuel ha hecho, digamos, un análisis exhaustivo de sus documentos, pero lo que refleja claramente es que primero se le tuvo con varias funciones rotando, ¿sí? Y luego se le termina de quitar. Y esa es una práctica que no es solo en el municipio, a nivel general se conoce para eso, para tratar de lo que se dice comúnmente aburrir, decepcionar al trabajador, para que luego salga. Y así les tiene a varios trabajadores. Como le dije, el día de ayer ya salió la resolución de la acción de protección del señor Urgilés también, uh-huh, a quien le quitó las funciones, y pese a que la audiencia ya se llevó hace más de 2 meses, solo faltaba la resolución por escrito, igual, hasta el día de hoy no le devuelven las funciones, porque no quiere.
0: Qué preocupante esto, sí, me deja muy preocupado, porque si es que le quito funciones, entonces, ¿qué va a hacer? Entonces, o sea, está sentado ahí, y el alcalde me dice que está sentado sin hacer nada, porque no le ha dado funciones. Señor Piñarrera, se me termina el teléfono, el tiempo.
1: Y quiero culminar ese.
0: Por favor, brevemente, porque sí. Ya tenía.
1: Quiero culminar. Quiero culminar con esta entrevista, señor periodista, y gracias. Gracias por atendernos. Tengo 3 procesos judiciales y sentencias del juzgado multicompetente de la ciudad de Méndez de 2 compañeros, Medar Urgilés y de Wilson Patti.
0: Yeah.
1: Además, quiero manifestarles de los compañeros que se encuentran haciendo, no están haciendo funciones, se encuentran sentados en la mecánica municipal.
0: ¿Por culpa de quién?
1: Por culpa del señor alcalde. Medardo Giles, Henry Zúñiga, Cristian Chiriap, José Riera y ahora mi persona.
0: ¿Cuántos son? 5.
1: Son 5. Aparte de que hay una compañera dentro de la LOSEP que no me autorizó decir el nombre ni el apellido, que está sin funciones.
0: Déjeme esos documentos. Si usted tiene ya las copias, déjeme, porque en algún momento le invito acá al señor alcalde para que aclare esto. No puede ser justo esto. No puede pasar esto realmente. ¿Cómo es que personas que estén en los talleres sentados sin hacer nada, con plata del pueblo?
1: Del pueblo.
0: Es plata del pueblo, señor. O sea, no. O sea, aquí deben dejar, usted, señor Manuel Piñaranda, debe dejar a un lado tal vez la parte política o lo que sea. Y bueno, pedir funciones entonces para que hagan algo. No pueden estar ahí sentados sin hacer nada. El alcalde dice que están jugando baraja ahí. No puede ser. A ver qué dice por acá Valdomiro Durán. Dice, un periodista, envíe un colador suyo a la mecánica municipal y verifique cuántos trabajadores están sin funciones y pasan sentados ganando un sueldo y con nuevos contratos de otro personal. Ah, o sea que contratan a otro personal.
2: Exacto, ese es lo grave. O sea, hay varias cuestiones graves. Uno, se les inhabilita a trabajadores que están con contrato indefinido. Uno, ya se resta ese trabajo. Dos, paga a nuevo personal contratado de manera por meses, ¿no? Muchos están contratados hasta diciembre, y a ellos son los que les pone a realizar las funciones que les quita al resto de trabajadores. Doble gasto, aparte de que no está permitido pues hacer este tipo de movimientos en talento humano. Aquí hay una serie de cuestiones, incluso Y me atrevo a decir que donde esto progresa de las investigaciones, el hecho de estar pagando cuando ya está contratado funciones podría derivarse hasta un peculado.
0: Claro. Señor Piñera, muchas gracias por haber venido y estamos atentos a lo que pase más adelante.
1: Sí, y para culminar quiero hacer la entrega en déjeme físico, todo favor. El proceso, toda la documentación que me respalda del accionar de a este medio de comunicación, de lo que se ha manifestado en contra de mi persona, y vengo a aclarar porque quiero que mi dignidad no esté sobre el suelo, sino más bien pedirle de favor que esto se dé de la mejor forma. Como usted acaba de decir, señor periodista, hagamos de la mejor forma. ¿Por qué? Porque queremos que nosotros también poder tener un trabajo digno y para poder trabajar. Como dice que los gastos del pueblo tienen que invertir en algo.
0: Carlos Ortiz dice por acá que estos atropellos contra los funcionarios se terminen, señor alcalde. Deponga su actitud, recuerde que ahora estamos, mañana no sabemos. Lilele Ortiz dice, el señor, ¿para qué cargo fue contratado? ¿Puede contestar brevemente? ¿Para qué cargo fue contratado usted?
1: Tengo una adenda para ayudante de servicios administrativos.
0: Ya, ese es el cargo, ayudante de servicios administrativos. Le quitaron eso y le dieron a otra persona y ahora está sin funciones. Y no solamente es don Peñaranda, sino son algunos más. Lamentable. Gracias, doctor, por haber
2: Muchas
0: venido.
2: Muchas gracias.
0: Wendy, terminamos aquí. Una linda mañana, que estén bien, usted saque las conclusiones, estamos atentos, vamos a revisar esta documentación. Para algún momento también invitarlo aquí al señor alcalde para que responda. Felicidades, buenos días.

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7: Es la hora 7:33 minutos.

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5: Queridos amigos, bienvenidos a un nuevo programa de Amazonía en Contacto. ¿Se han preguntado qué pasa cuando los jóvenes se van de la Amazonía? Cuando esto sucede, no solo cambia quién vive en una comunidad, sino también quién transmite sus saberes, quién trabaja la tierra y quién liderará el territorio en el futuro. ¿Y qué nos dicen los datos sobre esto? La Cancillería ecuatoriana señala que entre quienes consideran migrar, la mayor parte corresponde a personas de 18 a 39 años. Esto permite conectar la migración amazónica con una tendencia nacional. La población joven es uno de los grupos con mayor intención de movilidad. Esta realidad nos hace preguntarnos, ¿qué está pasando en las comunidades amazónicas con la migración de los jóvenes? ¿Quiénes se están quedando? ¿Cómo está cambiando la dinámica de las comunidades? ¿Y qué pasa con las tradiciones y los conocimientos cuando las nuevas generaciones se van a otras ciudades? Estas y otras preguntas las responderemos aquí en nuestro programa Amazonía en Contacto.
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5: Amigos y amigas, para profundizar más el tema de nuestro programa de hoy, vamos a dar la bienvenida a Kelvin Criollo, joven líder amazónico de la nacionalidad siona del Ecuador. ¿Cómo estás, Kelvin? Bienvenido a los medios comunitarios y a este tu programa Amazonía en Contacto.
6: Muy buenos días. Gracias por la invitación, Nicole.
5: Ya para entrar en materia, ¿qué es lo que está pasando con ustedes como jóvenes amazónicos dentro de los territorios? ¿Están ustedes migrando? ¿Cómo está esta situación? Convérsanos un poco cómo es.
6: Bueno, hay que entender que el contexto de acuerdo a la Amazonía muchas de las veces ya se venía dando, pero hoy en día se ha como intensificado el tema de migrar. Hace un tiempo se daba por el tema de buscar oportunidades tanto académicas como laborales, pero hoy en día ya no se trata de oportunidades académicas, sino las oportunidades de buscar como una mejor el bienestar de la familia, mejorar su vida, pero no hemos topado con la realidad de que nos vamos a enfocar a comunidades amazónicas de pueblos indígenas también, que hoy en día ven como lo más viable para poder progresar o generar como mayor oportunidad es migrar. Entonces, lo que nos está afectando hoy en día tanto a los pueblos indígenas, en especial a los pueblos más pequeños, de que aquellos jóvenes que salen con aquella visión de formarse y regresar, muchas las veces ya no regresan. Entonces, eso genera como la pérdida de uno de los hijos dentro de sus comunidades, pero también deja la nacionalidad que no se pueda hacer el tema de la transición tanto en las costumbres, tradiciones. Muchas veces, si nos enfocamos en la parte espiritual, ya no se está dando. Entonces, por ello, nos vemos como en ese riesgo de vernos desconectados de nuestro territorio. Lo digo desde la experiencia, porque fui uno de los jóvenes que tuvo que salir para poder formarme, debido a que también en la Amazonía, en especial en Sucumbíos, no contábamos con universidad propia, no contamos con esta facilidad para acceder a estudios de tercer nivel. Entonces tuvimos que salir a otras provincias para podernos educar, pero muchas de las veces de quienes, amigos, hermanos, primos, quienes salieron con uno a estudiar, muchos de ellos no volvieron. Entonces, prácticamente aquella familia y aquella nacionalidad perdió a aquellos hijos porque decidieron quedarse afuera, porque vieron mejores oportunidades por ahí.
5: Kelvin, pues coméntanos también, porque nos da un poco de curiosidad saber desde tu experiencia cómo fue el, digamos, migrar para tener un futuro mejor. Tú mencionabas del tema de los estudios. Coméntanos cómo fue tu experiencia saliendo del territorio y a qué

0: Entonces ahí fue la ciudad a la que se emigró, fue la ciudad de Quito, es la capital en donde están las universidades. Pero cuando llegamos, la realidad es otra, porque te recibe un ambiente diferente a la cual te estabas acostumbrado, un ambiente tranquilo, ves un ambiente muy movido, ves un ambiente en donde todo el mundo anda, bueno, pasamos de vivir en comunidad a vivir en un mundo en donde realmente todo es competencia, tanto académica, tanto laboral, tanto inclusive cada quien está cuidando su espacio cuadrado. Entonces, ver todo este espacio, bueno, ver esta realidad me llevó a tener como un choque, extrañar mi tierra, pero también de ver que era necesario formarme, porque eso fue la visión, terminar, realmente terminé estudiando administración de empresas, pero vieron un montón de factores que no pude terminar a la primera, sino entre, tuve que volver después de un tiempo al territorio, porque no me acostumbraba y estar tanto tiempo lejos. Entonces, realmente muchos de los chicos que deciden es una decisión de quedarse. Y cuando te acostumbras a ese mundo, ya no quieres volver a la comunidad. Entonces, bueno, menos en mi caso no sucedió eso, sino que decidí volver porque la idea era salir a formarme para volver a aportar a la comunidad.
1: Pero, por ejemplo, tú mencionas que, claro, en la mayoría de los casos tal vez existe esta intención de no regresar a los territorios, pero ¿cuál crees que tú que sean las principales razones por las cuales los chicos no quieren retornar a sus comunidades?
0: Es por el tema laboral, digamos, una vez que termines tus estudios, regresar a la comunidad y ver que no hay una oportunidad en donde puedas, digamos, de tener un trabajo, depender de un trabajo, porque recordemos que las comunidades o el sector amazónico, todo está enfocado en el tema del extractivismo, que es el tema petrolero, el tema minero y aquellos que son como jóvenes que terminan y tienen carreras como administración, biología. Entonces, realmente es complicado acceder a una plaza de trabajo. Y si te quedas en la comunidad, realmente tantos años de estudio no se va a ver reflejado como en qué trabajo, qué ingresos genero para darle una mejor calidad de vida a mi familia. Entonces, es uno de ellos. Pero también lo otro es que encuentran la comodidad de la ciudad, porque también nos vende, hay que ser realista en esta parte, la parte urbana o la capital o las ciudades grandes nos vende una idealización de que vivir en la ciudad te da como cierto estatus, pero realmente no es así. Simplemente solo es un trabajador más que vive con el día a día. Pero también te vuelve bastante egoísta porque no vuelves a la comunidad y la verdad que en la comunidad no encuentras un propósito laboral, te podría decir así. Entonces eso es lo que podría decirlo desde mi realidad.
1: Tengo curiosidad, ¿no?, de saber qué pasa con las comunidades, qué pasa con, digamos, las personas que quedan en los territorios y que en su mayoría, pues, ya son personas adultas, personas de la tercera edad también. ¿Qué es lo que sucede ahí? Porque ustedes, claro, deciden quedarse en las grandes ciudades, pero ¿y qué sucede con las comunidades, con sus tradiciones? ¿Qué es lo que sucede ahí? ¿Qué es lo que pasa con eso?
0: Realmente nos enfrentamos a un gran riesgo. Voy a enfocarme a mi nacionalidad, soy de la nación Siona, y que muchos de los jóvenes que salen a estudiar, supuestamente por buscar oportunidades, al quedarse en la ciudad, se rompe primero la conexión con su comunidad, con su pueblo. Después está el tema de que los ancianos o las personas adultas que quedan en las comunidades, se les hace muy difícil poder generar como esa transición, tanto en conocimiento, tanto en defensa de su territorio. Entonces, bueno, enfocado a mi nacionalidad, nos vemos en esa necesidad de que nos enfrentamos a un riesgo, tanto de perder nuestra identidad, que es como Sionas, nuestro idioma, pero también nos vemos en riesgo de que nuestra población va a ir reduciendo. Drásticamente, porque aquellos jóvenes que se quedan en las ciudades terminan como haciéndose de parejas y muchos de sus hijos ya no se identifican como indígenas o como zonas, entonces, y aparte de que no se identifican, ya no vuelven a practicar lo que hacíamos con nuestros abuelos, con los adultos. Entonces, esa desconexión nos lleva a tener

0: como un momento bastante, bueno, yo lo veo como muy triste desde la realidad de ellos, porque he tenido la oportunidad de compartir con los sabios y las sabias de mi nacionalidad. Ellos ven que la juventud ya no quiere volver, ya no quiere aprender, y ellos dicen, ¿qué va a pasar con eso? Nos enfrentamos a que 10 años, 15 años más, y ya no hay Sionas, entonces dicen, entonces, lamentablemente nos vamos de manera, se ve sencillo, no es a base de obligación, pero de manera voluntaria nosotros estamos enfrentándonos a este riesgo de que nuestra nacionalidad llegue a extinguirse o a desaparecer dentro de unos años.
1: ¿Y tú crees que sí sea muy probable que esto llegue a pasar en la comunidad Siona? Es decir, ¿crees tú que tal vez tanto los conocimientos como las tradiciones que tienen ustedes, pues se lleguen a perder ya en un lapso de unos 10 años o en un cierto lapso de tiempo?
0: Tengo que ser sincero en esta parte. En el idioma tenemos 250 hablantes que de una población de 647 habitantes, que son toda la nación Siona en la provincia de Sucumbíos, Cantón Cuyabeno y Putumayo en Ecuador. Entonces, y la mayor parte de aquellos hablantes son personas adultas, mayores de 40 años. Entonces, y aparte de eso viene el tema de las prácticas que ya no se lo está haciendo. Entonces, por ejemplo, los sabios, a nivel de nacionalidad tenemos 7 sabios, de los cuales ya todos están dentro del rango de la tercera edad. Y ahí vemos que ya no hay nuevos jóvenes que estén aprendiendo el tema de la sabiduría, el tema de la medicina, también el tema de, digamos, las pinturas, el significado de las historias que nos transmitían nuestros abuelos en las tomadas del Yoko, en las tomadas del Yaqué, ya no se los está llevando. Es más, hoy en día ya no tomamos ni ya no se toma ya el Yoko como se lo hacía antes, en cada madrugada, en donde se daba el tema de los consejos, se transmitía conocimiento, ya no se puede estar. Es
1: Danos un
0: más, hoy en
1: poquito, te interrumpo un ratito para que nos cuentes un poco qué es el Yoko, que tú nos acabas de mencionar, como para que la ciudadanía también conozca un poco de qué se trata este ritual, creo que es, ¿no es cierto?
0: Sí, bueno, mencionar que en algunas nacionalidades se toma la guayusa, pero en el caso de los Sionas y los hermanos Siekopae, se toma el yoco. El yoco es una liana. Bueno, hay dos especies, que el yoco blanco y el yoco rojo, pero lo que se hace es se toma la liana y se raspa la corteza, y la parte interna de la corteza se saca todo el bueno, se saca la parte de la piel, se podría decir, de la corteza, y con un poco de agua se saca todo el zumo de esto, y eso es lo que tomamos en horas de la madrugada. Es como un energizante, pero también es un ritual para iniciar el día bajo planificación. O los sabios utilizaban esta bebida para poder aconsejar a los niños, a sus hijos, o pueden ser a sus nietos o a su familia en general.
1: Y cuando regresen a las comunidades, por ejemplo, bueno, en este caso, tú que eres parte de la nacionalidad Siona, cuando regresan los jóvenes, ¿son bien recibidos? ¿Tienen que hacer algún tipo, yo qué sé, de práctica como para volver a ser acogidos por la comunidad? ¿Qué es lo que sucede ahí, por ejemplo, cuando los chicos deciden ya regresar definitivamente a sus comunidades?
0: Bueno, primero hay un choque a lo que regresan a la comunidad, porque regresan con una manera diferente de ver en relación a las prácticas. Bueno, no sucede en todos, pero en su mayoría vienen con esa idea de que todo lo que se practica ya no tiene que ser a base de imposición, pero que quieren el tema de la libertad. Y como le dije, el tema de la religión ha impactado en especial a mi nacionalidad, de que no se vuelva a retomar estas prácticas, porque lo ven de esta manera. Pero la juventud que realmente, digamos, valora aquello, son bien recibidos por los sabios. Bueno, mencionar que en mi caso, cuando regresé al territorio, mi abuelo, todo el tiempo que que lo visitaban, la práctica de la ortigada, tomar tabaco, tomar yoco, y cada oportunidad que tenía con él era ir a tomar yagé, que muchos los conocen como ayahuasca, porque es la manera en cómo podía yo compartir este espacio con mis abuelos, pero también compartir este espacio de que ellos me puedan dar la historia de por qué somos Xionas, por qué teníamos que valorar nuestro territorio, por qué teníamos que practicar esto. Y hoy en día, hace poco asumí la dirigencia, que es la presidencia de mi comunidad, y uno de los primeros dentro de mi periodo como dirigente es que se vuelva a retomar estas prácticas antes de una reunión, que es la toma del yoco, el tema del tabaco, el tema de la ortigada, porque es parte de nuestra identidad como Xionas, entonces no podemos dejar de lado en todo este proceso. Y creo que la juventud puede hacer, retomar todo esto.
1: Pues Kelvin, felicitarte también porque como tú mencionas, ahora eres presidente, ¿no? Y entonces es un cargo también importante y una gran responsabilidad. Y frente a esto, tú mencionabas que como parte de las actividades que tú implementarás ahora en la comunidad, tiene que ver con el retomar estas tradiciones. Frente a eso, ¿cómo cambiarías tú también, por ejemplo, la situación o qué acciones se podrían hacer como para evitar que tantos jóvenes migren a las grandes ciudades? En el caso de la comunidad de Siona, ¿qué acciones podrías tal vez tú proponer para evitar eso?
0: Las acciones que estamos proponiendo desde la actual dirigencia es hacer el tema de integrar, hacer, mantener encuentros, talleres comunitarios con aquellos y también invitar a aquellos hermanos Xionas que hoy en día viven en la ciudad, viven en las grandes ciudades, que nos visiten. Por lo tanto, no nos hemos olvidado de ellos, sino lo que buscamos es fechas importantes para la nacionalidad que podamos celebrar en conjunto y así podamos retomar. Pero también estamos viendo de que hacer uso de las herramientas tecnológicas para poder, digamos, ir compartiendo el conocimiento nuestro, porque hay que mencionar que la nacional se ha visto muchas veces reservada en compartir estos conocimientos. Lo que hoy en día se busca es mantener diálogos interculturales, diálogos intergeneracionales también, para ver el valor de la identidad que nosotros como Xiona. Es más, hace poco, en agosto, tuvimos la fiesta más importante para la Xiona, que es la fiesta del Cancoticabún, que es el tiempo de la cigarra. Es como el cierre de un ciclo e inicio de otro ciclo de vida, pero también es el mes en donde los Xionas compartimos entre ancianos, personas adultas, jóvenes, niños, mujeres, entre todos, pero en el ámbito espiritual, retomando que por qué tenemos que fortalecer. Se toma yoco, ya que, pero también se enseña el tema de por qué es necesario retomar el tema de las historias, está el tema de las pinturas. Entonces, ha sido un momento de que este año se está volviendo a implementar y esperemos tener más eventos en donde podamos recibir a todos aquellos hermanos que están fuera de la ciudad y se sientan parte de nosotros también. Entonces, la cuestión es no imponer, sino hacer que de manera voluntaria ellos reconozcan que tenemos un origen y por más que vayamos al otro lado del mundo, seguiremos siendo Xiona y ser Xiona nos deja un legado muy importante de que somos hijos y nietos de una nacionalidad que es conocido como sabios y gentes del río. Entonces, hay una gran sabiduría en nuestro pueblo.
1: Gracias, Kelvin. Ahora, previo a finalizar, ya como una de las últimas preguntas que quisiera hacerte para conocer sobre el tema de la migración de los jóvenes, cuéntanos cómo te sentiste cuando regresaste, cuando retornaste a tu comunidad. Sé que estabas en el tema digamos, de estudiar, de ampliar un poco tu conocimiento también en algo ya específico como administración de empresas, pero el momento en que tú ya llegaste a la comunidad, ¿cómo te sentiste?
0: Siendo sincero, muy diferente. Tuve un choque y creo que la experiencia del tiempo y tener este espacio de diálogo con mis abuelos y abuelas me llevó a entender de que ser profesional te da una herramienta, pero también te quita un espacio que es, digamos, un tiempo importante de compartir tus abuelos, compartir con tu familia, compartir en comunidad. Y sí, a lo que regresé tenía una visión muy diferente de que quiero hacer esto, quiero aportar en esto, pero me olvidé que no se puede tener una visión desde la parte individual, sino la visión tiene que ser colectiva. Y esta visión tiene que llevarse a cabo mediante una comunicación asertiva. Y cuando la idea que propuse tuvo una gran, no fue acogida porque me decían, la visión que tienes realmente no está conectada con el territorio, no está conectada a nuestra realidad. Nosotros no vemos al recurso, a los recursos que nos rodea como algo que podamos aprovechar sin antes respetar el equilibrio. Entonces, también el tema de las prácticas, es más, en este momento la manera en cómo nos vestimos, cómo me encuentro vestido, no es parte de la nacionalidad ciudadana. Entonces lo que estamos con el tiempo se tuvo que retomar. Entonces ahora esperamos de que no solo vestirnos en eventos, sino utilizar en todo momento nuestro traje típico y también practicar nuestras costumbres, tradiciones y, cómo no decir, también trabajar en proyectos de acuerdo a nuestra cosmovisión como ciudadanos.
1: Kelvin, ¿qué mensaje le darías tú a los jóvenes amazónicos que tienen tal vez la intención o esta idea de emigrar a las grandes ciudades?
0: Jóvenes, no pierdan su tiempo creyendo de que las mejores oportunidades están en la ciudad. Tomen en cuenta que irnos a formar, a tener un título de tercer nivel, es una herramienta importante, pero no nos desconectemos del territorio, porque el verdadero conocimiento está en nuestros abuelos, en nuestras abuelas, está en nuestra nacionalidad, en nuestra comunidad. Y aquella raíz es lo que nos lleva a nosotros a tener un propósito en la vida, porque ¿de qué nos sirve estudiar y lograr muchas cosas cuando nos olvidamos de dónde venimos? Tal vez nuestros abuelos no tendrán un título de tercer nivel, un doctorado, pero su conocimiento es mucho más valioso de aquellos que recibimos en las aulas. Por lo tanto, yo sí los motivo a que regresemos y mantengamos diálogos con nuestros abuelos. Así entendemos de por qué ellos decidieron el territorio antes que el tema económico. Gracias.
1: Perfecto, Kelvin. Muchísimas gracias. También te agradecemos por compartir con nosotros en los medios comunitarios, a nuestra audiencia, para darles a conocer un poco acerca de la migración de los jóvenes amazónicos. Así que te agradecemos mucho por el espacio.
0: Gracias, Nicole.
1: Muchas gracias. Y amigos y amigas, despedimos a Kelvin Criollo, joven líder amazónico de la nacionalidad Siona del Ecuador. Ahora nos vamos a una pausa, pero no se despeguen de nuestro canal, porque al volver les informaremos sobre las noticias más destacadas de nuestra Amazonía ecuatoriana. Así que ya volvemos.
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1: Ya estamos de regreso, amigos y amigas, aquí en nuestro segmento La Amazonía Reporta. Y les informamos que desde el Frente de Defensa Petrolero se cuestiona la posible adjudicación a manos privadas del campo Sacha, ubicado en la provincia Orellana. Nuestro compañero Rolando Goyes nos cuenta las observaciones a este proceso. Adelante, Rolando, te escuchamos.
14: ¿Cómo están, amigos y amigas? Comentarles que conversamos con Jorge Cáceres, quien es experto en petróleos, acerca de lo que ha transcurrido en los últimos días de una posible licitación del Campo Sacha. Ha señalado los pros y los contras que se dé esta operación. Esto fue lo que señaló.
15: El riesgo es evidente. La producción del Campo Sacha representa alrededor del 20% de la producción nacional. 1.400 millones de dólares son lo que produce a la renta ecuatoriana. Esto significa que esos valores podrían ser utilizados en educación, en salud, en bienestar. Pero si revisamos lo que sucedió en el 24 y 25, cuando se intentó adjudicar a una compañía privada, finalmente íbamos a tener exclusivamente el 20 o 25% de esa renta. Esto significa que el país perderá si es que se transfiere las operaciones petroleras del Campo Sacha, perderá en términos económicos y perderá en términos de que no se atiende temas como educación, salud, bienestar social, infraestructura, etcétera. Evidentemente que este campo es la joya de corona. ¿Y por qué lo decimos de esto? Porque primero se trata de un negocio en marcha. Un negocio en marcha significa que tiene una infraestructura de subsuelo y una infraestructura de superficie que está funcionando. El costo de producción en el Campo Sacha es de, en promedio, $8. Esto contrasta totalmente con los costos que tienen operadoras privadas respecto a mis operaciones parecidas, que están en alrededor del 30 hasta el 35% de costos operativos. Para ponerlo en contexto, si usted tiene una producción de 100, un costo operativo de $8 a $10, está diciendo que el 90% recupera. Pero si usted tiene un costo operativo de $30 o $35, lo que está diciendo es que recupera apenas el 65%. Esto es una gran diferencia y esto hace que la joya de la corona sea realmente el Campo Sacha. Evidentemente que requiere inversiones. Requiere inversiones y están estimadas entre 150, 200 millones de dólares anuales que deberían invertirse. Pero este gobierno y los gobiernos anteriores lo que han hecho es desmantelar Petroecuador.
14: De la misma manera ha mencionado que en los próximos días se conocerá la nueva fecha para la reunión de lo que sería el Frente de Defensa del Campo Sacha. Ha reiterado que el gobierno nacional, de darse este proceso, debe transparentar el mismo. Con esto retornamos. 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
1: Y la Amazonía se integra. Agradecemos a nuestro compañero Rolando Goyes por su aporte para Amazonía en Contacto. Y con esta noticia destacada de nuestro programa de hoy, nos despedimos sin antes agradecerles por escuchar las historias, los conocimientos y las experiencias de quienes viven en nuestra Amazonía ecuatoriana. Recuerden seguirnos a través de las redes sociales como @corapedigitaltv y estar pendiente de nuestro próximo programa Amazonía en Contacto.
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3: Es la hora 8:07.

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0: México nos dice.
1: Ahora hemos de trabajar. Ya descansaremos en el paraíso.
2: Reflexionemos. Desde muy pequeño, Juanito Bosco ayudaba a los oficios de la casa. Conforme fue creciendo, sus responsabilidades para mantener el hogar aumentaron. Sabía que para que la familia saliera adelante, todos tenían que trabajar. Aprendió diversos oficios, que después enseñó con gusto a sus muchachos para que pudiesen vivir honradamente. Para Don Bosco, el trabajo nunca fue un castigo, sino una bendición. Era un trabajador incansable que mientras ejecutaba un proyecto en favor de sus jóvenes, ya estaba formulando una cantidad de otros. Dedicaba el día a sus múltiples actividades, pero en medio de una gran calma interior. A quienes le aconsejaban reposo les respondía, «Descansaremos en el paraíso», por lo que dedicó todo su tiempo a trabajar por los jóvenes. Y así también nos invita a trabajar sin desfallecer, sin cansarse.
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0: Es la hora 8:27.
1: 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Afrontemos los nuevos desafíos de la familia cristiana con la alegría del amor junto al Papa Francisco.
2: La familia, el matrimonio, nunca fue tan atacado como ahora.
3: Los hijos no son una propiedad de la familia, sino que tienen por delante su propio camino de vida.
4: No es posible una familia sin soñar. Cuando en una familia se pierde la capacidad de soñar, los chicos no crecen, el amor no crece, la vida se debilita y se apaga. No pierdan esta capacidad de soñar.
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5: Hacia todas las formas de convivencia familiar.
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0: dice:
1: caminen con los pies en la tierra, pero teniendo la mirada y el corazón en el cielo.
2: Reflexionemos. Don Bosco se caracterizó por ser, al mismo tiempo, soñador y realista. Fue un gran soñador inspirado en aquello que Dios le iba sugiriendo. Sus sueños no eran meros proyectos humanos, sino confianza y respuesta a la providencia. Su obra empezó de la nada, o más bien, poniendo la mirada y el corazón en Dios. Sin embargo, Don Bosco, hombre realista, supo buscar los medios, movilizar y convocar numerosas personas e instituciones y proponer múltiples iniciativas que daban pies a los proyectos. Todo en función de los jóvenes pobres. Caminar con los pies en la tierra nos hace ciudadanos de este mundo, pero poner el corazón y la mirada en Dios nos hace ciudadanos de lo definitivo.
1: Este es un mensaje de la familia Salesiana.

0: Es la hora 9:01.
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Queridas y queridos amigos, muy buenos días para quienes nos escuchan en la mañana de 9 a 11 y muy buenas noches para quienes nos escuchan a las 22 con 15 en el reprise. Aquí estamos iniciando el programa Familia 90.5 a través de Voz del Pano. Roberto Cueva Gómez les saluda y les agradece por la gentileza, por esa preferencia, por esa selección. Bienvenidos, bienvenidas.

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1: Y nosotros le decimos muchísimas gracias a don Palito Ortega desde la Argentina con esa canción titulada La Felicidad. Y claro, nosotros anhelamos que la felicidad esté con usted. Ahí en su taller, en su oficina, en su vehículo, usted que está conduciendo como pasajero, ¿no es cierto? En su casita, en fin, en todas partes. Y si no hay felicidad completa, porque a veces sucede así, escuche lo siguiente. Y estas son las frasecitas para comenzar nuestro espacio. No te estreses por nadie, porque al final quien termina pagando las consecuencias es tu salud. Te enojas, te preocupas, acumulas resentimiento, te desgastas mientras esa persona sigue con su vida como si nada, sufriendo por otro. Deja de gastar tu tiempo y tu energía en los problemas y decisiones de los demás. Aprende a soltar lo que no puedes controlar. Cuida de ti, de tu paz, de tu salud. Al final, tú eres quien tiene que vivir con todo lo que llevas dentro. No sé si usted esté de acuerdo, pero siempre le ponemos estas frasecitas al comenzar nuestro espacio para reflexionar. Eso significa que podemos decir sí o podemos decir no. Aquí estamos. El siguiente tema musical, también una canción bonita. Creo en ti, Miguel Bosé.

Muchas personas sostienen, dicen que las comparaciones no valen, no sirven. Mucho más, por ejemplo, cuando hablamos de un país y decimos, a ver, Ecuador está en estas circunstancias y vamos a comparar con otro país a ver cómo está. Alguien dirá, no, es que, claro, es diferente, historia diferente, cultura diferente, recursos diferentes, en fin. Pero no está por demás tener una especie de referencias. Y hablemos un poquito de Suiza. Suiza tenía leyes aprobadas a espaldas del pueblo. Hoy, en cambio, los ciudadanos mandan. ¿Cuál es la diferencia? El veto popular cambió las reglas del juego. Tres cositas básicas que ellos hicieron en este sentido. Regla 1. Hay un referéndum obligatorio. Esto obliga a consultar al pueblo si se juntan 50.000 firmas. Eso es ley. De tal manera que, relativamente, si fuese Ecuador, rapidito juntamos 50.000 firmas. Y con eso entonces cambia las cosas. Regla 2. Hay un control directo. La Cancillería supervisa la votación y anula la ley si el pueblo vota no. Y la regla 3, el resultado. Cero leyes impuestas sin respaldo popular. El pueblo tiene poder en las decisiones. Entonces, prácticamente viendo así, porque 50.000 en un país es muy poco, significa que casi todas las leyes, todas las disposiciones, son a través de referendos, a través de consultas. Entonces se entiende que la mayoría es sabia y está de acuerdo y va a apoyar lo que ganó en mayoría. Vean ustedes, siempre es interesante saber cómo se mueve el mundo en otros lados.

Le recordamos a usted nuestro número telefónico para que nos envíe mensajitos, contenido, reflexiones, propuestas, cuestionamientos, análisis al 097-952-4266. Reitero, 097-952-4266. Hace poco hablábamos de Suecia, ¿no? Cómo cambió ahí la vida de este país. Ahora hablemos un poquito de Finlandia. Finlandia pasó de la evasión de élites al país con mayor transparencia fiscal. Este país se convirtió en un modelo mundial de equidad tributaria al implementar una política de transparencia radical en el control patrimonial. Usted dirá, pero ¿cómo lograron eso? ¿Qué hicieron? Le explico. Tres cositas. Regla 1. El Estado publica cada año los ingresos y los impuestos que pagó cada ciudadano. ¡Ay, ay, ay! Eso está tremendo, vea usted. De tal manera que uno dice, a ver, Roberto Cueva Gómez, usted pone ahí en la computadora Roberto Cueva Gómez y sale cuánto yo gané en un año y cuánto pagué de impuestos. Si un político tiene lujos no declarados, enfrenta una investigación fiscal. Y 3, esto redujo el fraude a mínimos históricos y funcionó. Así tan fácil. Uno queda pensando, ¿no? Claro. Si ponen Roberto Cueva, tiene un ingreso de $500, por poner un ejemplo, y resulta que yo me compré una casa de 4 pisos, algo está medio chueco, pues no es cierto. Rapidito viene la investigación. Vea ustedes, cosas de otros países.

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suceden conmigo. Primero fue el susto cuando lo de León aquel. Después era prohibido fumar y me encontré con dinamita. Todo eso sin contar el tremendo impacto que me llevé con la historia de la chica del gorro.

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Esa canción se titula Mi Cacharrito y surgió alrededor de los años 70, ¿no? Fines de los 60, digamos 68, 69, 70, era de moda esta canción del Cacharrito. Bueno, a ver, vamos por acá.

No permitas que te griten. No te hables con odio a ti mismo. La voz en tu cabeza debería ser tu refugio, no tu castigo. Uno mismo se está, pero criticando, no acabando, uno mismo. No justifiques faltas de respeto. Ser comprensivo no significa permitirlo todo. No digas sí solo para agradar. Complacer a todos te borra a ti. No calles tus emociones por miedo al conflicto. Reprimir no es paz, es implosión lenta. No te compares constantemente. Tu valor no se mide con la vara ajena o con la vida ajena. No normalices ambientes que te drenan, que te hacen daño. Si tu paz tiene que esconderse, no es tu lugar. Esta notita lo hemos leído gracias al aporte de una oyente que nos ha enviado. Muchas gracias. Los no que no puedes permitirte. Continuamos. En la lista de canciones está don Salvatore Adamo con Era una linda flor. Y luego viene Donato y Estefano, Estoy enamorado.

Le expresamos a usted nuestra gratitud inmensa por la sintonía. Estamos desde la cabina central de emisora Voz de Lupano, Ciudad de Macas. Cada vez hay palabras nuevas, especialmente extranjeras, que van definiendo algunas situaciones, algunos procesos, algunos proyectos, algunas situaciones, y tenemos que irnos acostumbrando. Por ejemplo, esto de el grooming. ¿Ha escuchado usted qué es el grooming? Bueno, yo le explico lo que es el grooming, que además son una especie de alertas que tenemos que tener nosotros los padres. El grooming es una forma de captación, de acercamiento con finalidad sexual hacia niñas, niños y adolescentes a través de medios digitales. Este contacto puede producirse mediante las redes sociales, videojuegos en línea, aplicaciones de mensajería y otras plataformas. Por ello, reconocer las señales de alerta y saber cómo actuar puede ayudar a interrumpir una situación de riesgo. El grooming se produce cuando una persona adulta establece contacto con un menor mediante medios electrónicos con una finalidad sexual. El acercamiento puede comenzar con conversaciones aparente amistosas y avanzar hacia solicitudes de fotografías, conversaciones de contenido sexual o propuestas para encontrarse personalmente. La Fiscalía General del Estado explica que esta conducta puede involucrar el acercamiento deliberado de adultos hacia menores mediante redes sociales, mediante juegos en línea y otras plataformas digitales, incluso utilizando identidades falsas. El grooming no debe confundirse con una conversación incómoda o un simple contacto en Internet. La característica central es que existe una finalidad sexual en el acercamiento hacia el menor. No siempre existe una única señal que permite identificar una situación de grooming. Sin embargo, algunos comportamientos pueden generar alerta, especialmente cuando aparecen de manera repetida. Por ejemplo, a ver, papis o adultos. Mensajes insistentes por redes sociales o plataformas. Regalos virtuales o beneficios ofrecidos al menor. Pedidos de fotografía. Propuestas de encuentros a cambio de dinero, de dulces y otros beneficios. Conversaciones que progresivamente adquieren un contenido sexual. Intentos de mantener una comunicación en secreto que nadie sepa. Y uso de perfiles falsos o identidades falsas. Bueno, usted dirá, y ya está el problema, ¿y ahora qué hacemos? Cortar la comunicación, informar a un adulto de confianza y denunciar. Entonces hay que estar pilas y atentos. Leyendo esto, yo me acordaba de una compañera profesora que el hijo estudiaba en el bachillerato acá en Macas, y ella nos contaba, dice, yo no me hago problema con mi hijo. Hasta las 8 de la noche él puede utilizar el celular. Pasado eso, no puede. 8 en punto, está llegando donde mí y me dice, mami, ten el celular. Yo tengo el celular en la noche, pasado las 8. Al día siguiente, nos levantamos, yo para venir a trabajar y él para ir al colegio, en ese momento le devuelvo el celular. Y claro, uno queda pensando, ¿no? ¿Estará haciendo bien? ¿Estará haciendo mal? ¿Será un exceso? ¿Demasiado? Pero solamente le estoy contando este hecho que a la vez me recuerda acerca de esto del grooming. Entonces se entiende, y esa era la opinión de mi compañera, que el hijo a las 8 pues ya no pensaba en nada, sino simplemente se dedicaba a descansar y a dormir. Bueno, siempre aprendemos alguna cosita.

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en todas sus actividades ordinarias, cotidianas, quizás de monotonía, estamos nosotros presentes. Pero, ¿sabe? Todas esas actividades a la final se vuelven extraordinarias por su pasión, por su voluntad, por el cariño, por la responsabilidad con las que hace, con ese apasionamiento. En los materiales que tengo yo para este día, me encontré con una frasecita que me llamó la atención. Y dice que esta frase está puesta ahí en la NASA, ¿no? Usted sabe cuál es la NASA, esta institución norteamericana para estudios, altos estudios, investigaciones. Y esta frase dice lo siguiente: está comprobado aerodinámicamente que una abeja no puede volar por su peso, por su tamaño y por su cuerpo. Solo que ella no lo sabe y por eso vuela. Vea usted, reitero entonces, cuando te digan que algo no se puede, recuerda que en la NASA hay un letrero que dice: está comprobado aerodinámicamente que una abeja no puede volar por su peso, por su tamaño y cuerpo, solo que ella no lo sabe. Qué simpático está esto, ¿no? Qué simpático, vea usted. Bueno, recibo yo un mensaje de doña Anita. Doña Anita tiene su domicilio y también tiene su emprendimiento en el barrio norte de acá de la ciudad de Macas. Es una fiel oyente, siempre está colaborando con nosotros con algunas notitas. Pero dentro de su emprendimiento tiene cosas muy sabrosas, ¿no? Tiene kefir, tiene yogur, tiene vendenata, bolos, lechecita, en fin. Y ahora nos ha escrito y dice así lo siguiente: por favor, ¿puede formular alguna pregunta para que respondan los oyentes? Y el primero que llame puede acercarse a retirar un combo de bolos caseros, doña Anita. Qué lindo, vea. Primero por la audiencia, segundo por la confianza y tercero por la generosidad. Así es que, a ver, vamos a hacer lo siguiente, muy facilito, ¿no? Así como facilito nos pone doña Anita. Yo le voy a pedir a usted que nos envíe un mensaje al WhatsApp indicando cuál fue el marcador del partido de básquet de la liga profesional que se está jugando a nivel nacional, donde el representante de Morona Santiago es el Club Deportivo Ica. El Club Deportivo Ican jugó el día de ayer en Guaranda. Envíenos, por favor, escríbanos cuál fue el marcador y si quiere darnos algunos datos más, chévere. Y nosotros por acá simplemente nombramos, leemos y usted va a retirar ese combo riquísimo de bolos. ¿Le parece? Quedamos así, a la espera de que usted se anime y se comunique con nosotros.

Voz de Lupano y su programa Familia 90.5. Le reiteramos esta generosidad de doña Anita, donde dice que nosotros hagamos una pregunta y el que contesta se lleva, pues, ¿no es cierto? A través del WhatsApp le vamos a hacer más fácil, ¿no? Porque a mucha gente dice, no, no quiero salir al aire, en todo caso por línea interna. Y se lleva un combo de bolos caseros, doña Anita. Rico, sabroso, verá que es un combo, así es que facilito. Usted pasa por donde ella, que queda al lado del instituto normal o al lado del MIES, y entonces usted ya pasa retirando. La pregunta que le hicimos es, ¿cuál fue el marcador del partido de ayer que jugó el club ICAN femenino de baloncesto allá en Guaranda? Y a propósito de eso, quizás usted no esté muy al tanto, hay dos series a nivel nacional. En una serie está ICAN de Morona, Santiago, a Encestar, que es de Cayambe, provincia de Pichincha, el Ambato Soldiers, que es de Guaranda, y el Andes de la provincia de Imbabura, ciudad de Otavalo. Han jugado todos cuatro partidos. A la cabeza de esta serie está el ICAN. Vea, qué alegría, qué orgullo, súper chévere. Tres partidos ha ganado, uno ha perdido. Y entonces tiene ICAN 7 puntos, a Encestar 6, Ambato Soldiers de Guaranda 6 y el Andes con 5. Este día sábado también va a haber partido acá en el Coliseo del barrio La Loma y anhelamos también que le vaya bien en esta campaña que está haciendo de manera magnífica, ¿no? Con jugadoras de acá de Morona, Santiago. Nosotros estamos como Voz de Lupano transmitiendo estos partidos y los vamos conociendo a las chicas. Hay de Gualaquiza, hay de Sucú, acá hay de Macas, pero también hay dos o tres extranjeras que han sido contratadas para reforzar al equipo, ¿no? Está la americana Brittany Autry, también hay una chica Florencia Ortiz, argentina, excelente la muchacha, muy buena, en fin. En todo caso, pues, usted todo esto se entera cuando estamos transmitiendo nosotros los días sábados a partir de las 7 de la noche. Pero bueno, no se olvide. Y el teléfono para que usted mande el mensajito y mande el marcador que quedó ayer es el 097-952-4266. Anote por favor ahí en su celular número de radio Voz de Lupano o emisora Voz de Lupano. 097-952-4266.

0: bueno, nosotros. Ahí está, se acababa la canción, ¿no? Le decía que nosotros queremos honrar con la palabra y a la primera persona que nos daba el marcador, nos da el marcador, pues se gana esta gentileza de bolos caseros Doña Anita con un combo completo. ¿Y sabe quién nos escribió primerito? Acá está. Es Andrés León Caldas. Andresito, muy buenos días, gracias. Primero por la sintonía, segundo por la generosidad en compartir su tiempo con nosotros y escribirnos. Andrés incluso ha hecho una captura de pantalla donde dice ganamos y hay una chica ahí en la portada, deportista de ICA, y el marcador fue el Soldiers de Guaranda 69, ICA de Morona Santiago 79. 10 puntos de diferencia de visita le sacó, por eso es que marcha primero. Muy bien, marcador entonces 69-79. También nos pone un pequeño comentario, dice, saludos, qué orgullo tener representante en el básquetbol profesional ecuatoriano. Y como plus, tenemos a nuestro gran basquetbolista Mateo Moncayo como asistente técnico de este equipo femenino. Claro que sí. Nosotros cuando transmitíamos el primer partido mencionábamos esto y poníamos de relieve que es un acierto del Club Deportivo ICANN haberle también contratado a Mateo Moncayo, un chico que ha formado no solamente la selección de Morona Santiago, sino también del Ecuador, y ahora está como asistente. Entonces, imagínese usted a este ritmo, luego será entrenador, mucho más que su papá también ha sido un gran deportista y un gran entrenador formador acá de niños y de jóvenes en esta disciplina. A ver, Andrés, entonces, por favor, usted, dese una vueltita, usted que tiene vehículo, allá al barrio La Loma, domicilio de nuestro gran amigo Eduardo Palacios. Su esposa Doña Anita está ahí, ya está escuchando la radio y usted dice, vengo por el premio y se lleva el combo de bolos. ¿Le parece? Muy bien, entonces, al lado del Mies, facilito, no hay para perderse. Muchas gracias, continuamos. Vamos con una pausa promocional y luego le entregamos dos temitas tropicales.
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8: 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En el mismo que solicita la autorización de aprovechamiento productivo de agua para minería, provenientes de las siguientes fuentes: Río Yucal, Quebrada Innominada y Río Pescado, cuyos sitios de captación se ubican en parroquias de Copal y Santiago de Méndez, Cantón Santiago, provincia de Morona, Santiago. 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Aceptar a trámite la solicitud de autorización de aprovechamiento de agua minería por haberse emitido el certificado de disponibilidad de agua, CDA, en cumplimiento con el artículo 23 de la Ley Orgánica de Recursos Hídricos, Usos y Aprovechamiento del Agua y en concordancia con el artículo 107 del Reglamento General, aplicación a la ley. Por lo expuesto, se dispone el cumplimiento de las siguientes diligencias. 2. Notifíquese a los usuarios desconocidos y presuntos mediante la fijación de carteles que contendrán un extracto de la solicitud y esta providencia, los que permanecerán expuestos por 10 días consecutivos en los parajes más concurridos de la parroquia Copal y Santiago de Méndez, Cantón Santiago, provincia de Morona, Santiago, mediante comisión que le imparte el señor jefe político, teniente político de la parroquia Copal y Santiago de Méndez, anunciar por la prensa 3 publicaciones consecutivas. 3. Finalizado el plazo de publicidad, se contarán 10 días para que se puedan presentar adhesiones, oposiciones o proyectos alternativos en sobre cerrado, cumpliendo los mismos requisitos fijados en el numeral 1 del artículo 107, procedimiento general. 4. En caso de que el administrado no cumpla con lo dispuesto, esta administración actuará de acuerdo a lo estipulado en el artículo 212 del Código Orgánico Administrativo. 5. Luego de cumplidas estas diligencias, se designará un analista técnico, perito, quien realizará la inspección de rigor y emitirá su informe en atención a lo solicitado. 6. Téngase el correo electrónico datosecu@hotmail.com señalados para posteriores notificaciones. Notifíquese. Firma: Directora Zonal, Dirección Zonal 6, MAE.
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Le decimos muchas gracias a la orquesta de Don Medardo y sus players por esa cumbia chonera, cumbia viejita, viejita, cumbia nacional. Vea, una de las aficiones que yo tengo es la investigación histórica. Y el día de ayer estaba buscando, revisando folletos, libros, documentos, y me encontré con la revista que publicaba el Centro Educativo Experimental COEPRO. ¿Se acuerda usted de COEPRO? Funcionaba abajo en el complejo Las Piscinas, ¿no? Yo por lo menos ahí, de ahí me acuerdo. En esta revista hay algunos datitos muy cortitos sobre algunas instituciones de acá de la ciudad. Por ejemplo, del municipio dice eso, ¿no? El primer edificio estaba ubicado, se refiere al municipio, el primer edificio estaba ubicado en la calle Sucre y 24 de Mayo. Quizás las personas de más edad digan, sí, cierto es. Se financia el presupuesto general del Estado con 750 mil sucres. Eso era todo el presupuesto. El 17 de abril de 1911 se lleva a cabo la primera sesión del Consejo Municipal, nombrando como presidente de la misma al señor Pedro Carvajal. Pedro Carvajal. Otro dato que encuentro en esta revista. El 2 de abril de 1906, y esto ya se refiere al registro civil, el 2 de abril de 1906 se registra el primer nacimiento de, a nombre de Dolores Villarreal Aguayo, hija de Ricardo Villarreal y Basilia Aguayo. El 14 de febrero de 1966 se dicta la nueva ley del registro civil, identificación y cedulación. El primer jefe del registro es el señor Ambrosio Zavala como jefe interino. Luego está R. Mancheno, no sé qué significa R, pero es Mancheno, encargado. Qué interesante, ¿no?, ir descubriendo, encontrando, sabiendo estas cositas que forjan la base de Macas, de Morona, Santiago, su identidad, su identidad. Bueno, hay otro datito de la aviación civil. 1947, textual dice: el Dombo Celeste piloteado por el coronel Edmundo Carvajal aterrizó por equivocación en la pequeña pista hecha de lastre. La tranquilidad de los 1,000 habitantes maquenses se transformó en instantes de terror y de susto. Pero también marcó el hito para todo el tema de la aviación desde 1947, cuando estaban construyendo la pista y todavía no la concluían. El capitán Carvajal así el vuelo y la idea era aterrizar en la pista de Sucúa, pero dice que se equivocó y aterrizó acá en Macas. Parte de la historia de nuestro querido cantón y provincia.

Estamos ya transitando en la recta final de nuestro espacio Familia 90.5. La última curiosidad y que realmente admira, ¿no? Un tribunal neerlandés prohibió cualquier futura donación de esperma a Jonathan Jacob, un hombre de 41 años, progenitor de al menos 550 niños. No podemos decir que este señor es padre. Y bien dice aquí la nota progenitor porque él donaba la esperma. Si viola la sentencia y decide donar otra vez, deberá pagar una multa de 100.000 euros por cada ocasión. Una madre y la Fundación DonorKind iniciaron un procedimiento de urgencia tras constatar que el sujeto seguía buscando futuras madres en redes sociales. La denunciante le contactó en el 2018 bajo la promesa de este de engendrar un máximo de 25 hijos. Las directrices oficiales limitan las donaciones para evitar la consanguinidad, el incesto y problemas psicológicos en los descendientes. El procesado, quien comenzó a donar en el año 2007, habría acumulado entre 550 y 600 hijos en total. Vean ustedes, a veces se hacen leyes queriendo hacer un bien, pero resultan que pueden ser también perjudiciales, desde todo el punto de vista. Acá también menciona tres cosas que podrían suceder, ¿no es cierto? Que puede ser consanguinidad, incesto, problemas psicológicos. Vean ustedes. Bueno, revisando el santoral, hoy recordamos a San Cornelio y a San Cipriano. San Cornelio fue papa. Él defendió la unidad de la iglesia y la misericordia con los pecadores durante las persecuciones romanas. Murió en el año 253. Con estos datitos cerramos ya nuestro espacio. Mil gracias a todos ustedes que nos han permitido transitar en este sendero de la radiodifusión. Roberto Cueva Gómez les agradece.

0: Es la hora 11 en punto.
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1: En Éxodo capítulo 20, versículo 17 leemos: No codicies la mujer de tu prójimo. En un documental televisivo fue presentado el informe de un estudio científico que aseguraba que las mujeres sentían mayor atracción por los hombres casados que por los solteros. El hecho de que el tema de la atracción sexual se aborde aquí como un mero dato científico, como promoviendo su aceptación sin pudor, me inquietó. Incluso los varones debemos cuidarnos hoy de quienes se supone que Dios quiso proteger de los acosos del varón. Si esto es así, entonces el mandamiento también debe aplicarse a la mujer, para que no codicie al varón ajeno. No dudemos de que muchas mujeres puedan caer en esta tentación, pero no pensemos que por ello los varones que les dan cabida quedan justificados. Varón cristiano, no hagas depender de otros tu integridad de hijo de Dios. Respeta a la mujer por ser mujer, y más aún si está casada. Este respeto implica también respetarte a ti mismo, resistiendo con la fuerza de la fe los posibles acosos de aquellas mujeres de las que hablaba dicho reportaje televisivo. No codicies la mujer de tu prójimo. No codicies al esposo que ya optó por otra mujer. Éxodo, capítulo 20, versículo 17.
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0: Es la hora 11:26 minutos.
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0: Y Jesús dijo:
1: dijo Jesús.
2: Cuídense de los falsos profetas. Se presentan ante ustedes con piel de ovejas, pero por dentro son lobos feroces. Ustedes los reconocerán por sus frutos. Un árbol sano da frutos buenos, mientras que el árbol malo produce frutos malos. Un árbol bueno no puede dar frutos malos, como tampoco un árbol malo puede producir frutos buenos. Todo árbol que no da frutos buenos se corta y se echa al fuego. Por lo tanto, ustedes los reconocerán por sus obras.
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0: En el Evangelio según San Mateo, capítulo 7, versículos del 15 al 20.
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0: adjetivos en torno al concepto que a veces parece muy abstracto de la paz, pero que tiene sus raíces en la realidad muy bien puestas.
1: En el mensaje publicado en esta obra, usted destaca el reconocimiento de la misión del Papa a favor de la paz desarmada y desarmante. ¿Qué nos puede decir al respecto?
2: Justamente ese es uno de los principales mensajes que hemos realizado en esta publicación al Papa, por la necesidad que existe en el mundo de resolver los conflictos internacionales, el flagelo de la guerra, y porque el Papa representa esa voluntad y esa esperanza de todos los pueblos del mundo, incluyendo el pueblo cubano, de vivir en paz, de vivir en tranquilidad, de resolver los conflictos y los problemas internacionales respetando la soberanía, el derecho internacional, el multilateralismo, la independencia de los pueblos. Y en ese sentido, el pueblo de Cuba y el gobierno de Cuba valoran altamente los esfuerzos, las gestiones, las oraciones, los discursos del Papa, todos sus textos, que abogan con mucha fuerza y sinceridad hacia la paz en el mundo, una paz desarmada y desarmante, que todo pueda resolverse a través del diálogo, de la diplomacia, de la buena vecindad entre los países y privilegiando también el desarrollo económico y sostenible, porque si no hay paz, no es posible el desarrollo económico, social, el desarrollo de la cultura, de la educación, que en cuanto a Cuba son prioridades y valores esenciales de nuestro pueblo. Por eso valoramos altamente todos los esfuerzos por la paz, por la seguridad internacional.
0: Primera sería de que es una esto significó una gran oportunidad para expresarle a su santidad la cercanía de los embajadores, en el caso particular del gobierno y del pueblo de Honduras, hacerle saber de que no está solo, que estamos de acuerdo con la caridad. Y en el marco de la conferencia de la caridad política, porque desde el punto de vista de la diplomacia y de la política se pueden hacer cosas buenas para salvaguardar la integridad de los más necesitados.
1: En su carta usted destaca conceptos como el bien común, la justicia, sí. Y la paz desarmada y desarmante. Exacto. A la cual llama el Papa. ¿Cómo puede la diplomacia contribuir a construir la paz, la justicia y lograr la paz desarmada y desarmante?
0: Creo que pues yo siempre pienso que podemos iniciar desde el micro para llegar al macro, porque es imposible si empezamos a tratar de convencer las masas, y en particular desde el punto de vista de las acciones concretas en las embajadas nosotros podemos hacer mucho. De hecho, el libro refleja esa relación entre embajadores musulmanes, hinduistas, católicos, que todos en una línea concisa y precisa estamos en sintonía para trabajar en pro de ese bienestar y de la paz. Creo que es en base al respeto y en paz, en base a la comunicación.
3: Termina así nuestro informativo en lengua española. Gracias una vez más por haber estado con nosotros. Alabado sea Jesucristo.
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5: Es la hora 12:18.
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0: ¿Qué tal, amigos? Muy buenas tardes. Saludos a cada uno de ustedes. Gracias por acompañarnos en esta nueva emisión informativa a través de Radio Voz de Lupano 90.5 FM Stereo. Luego de haber escuchado las noticias desde el Vaticano, estamos listos para esta segunda jornada de Radio Voz de Lupano con Panorama Informativo, segunda edición de noticias. Saludos cordiales a cada uno de ustedes. A nombre de todo el equipo informativo del mediodía, Víctor Llanza en Ingeniería de Sonido, muchísimas gracias, su servidor Julio López. Les damos la más cordial bienvenida. Aquí los titulares.
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0: Amigos oyentes, en el mes importante de la salud pública, tenemos información desde algunos sectores de la ciudad. El bullying en las aulas lo ven como un chiste, pero deja heridas. Amigos oyentes, la sintonía de Radio Voz de Lupano a las 12:30, nos acompañará para la entrevista del mediodía el señor Eric Rivadeneira Virano, quien es parte del Club Tercer Tiempo. Así es, se acerca ya la inauguración del torneo Amistad, segunda edición en el año 2026. Tenemos información importante desde el Hospital General de Macas. Inició la conmemoración de la Semana de la Seguridad del paciente con énfasis en la atención segura a los pacientes diagnosticados con enfermedades crónicas. De inmediato, amigos oyentes, esta y más información tendremos en los próximos 40 minutos en Radio Voz de Lupano. Bienvenidos, bienvenidas.

0: Con una temperatura agradable de 26 grados, mayormente nublado, iniciamos esta jornada informativa, amigos oyentes. Así es, una sensación térmica importante la que tenemos hoy de 28 grados. Por supuesto, hay que estar pendiente del tiempo. Si se ha preguntado si es bueno para correr, para hacer deporte, es regular el tiempo a esta hora. Si quiere hacer bicicleta, también es regular. La índice de calidad del aire es bastante buena y el índice de rayos UV en este momento es muy alto. Amigos y amigas oyentes, iniciamos con la información. El bullying sigue siendo una preocupación entre los estudiantes. Jóvenes de la Unidad Educativa Fiscomisional Don Bosco en Macas hablaron con nuestro equipo de noticias previo a su consentimiento y reconocen que estas agresiones pueden afectar emocionalmente, perjudicar los estudios y generar inseguridad. Los propios estudiantes piden no callar y comunicar estos casos a docentes, padres y personas de confianza. Escuchemos.
1: ¿Qué es para usted el bullying?
2: Acoso a una persona, digamos maltrato, hacen cosas que no deberían hacer a una persona que es prácticamente inocente.
1: Hay bullying, se ha presentado bullying en diferentes planteles educativos, no vamos a dar los nombres, pero esto no se debe de dar en la juventud, en la niñez, en los establecimientos educativos, mucho menos en la casa, ¿no?
2: Claro, por supuesto, no se debería de dar porque, o sea, es algo que a la larga también trauma a los estudiantes, a las personas, y algunos llevan al suicidio.
1: Esto realmente a veces es controlable por parte de la docencia, es controlable por parte de los mismos de estudiantado, pero depende de uno, ¿no? Depende del compañerismo, de con quién andemos para poder esto terminar de raíz también, porque el bullying no debe de darse en los planteles educativos.
2: Claro, o sea, para mi opinión no tendría que darse, y yo pienso que sí es controlable si es que alguien avisa y no todos tapan a la persona que está haciendo esto, pero la mayoría de veces no son lo suficiente maduros y ven esto como un chiste.
1: Qué bien, importante el mensaje. Otro de los estudiantes, caballero, ¿me recuerda su nombre, por favor?
3: Santiago Vargas.
1: Y gracias por la apertura, desde luego, con el respeto del caso, a los estudiantes de la Unidad Educativa Don Bosco. ¿El bullying, como que esto nunca se va a erradicar?
3: O sea, yo creo que no, ya que al final siempre va a haber un pequeño problema que lleve a esta, así sea por chiste o por cualquier cosa, entonces es algo que nunca se va a acabar como tal. Ajá.
1: ¿Ha visto, ha presenciado usted, con el pasar de sus años de estudio, hay bullying en nuestra ciudad, en nuestra provincia?
3: Claro, sí he presenciado, pero como tal yo no puedo hacer nada, porque o sea, eso es más, ajá, entonces sí. Sí, ha visto así en Macas como tal.
1: ¿Hace daño el tema del bullying?
3: Claro, sí hace, afecta emocionalmente a la persona que hace, entonces sí.
1: ¿Afecta en los estudios, afecta emocionalmente? Esto también afecta en la parte anímica, ¿no?
3: Claro, sí, afecta como tal al afectado, entonces sí.
1: ¿A usted alguna vez le han hecho bullying?
3: No.
1: ¿No le han hecho bullying?
3: No.
1: ¿Ni piensa que algún momento le pueden hacer?
3: No.
1: ¿Cuál sería el mensaje? A ver, un mensaje para la juventud por parte de estudiantes del tercero de bachillerato de la Unidad Educativa Don Bosco.
3: Que, o sea, hacer bullying está mal, ya que hace daño a las personas, afecta emocionalmente en el estudio, en la vida diaria como tal. Entonces, ¿qué está mal eso?
1: Decíamos que el bullying realmente será enfermedad, ¿acaso?
2: No es una enfermedad, pero más sin embargo sí puede afectar en el tema emocional y anímicamente a la persona afectada.
1: ¿El bullying a veces se practica más en los establecimientos educativos?
2: La mayoría de veces sí, porque hay personas que piensan que al hacer bullying pueden ser más populares, ganar más atención, y cuando ven una persona que es, se podría decir, más vulnerable, les cogen para hacer bullying.
1: ¿Maltrato psicológico también?
2: Ajá, maltrato psicológico. También puede ser maltrato físico, se dan muchas maneras, hay que hacer, muchas maneras hay como hacer bullying.
1: ¿Cuál sería el mensaje para toda la juventud, para todo el estudiantado de la capital de Morona Santiago, en sí de Morona Santiago y del país, que hacer bullying no está bien.
2: Sí, no, no está bien ni hacer ni que te hagan, siempre hay que hablar pronto, porque cuando el bullying pasa de una manera ya más grave, nunca se sabe cómo puede terminar la vida de esa persona o si puede a la larga tener más traumas e inseguridades.
1: ¿Puede tener una fea experiencia a lo largo de su vida?
2: Claro, puede tener una fea experiencia, tal vez ya no va a tener las mismas ganas de irse al colegio o integrarse con más personas por el miedo.
1: ¿Cuál era su nombre?
2: Luciana.
1: ¿Luciana qué?
2: Vélez.
1: Otro de los caballeros, del más grande, de estatura, claro que sí, y también de pensamientos y también de corazón. Decirles a todos los amigos de acá, estimado caballero, estudiante de la unidad educativa Don Bosco, ¿acaso el bully se ha hecho ya costumbre en nuestra sociedad?
4: Acá en Morona, Santiago, por lo que he visto, el bullying la mayoría de veces se da a personas que se ven inofensivas o que prácticamente son inofensivas, que se quedan callados en el ámbito de lo que les pasa y no les comentan a seres mayores que les pueden ayudar en eso, y siempre pasan en silencio, dejando que produzca esto del tema del bullying.
1: Si es que hay bullying, si se presenta en algún compañero, ¿qué debe de hacer este estudiante, esta persona? ¿Comunicar a quién?
4: Comunicar a las personas más cercanas a él, mayores de edad, que sean docentes, la directiva del colegio en el que esté, si es que el bullying se da en el colegio, o si es que es fuera del colegio, por ejemplo, en ámbitos sociales, pues puede comunicar a sus padres de familia, algún familiar, tía, tío, abuelo, lo que sea, que les pueden brindar una ayuda.
1: ¿A veces de mucha confianza se puede presentar este tipo de bullying?
4: La verdad que sí. Cuando hay bastante confianza con algunos amigos o amigas, este tema del bullying se vuelve un poco repetitivo, aunque los otros amigos piensen que están en confianza, a unas personas, pues sí les daña eso, la verdad.
1: Qué bien, ¿cuál era su nombre?
4: Gabriel Viñán.
1: Pensamiento de estudiantes del tercero de bachillerato de la unidad educativa Don Bosco, acá en nuestra capital de Morona, Santiago. El tema del bullying. Nosotros seguiremos con estos temas para informar a toda la provincia de Morona, Santiago.
0: Amigos oyentes, son las 12:30, ya está el abogado Eric Rivadeneira acá en Radio Voz del Lupano. Hacemos la pausa publicitaria y vamos a hablar de el Club Tercer Tiempo. Se viene una nueva jornada deportiva.
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0: Amigos y amigas oyentes, muchas gracias por sintonizarnos a esta hora. Saludamos con el abogado Eric Rivadeneira Virano, quien es y representa al Club Tercer Tiempo FC acá en la provincia de Morona, Santiago, ya que ellos trabajan bajo una planificación con esta organización que lleva a efecto principalmente en su gran cantidad, pues, y como lo hemos conocido, por el tema de deporte, pero también están vinculados a diferentes acciones sociales. Estimado abogado, bienvenido. El saludo para la audiencia de Radio Voz del Upano.
11: Gracias por la oportunidad, Julio, por la invitación y por este espacio para dar a conocer las actividades que viene a hacer el Club Tercer Tiempo y saludar a cada uno de los socios del Club Tercer Tiempo que están pendientes de esta entrevista, porque sin ellos nuestra organización no fuera posible avanzar en las diferentes actividades que venimos haciendo día a día, mes a mes, y vamos cumpliendo las metas al año.
0: Un pequeño contexto del club.
11: Bueno, el Club Tercer Tiempo es un club organizado por un grupo de amigos que empezamos en la cancha de Macas Sport, que fue conformado en ese tiempo por 15 compañeros. Vaya hoy la redundancia, ya somos casi aproximadamente 80 socios que somos activos, aportamos nuestros $5 mensuales que nos ha permitido ir creciendo en la parte deportiva primero, en la parte cultural y hoy por hoy que hacemos también la parte social.
0: Ya tener 80 socios es una gran comunidad, ¿no?
11: Gracias al apoyo y a la confianza, porque mientras se maneje con transparencia, con honestidad, los pocos o muchos recursos que se tiene, este es el resultado.
0: Muy bien, ¿qué actividades han logrado de la última vez que conversamos?
11: Bueno, las actividades, nosotros planificamos como el Club Tercer Tiempo actividades dentro del año, diferentes actividades mensuales en la que conlleva la parte deportiva. Te comento, ¿no? Desde el mes de enero venimos realizando actividades de integración por parte del club para fomentar la unión organizativa en parte de cada uno de los socios. Venimos participando en las diferentes copas que se han realizado en las parroquias, en los cantones y a las diferentes invitaciones que nos han venido realizando a nosotros como club, tanto en la categoría sub-40 como en la categoría sub-50. Hemos participado como Club Tercer Tiempo conjuntamente con los socios, con nuestros socios, las esposas de los socios, las hijas de los socios en la parte cultural. Cabe mencionar que fuimos partícipes del desfile cultural en la cual sacamos una danza en la cual nos identificamos más como grupo en la unión que nosotros vamos pregonando. Y en sí hemos organizado, que ya viene siendo parte activa y conocido de toda la ciudad de Macas, de Morona y de la provincia, que dos veces al año venimos nosotros como club realizando la Copa Tercer Tiempo FC. Antes ¿qué? Copa Amistad, ahora Copa Tercer Tiempo Fútbol Club.
0: Ahora, ¿qué edición sería esta?
11: Esta es la quinta edición.
0: Ok, ¿y ha crecido?
11: Y ha crecido totalmente. Empezamos con 4 equipos. La siguiente edición fue con 6 equipos. Posterior fue con 8 equipos. La cuarta edición fue con 10 equipos. Y hoy estamos con 12 equipos totalmente formados, organizados, distribuidos. Que el día viernes 18 de septiembre, a partir de las 19 horas, va a ser la inauguración de este campeonato.
0: ¿En qué lugar?
11: En la cancha de Macas Sport, en la Vía San Isidro.
0: Vía San Isidro, será el lugar para ir a compartir con la familia.
11: Lógicamente, nosotros como socios siempre priorizamos la familia, nuestros hijos, y dar el mejor ejemplo en el aspecto deportivo para poder masificar y consolidar esa parte deportiva, dando ese mensaje correcto para todos los familiares que están presentes.
0: ¿Después del fútbol no hay cuarto tiempo?
11: Puede haber, siempre y cuando... No, lógicamente a veces se da de buena manera. Y quiero comentarte algo, ¿no? Que algo que se va a dar y va a ser la que se va a incluir. Nosotros como Club Tercer Tiempo, con los socios, hemos decidido ser también inclusivos. Uh-huh. Y que por esta vez y de aquí en adelante formen parte de esta Copa Tercer Tiempo FC grupo de mujeres, en la cual que ya nos hemos organizado y tenemos 88 guerreras, mujeres que son parte ya de esta copa. Están organizadas, están distribuidas, están en los equipos, estamos en el proceso de calificación de los niveles acorde a cada una de ellas para ya la calificación, y ellas van a engranarse y a ser parte de esta Copa de Tercer Tiempo Fútbol Club.
0: Muy bien, en el resto del año, ¿qué actividades quedan pendientes para ustedes? ¿Cuál es la visión? Ya estamos entrando a prácticamente ya el otro mes, veremos ya los síntomas de Navidad, de fin de año, donde también el club jugará un rol importante, porque se vienen actividades asociadas a la solidaridad, al deporte, al entretenimiento.
11: Claro, como te digo, hace un mes atrás fuimos ya inmersos en la parte social. Dimos una pequeña ayuda a la unidad de Espíritu Santo, uh-huh, en donde la cual, no en cantidad, pero en la calidad. ¿Qué quiero decir eso? Nosotros como Club Tercer Tiempo queremos demostrar que no hace falta ser una autoridad para poder ayudar. Y con lo poco que tenemos, lo hicimos. Hicimos una pintura externa, la fachada externa de esta unidad, y con el apoyo de cada uno de los socios. Está previsto para los próximos meses dar una ayuda social también en diferentes lugares a donde se presenten, acorde a nuestras posibilidades económicas y a donde podamos llegar. Sí, y justamente se viene esta Copa Tercer Tiempo, tanto en el aspecto de masculino y femenino. Tenemos previsto, como organización del Club Tercer Tiempo, dar la apertura a la Escuela Formativa de Fútbol Tercer Tiempo FC.
0: Esa es la noticia.
11: Esa es la noticia que el día de mañana vamos a dar una rueda de prensa conjuntamente con la directiva y los demás socios en el Parque Central, dando los pormenores sobre esta nueva escuela de fútbol. Una alternativa más, que no queremos ser competencia absolutamente de ninguna escuela de fútbol. Uh-huh. Más bien, creo que con la competencia va a generar, elevar cada una de las escuelas su nivel. Uh-huh. Y nosotros vamos a ir con una visión en donde busquemos pertenencia al club, tanto los socios y los niños en las categorías de 8 a 10 años y de 11 años a 13 años, tener una pertenencia al club en el tema netamente formativo a cada uno de estos niños.
0: ¿Quién va a estar al frente de la...?
11: Bueno, hemos conversado y ya tenemos ya prácticamente definido quién va a hacerse cargo de la tema deportivo. En el aspecto dirigencial de la formativa es el profe Ibori Rivadeneira. Va a ser mixto, vamos a tener varias sorpresas, que entre ellas vamos a tener unas 10 becas a personas con escasos recursos económicos, y vamos a tener el incentivo a la disciplina, a la constancia, al progreso que se va a venir dando a cada uno de esos. ¿Dónde va a ser? En la escuela Eloy Alfaro.
0: Ahí va a ser la sede.
11: Ahí va a ser la sede, sede norte. Sede, okay, norte.
0: ¿Habrá otra sede?
11: No,
0: ah, sede norte,
11: en la
0: de
11: sede norte, okay, de Eloy Alfaro. Va
0: a ser. Ok, perfecto. Yo pensé que iban a tener varias sedes.
11: Sí.
0: 10 cupos, 10 becas para 10 becas cada categoría para, o a nivel general?
11: A nivel general. Okay. Personas con escasos recursos.
0: Bueno, y para los que no acceden a la beca, el costo de inscripción, ¿cómo se está llevando?
11: Bueno, tenemos un costo de inscripción que es $20. Ajá. $20 por...
0: ¿Con
11: por
0: eso niño. Se inscribe de una vez se o hay inscribe, un costo
11: de Se inscribe nosotros como club, porque no estoy hablando como Eric Rivadeneira ni la directiva. Estamos hablando como todos los socios que conformamos el club Tercer Tiempo. Vamos a prever la parte logística, la indumentaria, para que ese niño o niña que sea parte...

0: seguir fomentando este tipo de actividades en la parte deportiva, en la parte cultural, en la parte social, a todos los socios para mantenernos unidos en todas las actividades que venimos realizando. Y de esta manera, consolidar ya el grupo que estamos establecidos y sumar más compañeros que quieran sumar positivamente al Club Tercer Tiempo FC.
1: Requisitos.
0: Requisitos: pensar, ser proactivos y pensar siempre para adelante, no ver para atrás,
1: Okay.
0: porque esto necesita caminar siempre para adelante.
1: Ajá, y han crecido tanto desde la última vez que hablamos, ¿no?
0: Ya hablamos, te digo, han sido 2 años, de 4 equipos, 6 equipos, 8 equipos, 10 equipos, hoy estamos 12 equipos y se quedaron compañeros afuera. Y no se diga las compañeras mujeres, que las mujeres que me están viendo a través de las redes sociales, agradecerles por el apoyo constante, por el apoyo de la organizativo, por el apoyo en cuanto a las reglas, a las normas que vamos a manejarnos. Lo importante es buscar competitividad, buscar justicia y equidad para que exista la verdadera competencia en los partidos en cada una de ellas. Nosotros, en el caso organizativo, ¿no?, de nosotros como Club Tercer Tiempo, y en este caso la Copa Tercer Tiempo, siempre hacemos por sorteo, acorde a los niveles. Eso nos lleva a buscar justicia, equidad y que sea competitiva el torneo. Claro que va a haber sus excepciones, pero como es sorteo, es acorde cómo sale este tipo de situaciones.
1: Muy bien, estimado abogado Eric Rivadeneira, les deseamos mucha suerte. ¿Qué días juegan?
0: Bueno, vamos a empezar este viernes. Para terminar la entrevista, Julio, agradecerte y a todos mis amigos, a los socios del Club Tercer Tiempo. Gracias, compañeros. Sin ustedes, esto no saldría adelante. Por ese aporte, por ese apoyo, por ese entusiasmo que le metemos cada fecha. La inauguración va a ser el viernes 18 de septiembre a partir de las 19 horas en la cancha de Macas Sport, en la vía Huacho, en la vía San Isidro. Los partidos se van a jugar los días lunes, miércoles y viernes. En la segunda fase
1: ¿Desde qué hora?
0: desde las 19 horas. Están invitados absolutamente toda la afición
1: ¿Costo de
0: deportiva,
1: entrada?
0: absolutamente gratuita. Te comento que siempre en cada jornada deportiva hacemos una rifa gratuita. ¿De qué? De un pollo asado, de una pizza, de alguna persona que nos dona
1: Premio sorpresa.
0: víveres, un premio sorpresa, de un corte de cabello, de una lavada de un carro. Esos sorteos lo hacemos en forma gratuita.
1: Llega y tenga su boletito.
0: Les regalamos, les damos un boletito gratuitamente con el afán de captar esa afición deportiva y esté presente ahí en cada una de las fechas.
1: Muy bien, qué bonito. Siempre es grato saber de que van creciendo, que han dado pasos gigantes en esta vez, ¿no? Les deseamos suerte, ojalá que podamos conversar con el profe y también pues asistir a la rueda de prensa donde tendremos mayor detalle como Radio Voz de Lupano. Agradecerle su presencia, abogado.
0: Muchas gracias. Invitarles al día de mañana, jueves 10 de la mañana, en el Parque Central, el Club Tercer Tiempo, con la directiva y sus socios, estaremos dando a conocer a los medios de prensa todas esas actividades que están por darse al culminar este año 2026. Muchas gracias por la invitación y gracias, queridos socios, por el apoyo siempre constante para salir adelante.
1: Muy bien, gracias el abogado Eric Rivadeneira del Club Tercer Tiempo FC. Vamos a la pausa publicitaria y al retornar estaremos haciendo un contacto telefónico con el licenciado Patricio Chilequinga, quien se encuentra en el centro de la ciudad. Un poco de caos vehicular al respecto de los trabajos realizados por la empresa eléctrica Centro Sur. Te contamos al volver.
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7: Amigos y amigas oyentes, son las 12:51. Hacemos un contacto telefónico con el licenciado Patricio Chiliquinga desde el centro de la ciudad. Bienvenido, Patricio. ¿Qué novedades nos tiene a esta hora de la tarde?
8: A todos los amigos a través de Radio La Voz del Ucrano, nosotros acá justamente de la calle Soasti y 10 de agosto. Bueno, hemos hecho un trabajo, Julio, un recorrido por algunos puntos de la ciudad. Básicamente una minga en el área de telecomunicaciones convocado por la empresa Centro Sur, acá en la provincia. Sí, todas las empresas de internet se han unido para poder hacer una limpieza de los cables que no se está utilizando, de pronto cables que han sido por algún tiempo. Sí, han dado un servicio, pero hoy justamente están haciendo limpiada la ciudad. Pero para esto vamos a conversar rápidamente con uno de los técnicos acá justamente de la Centro Sur. Caballero, a través de Radio La Voz del Ucrano estamos conectados en vivo. Un trabajo que se ha convocado, ¿desde cuándo?
9: Buenas tardes para todos. Desde el día jueves 3 de septiembre se convocó una reunión de planificación con todos los operadores de telecomunicaciones de la ciudad de Macas.
8: ¿Hoy se está haciendo qué cosa?
9: El retiro de cables en desuso y cables que ya no están sirviendo, como los que anteriormente se utilizaban, los coaxiales para la televisión y lo que es cables multipack para lo que es telefonía.
8: Es decir, que se ha cerrado la vía desde las 8 de la mañana.
9: Sí, para hacerles de trabajo.
8: Algunos tramos, ¿no?
9: Sí, algunos tramos para evitar, sobre todo, algún incidente con vehículos y esas cosas, para que todas las operadoras puedan trabajar tranquilamente, con seguridad.
8: Ahora, ¿hasta qué hora va a extenderse el trabajo de limpieza de estos cables que realmente no han estado siendo utilizados?
9: Aproximadamente está planificado para las 4:30 más o menos, al terminar los trabajos y realizar una limpieza general con apoyo del municipio.
8: Los trayectos, más o menos, las cuadras que están cerradas, más o menos se puede conocer de cuáles son.
9: Sí, va en la calle Soasti, desde la calle Tarqui hasta la calle Cuenca. Más o menos son unos 12 vanos que se han intervenido para hacer esta primera intervención con todos los operadores.
8: ¿Este día se hará estos lugares? ¿Se va esto a ampliar un poco más a futuro?
9: Sí, sí, justamente queremos armar un panorama para comenzar a devolver el ornato a la ciudad de Macas, para que sea el orden de todas las operadoras. en esta bella ciudad.
8: Encontramos a un ciudadano de la capital de la República que decía y que le encontrábamos tomando fotografías, y le consulté cómo tomaba las fotografías. Me dice, esto voy a llevar a mi ciudad, que un ejemplo de ciudad pequeña de la Amazonía. Sí, estoy haciendo esto, ya que no se hace en la capital de la República, ni en Cuenca, ni en las ciudades grandes.
9: No, sí, este plan tiene centro sur y venimos manejando desde Cuenca. Hemos estado en los cantones, Gualaceo, Paute, Sixi, Santa Isabel. Esto es, viene reflejando centro sur de este plan de ordenamiento para poder dar un mejor ornato a todas las ciudades, sobre todo las que está a cargo de centro sur.
8: Pedir las disculpas a los ciudadanos de la ciudad, que es por una ciudad que esté limpia y que realmente no contamine en el tema ambiental.
9: Sí, justamente es una disculpa y por eso mismo hemos pasado unos comunicados para que se pueda realizar el entendimiento hacia nosotros, que queremos ordenar todo esto de aquí para el bien de la ciudad. Las disculpas a ustedes. Yo sé que causa molestias, algunos quedarán sin servicio, pero es por este mismo ordenamiento del CAPES.
8: Gracias por su tiempo.
9: Muchas gracias. Un buen día.
8: Qué bien importante, amigos. Ahí están justamente palabras del personal técnico de la empresa Centro Sur, acá en nuestra ciudad. Julio, para contarles simplemente a todos los amigos, que como ya le había mencionado, el técnico, sí, hay algunas cuadras que está cerrado del centro de la ciudad, justamente desde la calle Amazonas hasta la calle 24 de Mayo, sí, cerrado totalmente desde el sector de las Tres Esquinas, sí, hacia la calle Rivadeneira, sí, hay una avenida que sí está habilitada justamente por la Cruz Roja, están desviando los vehículos. De ahí para acá, justamente hacia la calle Bolívar, que se encuentra habilitada, hasta la calle Cuenca, sí. En la calle Cuenca los buses están tomando su dirección hacia la parte norte, es decir, toda la parte céntrica de la ciudad, el casco comercial, sí, acá en el tema de la, se ha cerrado justamente desde hoy, desde las 8 de la mañana, que aproximadamente los trabajos se irán hasta las 16 horas, lo ha dicho el técnico de la Centro Sur. Personal justamente de las empresas, sí, recalcar, Julio, personal de las empresas de internet, todos se han unido a esta limpieza, sí, ahí están todas las empresas que dan servicio de internet acá justamente en la ciudad. Lo que sí también hay que recalcar, que hay tres empresas que han mencionado, tres empresas que no han estado legalmente trabajando, han sido ya cortados, bajados los cables, porque no tienen la autorización para trabajar en el cantón Morona. Es lo que está pasando, justamente el ambiente, ciudadanos que justamente han caminado de norte a sur por 2, 3, 4 cuadras, ciudadanos que justamente ya vemos que están saliendo de los planteles educativos, de las unidades educativas también, sí, que no van a tener justamente por los trayectos acostumbrados en las paradas normales. Si usted quiere ir al norte, vaya hacia la parada de la calle Cuenca, allá va a tomar el bus, amigos, sí. A los amigos del transporte, tener la precaución del caso, hay una cinta que está justamente de peligro, indicando que no puede ingresar. A todos los amigos en la provincia, esto es lo que está sucediendo, trabajos, una minga de limpieza convocada por la empresa Centro Sur. Y justamente el día de ayer conversábamos con un distinguido caballero de acá de la ciudad, decía don Patricio, ¿por qué no se hace una notita sobre el tema de los cables, la contaminación ambiental? Mucho cable, mucho tallarín, mucho peligro, y justamente se ha dado la limpieza. Gracias al señor Fausto Suárez por hacerme caer en cuenta también este tema, y de esto estamos informando. Amigos, acá podemos mirar justamente la ciudad solamente peatonal, se ha convertido. No hay tráfico en la parte del casco bancario, no hay vehículos que transiten. Tenga la precaución del caso. Peatonalmente está funcionando, estudiantes que se ven ya que están comenzando a salir, a caminar, a buscar la unidad de transporte. Como lo habíamos recalcado, salga la vía Amazonas, allá por ahí están bajando los buses hasta la calle Cuenca. En la parada de la calle Cuenca puede retomar la unidad de transporte. Esta es la información, Julio, lo que está pasando en el centro de la ciudad.
7: Patricio.
8: Nosotros, Patricio Chiringa, para Radio La Voz del Lupano, en toda la provincia de Morona, Santiago.
7: Gracias, Patricio, y ahí nace en tres interrogantes, ¿no? ¿A dónde va a parar todo el cable Ajá, si es que cuál es el destino final. Recordemos que cada uno de los cables que serán bajados tiene cobre y eso se comercializa o irá a terminar en algún lugar. Otra de las preguntas también, pues, interesante, indican que son tres operadoras que han estado funcionando de manera irregular. Eso también, pues, hay que investigarlo, mi estimado Patricio.
8: Claro que sí, Julio, así lo haremos, estaremos con esta información para el día de mañana. Nosotros vamos a pernotar en este lugar para poder tener toda la información, para de esta manera dar a conocer a los ciudadanos en toda la provincia, en el Cantón Morona, a través de 90.5 Radio La Voz del Upano, en toda la provincia de Morona, Santiago.
7: Gracias, estimado licenciado Patricio Chiliquinga, por ese aporte importante para nuestros ciudadanos. Hemos recibido algunas llamadas telefónicas indicando de que no ha sido oportuno la comunicación sobre la paralización o el cierre de las vías. Nosotros, por alguna vinculación, teníamos la información correspondiente, pero claro, ahí es el problema, que solo se utiliza redes sociales para informar eventos de esa magnitud. Así que, por favor, es importante a Centro Sur y a las instituciones correspondientes que se haga llegar de manera amplia, pues, el tema este de el cierre de vías. Nosotros lo hacemos de una manera de corresponsabilidad social. La calle Suasti entre Tarqui y Cuenca estará cerrada, así es, hoy, solo hoy, 16 de septiembre, desde las 6 de la mañana hasta las 18 horas. Tramos cerrados, vías alternas, cierre vehicular, parada inhabilitada, solo tránsito. Hay una señalización que usted puede tomar en cuenta. Esta medida permitirá retirar el cableado en el desuso y ordenar que él permanece activo. Importante información, tres empresas han estado funcionando de manera irregular acá en la provincia de Morona, Santiago. Amigos oyentes, cerramos el noticiero. Mañana más información a partir de las 6 de la mañana. Claro, en las horas de la tarde también el resumen de noticias. Pero mañana 6 en punto con el licenciado Manuel Río Frío Bravo. Mientras tanto, agradecemos su cordial sintonía. Víctor Janssen, Ingeniería de Sonido. Su servidor Julio López, les decimos muy buenas tardes. Buen provecho.

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0: Es la hora 13, un minuto.
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0: Es la hora 13:30 minutos.
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0: Es la hora 14 en punto.
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5: 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Extracto. Citación a los usuarios conocidos o no que se crean con derecho a las aguas provenientes de las fuentes Río Yucal, Quebrada Ignominada y Río Pescado, cuyos sitios de captación se ubican en parroquias de Copal y Santiago de Méndez, Cantón Santiago, provincia de Morona, Santiago. El agua será utilizada para uso y o aprovechamiento en minería. Actores. Sánchez Gerbes Cristian Augusto y Ministerio de Ambiente y Energía. Dirección Zonal 6. Proceso administrativo número DZ06-2026-00001AA. Vistos. Aboco conocimiento del presente trámite administrativo en mi calidad de autoridad única del agua a nivel desconcentrado. Ministerio de Ambiente y Energía. En lo principal, agréguese el expediente los documentos referentes a la solicitud de autorización de aprovechamiento de agua para minería, presentada por Sánchez Gerbes Cristian Augusto, con fecha 2026, febrero 24, 150130. En el mismo que solicita la autorización de aprovechamiento productivo de agua para minería, provenientes de las siguientes fuentes: Río Yucal, Quebrada Ignominada y Río Pescado, cuyo sitio de captación se ubican en parroquias de Copal y Santiago de Méndez, Cantón Santiago, provincia de Morona, Santiago. Con estos antecedentes, en mi calidad de autoridad única del agua a nivel desconcentrado, se dispone: 1. Aceptar a trámite la solicitud de autorización de aprovechamiento de agua minería por haberse emitido el certificado de disponibilidad de agua, CDA, en cumplimiento con el artículo 23 de la Ley Orgánica de Recursos Hídricos, Usos y Aprovechamiento del Agua y en concordancia con el artículo 107 del Reglamento General, aplicación a la ley. Por lo expuesto, se dispone el cumplimiento de las siguientes diligencias. advertencias. 2. Notifíquese a los usuarios desconocidos y presuntos mediante la fijación de carteles que contendrán un extracto de la solicitud y esta providencia, los que permanecerán expuestos por 10 días consecutivos en los parajes más concurridos de la parroquia Copal y Santiago de Méndez, Cantón Santiago, provincia de Morona, Santiago, mediante comisión que le imparte el señor jefe político, teniente político de la parroquia Copal y Santiago de Méndez, anunciar por la prensa 3 publicaciones consecutivas. 3. 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

0: Es la hora 14:33 minutos.
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0: Es la hora 15 en punto.
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¿Cómo estamos, criaturas apapachables? Espero que estén teniendo un maravilloso miércoles, hoy miércoles 16 de septiembre del 2026. ¿Cómo le están pasando? ¿Comieron ya algo delicioso? ¿Están listos ya para lo que queda de este día en su jornada laboral? Estamos en el pupo de la semana. Sí, voy a utilizar la frase cliché de estos días miércoles para decirles que hoy también hemos sido bendecidos con un clima muy cálido, con un sol radiante. Eso me lleva a recordarles que por favor utilicen protector solar, que lleven siempre una sombrilla, unas gafitas para cuidarnos la piel, ¿verdad? Y evitar algún tipo de enfermedad relacionada con las fuertes radiaciones UV que tenemos durante este tipo de climas, ¿de acuerdo? Son 3:34, ya estuvimos en una primera dosis musical, espero que la hayan disfrutado. Recuerden además que ustedes pueden comunicarse con nosotros acá a la radio, ¿de acuerdo? Para conversar en vivo y en directo, aquí cerquita, ustedes y yo. Pueden escribirnos a nuestro número de WhatsApp, que es el 097-952-4266. Corrí, va de nuevo. 097-952-4266.

Ese va a ser el número al que usted puede escribirnos a nuestro número de WhatsApp, ¿de acuerdo? Y también a nuestro número de teléfono, que es el 072-701-838. Y con eso, pues, puede conversar con nosotros acá en vivo y en directo con sus locutores y locutoras favoritas. O también puede escribirnos para pedirnos información de algo que usted requiera. Puede ser información sobre las inscripciones de la competencia ciclística que viene para noviembre, por ejemplo. Yo estoy emocionadísima. Usted, mire, su servidora no ha topado una bicicleta desde que tenía 15 años, ¿de acuerdo? Sin embargo, quién sabe, nos podemos ver ahí en el camino, porque el tramo de este año está hermoso, precisamente como para que usted pueda venir con su familia, con su grupo de amigos, y vaya disfrutando del paisaje, ¿de acuerdo? Vaya haciendo que ciertas paradas por ahí para que se tome sus fotos, se tome sus selfies, nos vaya etiquetando, luego haga un photoshoot en su Instagram, en su Facebook, sobre los paisajes maravillosos que tenemos aquí en Maca. Recuerda además que si no tiene una radio, no tiene ninguna excusa para no escucharnos, porque usted puede ir a su navegador y va a colocar www.vozdelupano.com, le va a dar play y automáticamente va a tener toda nuestra programación en vivo, criaturas apapachables. Yo los quiero muchísimo, yo estoy emocionada, like always, de estar con ustedes un día más compartiendo sus tardes en ese su programa favorito de las tardes, Buena Vibra. Ya saben que mi nombre es Jocelyn, pero ustedes, acá en confianza, porque ya no tenemos confianza, me pueden decir Yoshi, y así de paso sonríen cuando le dicen. Nos vamos entonces con una siguiente dosis musical que espero que la disfruten muchísimo. Suelen el volumen a la radio, que esto es Buena Vibra.

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6: 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Aceptar a trámite la solicitud de autorización de aprovechamiento de agua minería por haberse emitido el certificado de disponibilidad de agua CDA, en cumplimiento con el artículo 23 de la Ley Orgánica de Recursos Hídricos, Usos y Aprovechamiento del Agua y en concordancia con el artículo 107 del Reglamento General, aplicación a la ley. 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Notifíquese a los usuarios desconocidos y presuntos mediante la fijación de carteles que contendrán un extracto de la solicitud y esta providencia, los que permanecerán expuestos por 10 días consecutivos en los parajes más concurridos de la parroquia Copal y Santiago de Méndez, Cantón Santiago, provincia de Morona, Santiago, mediante comisión que le imparte el señor jefe político, 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

con esa carita de buena. No, mentira. Aquí estábamos para acompañar sus tardes. No queremos impresionarlos, sino hacer que su tarde sea divertida. Estoy llena de buena vibra, de buena energía, ¿de acuerdo? Así que el día de hoy, ¿saben cómo es miércoles? Los miércoles estamos hablando un poco de temas ambientales, un poquito. Así que hoy vamos a hablar, miren, de esas reinas de la naturaleza que por un tiempo sí estuvieron un poco en peligro precisamente por el uso de pesticidas y demás, y no entendíamos hace un poquito de tiempo la importancia que tenían en el equilibrio del ecosistema y de la naturaleza como tal. Y sí, en efecto, ustedes saben de quién estoy hablando. El día de hoy vamos a hablar de las abejas, que son las reinas literalmente del mundo. Y bueno, porque es importante también protegerlas y en caso de que las veas no las mate, ¿de acuerdo? Sino que por el contrario, usted siéntase feliz si tiene un jardín, si tiene un espacio al que llegan abejitas. Porque eso quiere decir que usted está logrando generar un espacio equilibrado en medio del cambio climático y las olas de calor que estamos teniendo actualmente, ¿de acuerdo? Durante siglos, las abejas han beneficiado a las personas, las plantas y el planeta, porque transportan el polen de una flor a otra y mejoran la producción de alimentos a través de la polinización. Contribuyen con ello a la seguridad alimentaria y a la nutrición y tienen un impacto positivo en el medio ambiente, ayudando a la biodiversidad y a los ecosistemas. De hecho, hay un día específico para conmemorar el Día Mundial de las Abejas, que es el 20 de mayo, que coincide con el nacimiento de Anton Hansa. En el siglo XVIII, él fue pionero de la apicultura moderna en su Eslovenia natal. Una fecha que busca llamar la atención de todos sobre la importancia de las abejas y la necesidad de protegerlas. Ahora usted dirá, pero ¿por qué son importantes las abejas? ¿Qué tiene que ver este insectito muy chiquitito que puede que no resulte relevante, pero que en realidad sí tiene que ver mucho con cómo estamos manejando el planeta, ¿de acuerdo? Bueno, ¿por qué es importante? Entonces, los seres humanos dependemos de las abejas y otros polinizadores, en primer lugar. Lo segundo es que se debe proteger a las abejas y a estos otros polinizadores porque ello contribuye a resolver los problemas relacionados con el suministro de alimentos en el mundo y contribuir a acabar con el hambre en los países en desarrollo. Además, su conservación también ayuda a frenar la pérdida de biodiversidad y la degradación de los ecosistemas. La importancia de las abejas radica también en que ayudan a los logros de los Objetivos de Desarrollo Sostenible, en particular el número 5, que habla del hambre cero, y el 15, que es la vida de los ecosistemas terrestres. Debido a diferentes causas, pues las abejas están perdiendo su hábitat, lo cual puede desencadenar que se genere una especie de declive de la polinización que va a tener consecuencias muy graves. Ahora, ¿qué ocurre si las abejas se extinguen? Es la pregunta, ¿verdad? Pues los monocultivos, los pesticidas y las temperaturas cada vez más altas asociadas al cambio climático plantean serios problemas para la población de las abejas y, por extensión, para la calidad de los alimentos cultivados. El descenso de la polinización también constituye una amenaza inmediata para la nutrición. Por tanto, cuando se conmemora también el Día de las Abejas, se conmemora la importancia de poder protegerlas, además dentro de un marco perfecto para que gobiernos, organizaciones, la sociedad civil y los ciudadanos en cualquier lugar reflexionen sobre su carácter clave para el planeta, que promuevan acciones que las protejan y ayuden a los polinizadores y sus hábitats. Me acabo de comer una té. El día de hoy estoy comiendo medio letras. Incrementen su abundancia y diversidad y apoyen el desarrollo sostenible de la apicultura. En efecto, entonces, ¿qué pasa en primer lugar si desaparecen las abejas y los polinizadores? Pues básicamente no vamos a tener esta diversidad en los cultivos y también, pues, ustedes sabrán que estas pequeñas polinizadoras lo que hacen es ayudar con el proceso de las plantas para que crezcan, ¿verdad? Para que nos den sus frutos, para que continúen en esta escala que nosotros hemos visto en nuestras clases de ciencias naturales. Entonces, si no hay abejas, no hay este proceso y por ende no hay alimentos, y eso no es bueno en una realidad como la que estamos viviendo. Así que, por favor, si usted ve abejas, no las mate. Luego vamos a ver también, pues, la importancia de ellas como estos polinizadores infalibles. Pero por el momento, este primer acercamiento. La abeja, que parece un insectito muy insignificante, pues al parecer cumple un rol demasiado importante en nuestros ecosistemas y por ende hay que evitar matarlas. Es más, si usted tiene la posibilidad de colocarles agüita con un poquito de azúcar, maravilloso, perfecto. Usted ya está apoyando a que no se vaya nuestro planeta, a que no haya un declive de nuestro medio ambiente, ¿de acuerdo? Me quedé sin la palabra, se me iba a salir otra expresión, pero sí, en efecto, así que por favor, usted vaya pensando, como que si usted está pensando en formas en las que puede colaborar a que el medio ambiente no se destruya, una de ellas puede ser en
ver sus jardines como un espacio para ayudar a las abejitas. Las abejitas no pican, a menos que se sientan en peligro, que usted no les tenga miedo. Pero si pasa, la abeja va a estar tranquila ella ahí, ¿de acuerdo? 104 y 12, y con ese primer acercamiento al tema de hoy, nos vamos entonces con la siguiente ronda musical, un poco de Wolves y esta canción, perdón, de Marshmallow y Selena Gómez con esta canción que se llama Wolves. Y luego continuamos con el tema de hoy. Ya volvemos.

contigo.

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4:41 aquí en Radio Voz de Lupana, la 90.5. Gracias por continuar en sintonía. Recuerden que nosotros tenemos programación de largo para ustedes y aquí dos anuncios parroquiales, ¿de acuerdo? Recuerden que hoy, miércoles, tenemos nuestro programa de sintonía social dirigido por Edwin Gaona de 7 a 8 de la noche. Y hoy en el programa va a estar el padre Jesús Robledo hablando precisamente de la competencia ciclística, ¿de acuerdo? Y si no tiene tiempo, o sea, se le pasa, o sea, está ocupadito de 7 a 8. De 8 a 9, en cambio, vamos a estar en Macas Mundo, periódico digital también, dirigido por mi querido Wilson. Wilson, si estás escuchando esto, te mando un abrazo gigantesco. Y ahí también el padre, pues, se va a dar el tiempo de poder conversar con Wilson acerca de lo de la carrera y también darles todos los detalles. Entonces, no tiene excusas, ¿de acuerdo? Para no enterarse, para saber toda la info de lo que viene de la competencia ciclística. Siendo 4:42, entonces continuamos con el tema. Ya me toca ir cerrando, de hecho, porque tenemos solo hasta las 5, ¿verdad? Así que estamos hablando hoy de las abejas. Y pues, ¿cuál es la importancia de estas hermosas, pequeñitos insectos? Un poco sí son insectos, ¿no? Si no, me sabrán disculpar. Pero claro, en efecto, pues, ¿cuáles son los efectos que tienen estas hermosas polinizadoras en el mundo y por qué es importante que las protejamos también, ¿de acuerdo? Según la Organización de las Naciones Unidas para la Agricultura y Alimentación, aproximadamente el 80% de todas las plantas con flores están especializadas para la polinización por animales, en su mayoría insectos que incluyen a las abejas. Entonces, estoy bien, una abeja es un insecto. La polinización es crucial porque muchas de nuestras verduras, frutos y los cultivos que alimentan a nuestro ganado dependen de ella para ser fertilizados, por lo que sin ella podríamos pasar hambre. Las verduras como el brócoli, los espárragos y el pepino dependen de la polinización de las abejas, al igual que los albaricoques, las fresas, las manzanas, los tomates y las almendras. ¿Ven la cantidad de alimento que nosotros perderíamos si las abejas llegan a desaparecer? ¿Por qué están desapareciendo las abejas también? Es importante recordar, pues, que estos insectos están cada vez más en peligro a escala global por las muchas amenazas a las que están enfrentadas. Estas van desde la pérdida del hábitat hasta su muerte como consecuencia de los pesticidas tóxicos usados en la agricultura. Muchas de las amenazas a las abejas comparten paralelos con las amenazas a los árboles y los bosques, por lo que salvar a las abejas va de la mano con asegurar el futuro de muchas especies de árboles. Si estas amenazas no se controlan, podríamos tener que enfrentarnos a un futuro sin abejas, en que todo sería infinitamente más complicado. Sin embargo, estos no son los únicos motivos que están poniendo la vida de las abejas en peligro. También existen enfermedades y parásitos como el varroa destructor, capaces de sujetarse a las espaldas de las abejas y drenarles toda su energía. Como consecuencia, las abejas acaban muriendo de agotamiento. La introducción de especies invasoras también son un factor que están provocando el descenso de las poblaciones de abejas. Este es el caso, por ejemplo, de la avispa asiática o Vespa velutina, una especie agresiva que año tras año acaba con millones de nuestras pequeñas abejitas. Así que sí, gente, si usted no sabía la importancia que tienen las abejas, déjeme decirlo que lo tienen. Así que, por favor, no las espante. Les prometo que ellos tienen más miedo que ustedes, ¿de acuerdo? Porque aparte de las abejas, si ustedes no lo sabían, cuando pican, o sea, es básicamente como van a perder la vida, ¿no? Básicamente. Así que sí, ellos le tienen mucho más miedo a usted que a las pobres abejas. Que usted a las pobres abejas. Así que déjelas, por favor, vivir. Si tiene la posibilidad. Yo he visto también mi taita, taita de mi corazón. Si me estás escuchando, te mando un abrazo gigantesco. Te extraño muchísimo. Espero que ya sea octubre para poder correr a abrazarte. Pero sí, mi taita en Quito tiene, pues, en su jardincito estos alimentadores de abejas, no son de abejas, de colibrís, generalmente donde los colibrís pueden ir a tomar agüita con un poquito de azúcar, pero generalmente en el tiempo que yo viví en Quito, veía también cómo se aglomeraban las abejitas con este tiempo de climas como súper extremos del calor, entonces sirven un montón, miren que son acciones.

y no tener que sufrir las consecuencias que ya de por sí estamos sintiendo con esto del cambio climático, ¿de acuerdo? Así que mire, no tiene que hacer grandes cosas, no tiene que reforestar kilómetros de hectáreas para poder frenar el cambio climático. Con que haga estas pequeñas acciones, con que sea mucho más consciente en su uso del agua, con que sea más consciente en dónde compra su comida, que cada vez tenga menos plástico, por ejemplo, con el uso de plásticos, con la reducción de plásticos, con el poder cuidar a la naturaleza, no matar a las abejas, darles la posibilidad pues de que puedan estar en sus jardines. Con eso usted ya está haciendo muchísimo. Y sí, no quiero pasarme de optimista, pero en efecto, o sea, decíamos aquí, ninguno de los polos está bien, ni la sobreesperanza, que es como la romantización que también nos paraliza, o el pesimismo extremo que nos lleva a decir, ay, como no puedo hacer nada, entonces no hago nada, sino un punto medio en el que nos permita construir ese futuro que queremos, tal vez no para ustedes, pero para sus hijos, para las generaciones que vienen. ¿Qué planeta les estamos dejando a las próximas generaciones, saben? Así que vamos pensando en eso, en la construcción de nuestras propias vidas dignas, en nuestras versiones ancianas, nuestros viejitos y viejitas del futuro. ¿Qué planeta vamos a tener para nosotros pasar nuestra vejez? Así que ahí se las dejo para que la vayan pensando. 104.47, vámonos entonces a un par de canciones adicionales y luego regresamos para ya ir cerrando el programa de hoy, que ha pasado volando. Nos vamos entonces con esta canción que se llama Thorn de Ava Max y luego regresamos para ya cerrar el programa del día de hoy. Ya volvemos.

Criaturas apapachables, es momento de cerrar el programa siendo 4:54. Yo, como siempre, he sido muy feliz de acompañarles este miércoles 16 de septiembre del 2026. Qué hermoso es pasar las tardes junto a ustedes aquí, miren, nosotros bailando en cabina. Cake, body, ocean. Disculpen mi inglés para quienes hablan inglés por ahí, mi mala pronunciación. Pero sí, en efecto, espero que hayan tenido una tarde maravillosa para quienes ya están cerrando su jornada laboral, que todo haya salido súper rápido para que corra a su casita y abrace y apapache a los suyos, ¿de acuerdo? Es momento de que llegue a su casita, descanse, se coma algo, dele, vea una peli, una serie y se acueste a descansar, ¿o no? Usted decide, usted me contará qué hace el resto de su tarde. Y para quienes no, para quienes recién inicia su jornada laboral, igual les mando un apapacho recargado de mucha, mucha, mucha energía para que puedan, pues, llevar adelante lo que queda de la tarde y que todo les salga bien, que tengan muchas ventas, que nadie les haga enojar el día de hoy. Recuerden de mi parte, como siempre, tomar agüita, usar protector solar, amar muchísimo y sobre todo dejarse amar. Ya saben que mi nombre es Jocelyn, pero ustedes, criaturas apapachables, me pueden decir Yoshi y así de paso sonríen cuando lo dicen. Yo los quiero mucho. Muchísimo. Descansen, por favor. Nos vemos mañana jueves de 3 a 5 de la tarde. Besitos.

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0: Y Jesús dijo:
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En la encíclica Laudato Si encuentra el Evangelio de la Creación. No somos Dios, la tierra nos precede y nos ha sido dada. Papa Francisco.

0: Es la hora 17:34 minutos.
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0: Es tan feo ser un cristiano hipócrita. Tan feo que Dios nos salve de esto. Vivir apegados a la ley nos aleja del amor y la justicia. Papa Francisco.
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1: La familia, el matrimonio, nunca fue tan atacado como ahora.
2: Muchos no sienten que el mensaje de la Iglesia sobre el matrimonio y la familia haya sido un claro reflejo de la predicación de las actitudes de Jesús, que al mismo tiempo que proponía un ideal exigente, nunca perdía la cercanía compasiva con los frágiles, como la samaritana o la mujer adúltera.
1: No es posible una familia sin soñar. Cuando en una familia se pierde la capacidad de soñar, los chicos no crecen, el amor no crece, la vida se debilita y se apaga. 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

0: Cordiales saludos, señoras y señores, oyentes de la Radio Voz de Lupano. Qué gusto saludarles ya en la tercera y última emisión de Panorama Informativo de la Radio Voz de Lupano. ¿Cómo están? ¿Cómo les fue el día de hoy? Espero que bien. Un día caluroso hemos tenido aquí en la ciudad de Macas, pero se han desarrollado las actividades de la mejor manera. Qué gusto saludarles a ustedes, están ya de regreso a la casita, escuchando obviamente la 90.5, la radio del Vicariato Apostólico de Méndez. Pues el saludo a ustedes, a los conductores que están con nosotros, a las amitas de casa que preparan brevemente la merienda. El momento también de conversar con sus hijos en el momento de la merienda. Saludos cordiales a ustedes, amigas y amigos de la sintonía. Hoy, en el centro de la ciudad de Macas, especialmente en la Suasti, en pleno centro de la ciudad, parte también de la 10 de agosto, parte de la Domingo Comín y otras calles céntricas, no ha habido transporte de ninguna manera porque están cerradas esas calles. Porque la empresa eléctrica, conjuntamente con las distribuidoras de Internet y CNT también, han intervenido hoy desde la mañana y siguen trabajando todavía en las calles céntricas de la ciudad de Macas para retirar tanto cable que realmente uno al llegar a Macas se asusta. De al ver tanto cable en los postes. Ya hoy a las 5:30 de la tarde estaba caminando por ahí por la calle Suasti. Realmente está quedando bien. Está quedando bonito, está quedando presentable. ¿Cómo puede ser posible una ciudad que la llamamos la Esmeralda Oriental esté en esas condiciones? Una ciudad que requiere que hagamos del nombre que sea una ciudad así como se llama la Esmeralda Oriental. Pero ¿cómo puede ser que los cables estén ahí colgados y uno cuando va caminando en la noche, ¿qué es lo que pasa? ¿Qué le tope en la cabeza? Es un cable de telefonía o de quien sea. Ya por poco uno queda ya ahorcado ahí. Eso es lo que han hecho el día de hoy. Claro que a algunas personas les ha molestado porque por el comercio. Pero no, hay que también saber entender, hay que saber ver la ciudad de la mejor manera. Alguien me llamaba por aquí, un gran amigo, decía, ¿cómo puede ser posible que la empresa eléctrica que haga el llamado? No, no, las cosas positivas hay que apoyarlas. Sí, puede ser que en la parte céntrica hay el comercio y hoy no hubo mucha gente, no hubieron muchas ventas. Sí, también tienen que pagar el arriendo, sí, también lo entendemos. Pero también entiendan que tenemos una ciudad, tiene que ser una ciudad digna, y qué bien que están quedando esos postes ya libres de tanto cable. Eso tienen que seguir haciendo, y bien por el municipio del Cantón Morona, bien por la empresa eléctrica, muy bien eso. Apoyemos esas actitudes, ese trabajo de las autoridades. Usted, amiga, amigo oyente que tiene un comercio ahí, pues tenga un poquito de paciencia. Vengo viendo la calle Suasti, ha quedado de otra manera prácticamente. Ha quedado bonito porque ya todos esos cables que estaban ahí que no servían, ya los bajaron. Cada empresa de telefonía, CNT, bajó esos cables que ya no valían de nada y que estaban solo haciendo ahí bulto. Excelente. Excelente. Sí, por eso me decía acá un gran amigo que me llamó hace un instante. ¿Y cómo puede ser posible? Sí, ¿cómo puede ser posible? Sí, tiene razón usted también. Pero hay que ver también la ciudad. Tenemos que tener una ciudad bonita. Y esa es la forma. Apoyemos esas iniciativas del municipio, de la empresa eléctrica, que han realizado ese trabajo el día de hoy. Ojalá mañana sigan haciendo, porque la ciudad está puros cables, lleno de cables de poste a poste. Excelente, amiga, amigo oyente. Esperemos tener información al respecto cómo va quedando esto, y va quedando muy bien. Está quedando muy bonito. No ha habido tránsito vehicular por esas calles porque están las escaleras en los postes, están las que hacen y dan internet en los postes viendo, a ver, este es mi cable, este no es, este es de acá, hay que sacarlo, no sirve, y hasta además Muy bien. Muy bien. Buen trabajo. Buen trabajo. Vamos con la corapa de inmediato.
1: Miércoles 16 de septiembre. Bienvenidos todos y todas a la segunda emisión de Ecuador en Contacto. Desde la cabina de Corape los saludamos, Karina Torres en el control de sonido y Fernanda Vera en los micrófonos. Antes de comenzar, les contamos que en Guayas, autoridades del gobierno central y alcaldes de la provincia coordinaron acciones de prevención ante los posibles impactos del fenómeno del Niño. Entre las medidas adoptadas, el gobierno adquirió 73 unidades de maquinaria pesada que serán distribuidas en distintas provincias para atender inundaciones y limpiar vías. Por su parte, la prefectura del Guayas destinó 15 millones de dólares para desasolve de canales y alista un sistema de alerta temprana de hasta 72 horas. Con esta información damos paso a nuestros titulares de hoy. Comisión de Gobiernos Autónomos pedirá prórroga de 10 días para presentar el informe sobre patrimonios de autoridades seccionales. Marcha del Quinto Río pidió que se cancelen los proyectos mineros en zonas de recarga hídrica. COE de Pichincha coordina acciones ante el Niño y advierte dificultades para atender emergencias.
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1: Comenzamos. La Comisión de Gobiernos Autónomos señala que se pedirán 10 días de prórroga para presentar el informe sobre la fiscalización de patrimonios de alcaldes y prefectos. Nuestro compañero Rolando Goyes nos comparte las declaraciones de Cristian Benavides, presidente de esta mesa legislativa, quien señaló cuántas alertas tendrían al momento. Escuchemos. Corape informa.
3: Y el país se integra. Una prórroga de 10 días pedirá la Comisión de Gobiernos Autónomos de la Asamblea Nacional para presentar el informe en torno al proceso de fiscalización de los patrimonios de alcaldes y prefectos del país. Este 15 de septiembre se cumplía el plazo para presentar el informe borrador. Así lo señaló Cristian Benavides, presidente de esta mesa legislativa.
4: Vamos a solicitar una prórroga de 10 días. Esto debido a que dos de las instituciones a las cuales hemos requerido información se han acogido y, como la ley es mandatoria, a los 10 y a los 5 días posteriores de acuerdo a la normativa para hacer la entrega de su información. Al no tener la información completa, pues estoy en la obligación de hacer este pedido al Pleno, lo vamos a hacerle el próximo martes para que se nos autorice 10 días adicionales y obviamente poder cotejar el resto de información que aún falta llegar.
3: El análisis relaciona datos de la Contraloría General del Estado, el Servicio de Rentas Internas, la UAFE y el Registro de la Propiedad.
4: Sobre todo de Contraloría, que ha sido muy, muy, muy potente la información que ha llegado, indicarles que tenemos 56 alertas ya certificadas, técnicas reales, de las cuales cerca de la mitad ya están siendo revisadas en la Fiscalía General del Estado, es decir, a través de una denuncia directa por parte de esta entidad. De todas maneras, esperamos el resto de información. Esta información será oportuno para tener una cifra exacta de autoridades, tanto provinciales como cantonales, que tengan problemas justamente en este cruce de información sobre sus patrimonios.
3: Para Javier Lazo de la Revolución Ciudadana e integrante de esta comisión, existe preocupación por una posible filtración de información que se podría dar sobre esta investigación.
5: Todavía no nos han socializado datos, sin embargo, de que hay asambleístas de ADN que ya hablan de alcaldes, prefectos evidentemente corruptos y que han incrementado sus patrimonios. Me pregunto, ¿de dónde salió ese dato? ¿De dónde sacaron ese dato? Y que como tiene poder vinculante, dicen, lo que hace la comisión, otro craso error, eso no dice la ley orgánica de la función administrativa. Las comisiones no tenemos poder vinculante, el pleno lo puede tener. Entonces, me preocupa, ¿por qué se está diciendo todo eso?
3: Este proceso que se lleva adelante responde a una resolución del pleno del 23 de junio para transparentar la evolución de los recursos de los gobiernos autónomos descentralizados. Reporto para Ecuador en Contacto, Rolando Goiz García. Corape informa.
1: Y el país se integra. Muchísimas gracias, Rolando. En otro ámbito de la información, el COE provincial de Pichincha instaló su primera reunión plenaria para coordinar acciones de prevención y mitigación ante el fenómeno del Niño. Autoridades cantonales alertaron sobre dificultades en la adquisición de maquinaria y el deterioro de vías. ¿Qué más mencionaron las autoridades? Nos lo cuenta nuestra compañera Nicole Mendoza en el siguiente reporte. Corape informa.
6: y el país se integra. En las instalaciones de la Prefectura de Pichincha se llevó a cabo la primera reunión plenaria del COE provincial para analizar acciones preventivas y de mitigación que cada uno de los cantones ha planificado ante el fenómeno del Niño. Paola Pavón, prefecta de Pichincha, informó que se realizará un trabajo articulado entre municipios y la Secretaría de Gestión de Riesgos.
7: Vamos también a trabajar con los distintos municipios y también los gobiernos parroquiales, sobre todo las parroquias más grandes y que pueden estar expuestas por la información que nos ha dado el INAMI, poder tener previstos albergues temporales, municipios y gobiernos provinciales. Y de la misma manera vamos a hacer el acompañamiento de los comités comunitarios. Esto es nuevo para la provincia. En el caso de Pichincha, quiero comentarle que tenemos ya 18 comités comunitarios que se encuentran funcionando.
6: Durante la sesión, el alcalde de Quito, Pavel Muñoz, anunció que se han cumplido 3 medidas de prevención ante este fenómeno natural y mencionó que han tenido ciertas dificultades con el servicio de contratación pública.
8: Nosotros tenemos en materia de prevención 3 medidas que ya están cumplidas, en materia de preparación de respuesta 5 que ya están cumplidas. Al menos es el caso de Quito y entiendo que suele ser de algunos los cantones, no hemos podido tener el ok de CERCOP, por ejemplo, para proceder con la contratación de los mecanismos de comunicación.
6: Ante esto, la prefecta Pavón también denunció que el CERCOP paralizó la compra de maquinaria destinada a atender posibles emergencias en esta provincia.
7: En el caso de Pichincha, tenemos detenida la compra de alguna maquinaria que está prevista y lo hicimos con anticipación, de hecho, como medida, como acción anticipatoria para poder estar preparados para el fenómeno del Niño. Si hay presupuesto previsto, si está dentro de nuestra planificación, es inaudito que el CERCOP nos pare la compra de maquinaria que además va a estar al servicio para el fenómeno del Niño.
6: Por su parte, el alcalde del Cantón Mejía, Wilson Rodríguez, pidió que se alerte al Ministerio de Transporte y Obras Públicas sobre el mal estado vial en esta zona, lo cual podría empeorar con el fenómeno del Niño.
9: Nosotros tenemos un problema vial. Para poder ayudar a todas las parroquias, tenemos que arreglar la parte de la Simón Bolívar. Entonces, esto es trabajar para tener una buena conexión de movilidad para nosotros poder combatir este invierno que viene.
6: El COE provincial analizó también las acciones que se están ejecutando y los mecanismos que se han activado frente a incendios forestales. Solo en la ciudad de Quito, su alcalde indicó que en lo que va del verano han atendido 188 incendios que han afectado a 1.200 hectáreas de vegetación. Reportó Nicole Mendoza, Corape Informa.
1: Y el país se integra. Muchísimas gracias, Nicole. Cerramos este primer bloque de noticias contándoles que el exasambleísta y actual candidato a la alcaldía de Machala, Carlos Rodríguez, acudió a la Contraloría General del Estado para solicitar que existan informes de riesgos previo a la posesión de autoridades y funcionarios municipales. Rolando Goyes nos cuenta a qué otro organismo gubernamental se extendió este pedido. Corape informa.
3: Y el país se integra. Carlos Rodríguez, ex asambleísta y actual candidato para la alcaldía de Machala, acudió la mañana de este miércoles 16 de septiembre hasta la Contraloría General del Estado para entregar una documentación relacionada con una propuesta de controles y mecanismos de transparencia para la administración municipal de Machala y que ésta se replique en todo el país. Se trataría de informes de riesgos previo a la posesión de autoridades y funcionarios municipales.
10: Una unidad de auditoría interna en el municipio de Machala con funcionarios y servidores designados por la Contraloría General del Estado. De la misma manera, es muy importante que exista un diagnóstico institucional por parte de la Contraloría General del Estado para determinar condiciones en que se recibiría el municipio. Es importante transparentar las cuentas y es importante que a través de la Contraloría se pueda dar este paso importante.
3: Pidió que la UAFE emita informes de riesgo previos a la posesión de estas autoridades. Esto como parte de los mecanismos preventivos frente a posibles casos de enriquecimiento ilícito.
10: Es luchar contra la corrupción y que exista una administración municipal transparente. Pero como lo dije anteriormente, para lograr esto necesitamos la participación no solamente de la Contraloría General del Estado, sino también de la Policía Nacional, de la UAFE, del CNE. A través de este análisis de patrimonio de autoridades, de funcionarios públicos, vamos a lograr precisamente eso, devolverle la confianza a la ciudadanía, que se entienda que van a haber funcionarios, que se entiendan que van a haber autoridades comprometidos con hacer las cosas bien, con el servicio, más no con servirse.
3: Sobre el proceso de fiscalización a los patrimonios de alcaldes y prefectos que lleva adelante la Comisión de Gobiernos Autónomos en estos momentos, mencionó que esto garantizará conocer de dónde provienen los montos económicos y que su pedido se fundamenta en este principio.
10: Es importante y es lo correcto, porque eso nos lleva a actuar con transparencia, a hacer las cosas bien. Algo importante, en todo el país, como en nuestra ciudad en Machala, la gente está cansada de la política, aunque el término correcto sería politiquería porque son prácticas distorsionadas de la política, politiquerías. Está cansada por cada propuesta que no se cumplió, por cada necesidad insatisfecha, pero sobre todo porque hemos tenido autoridades que no han trabajado con transparencia.
3: Ahora espera que la Contraloría acoja el pedido y se aplique a todos los candidatos que participarán en los próximos comicios del 29 de noviembre de 2026. Reportó para Ecuador en Contacto, Rolando Goyes García. Corape informa.
1: Y el país se integra. Muchísimas gracias, Rolando. Tiempo de una primera pausa. Sigan en sintonía de su radio comunitaria que regresamos con noticias de la marcha del Quinto Río. Ya volvemos.
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1: Seguimos. En Cuenca se realizó este miércoles 16 de septiembre una nueva movilización denominada la Marcha del Quinto Río, en defensa del agua y en rechazo a la actividad minera en zonas consideradas fuentes de recarga hídrica. La marcha partió desde la Plaza de San Roque y avanzó hacia el centro histórico de la ciudad, en una jornada que coincide con el primer aniversario de la movilización realizada en 2025. Las organizaciones participantes plantean ampliar sus reclamos y piden el retiro de las concesiones mineras ubicadas en los páramos del Cantón Cuenca. También cuestionan la situación del proyecto Loma Larga en Quimsacocha. Sobre este punto, dirigentes sociales sostienen que, aunque la licencia ambiental fue revocada, las concesiones mineras continúan vigentes. Durante la jornada, representantes de organizaciones campesinas, indígenas y del Cabildo por el Agua ingresaron a la gobernación de la SUAY para entregar una carta dirigida al presidente Daniel Noboa. Entre sus pedidos está la cancelación de las concesiones mineras en zonas de recarga hídrica del cantón. En Quito, organizaciones sociales y colectivos se convocaron a las afueras del Ministerio del Ambiente para, con un plantón, apoyar la marcha del Quinto Río en defensa del agua. Nicole Mendoza acudió al lugar y nos preparó el siguiente reporte. Escuchemos. Corape informa.
18: Y el país se integra. A continuación escucharemos el pronunciamiento de algunas personas, representantes de organizaciones sociales, ambientalistas y ciudadanía en general, quienes acudieron hasta los exteriores del Ministerio de Ambiente y Energía para exigir que se dé cese a lo que serían las concesiones mineras en el país y en defensa del agua también, ya que han señalado que ellos igualmente también respaldan la movilización que se dio la mañana de este 16 de septiembre, denominada el Quinto Río. Vamos a escuchar a continuación más detalles sobre esto.
19: Y estamos ahorita aquí representando una lucha popular por los ríos, por la naturaleza, por la existencia, por la conservación de la vida en este país. Vemos ahora con preocupación que desde el Ejecutivo se está ejecutando una verdadera política intensiva para permitir la extracción, la actividad extractiva en nuestro territorio, y eso es muy preocupante porque la apertura del catastro minero concesiona más del 20% del territorio nacional a la minería. Esto tiene múltiples implicaciones dentro de las dinámicas sociales que condicionan la existencia de los pueblos y territorios libres en el Ecuador, privando en primera instancia la libre autodeterminación de los pueblos, porque obliga a desplazamientos y necesariamente la destrucción de fuentes de la agricultura y de fuentes de agua. Todo este tipo de impactos nosotros ya lo hemos visto, ya se está presentando en zonas, por ejemplo, las naves. Hay una comunidad, la comunidad de Santa Clara, que ya fue desalojada, la primera comunidad que ha sido desalojada por la minería.
20: Bueno, lo que nosotros podemos observar desde la sociedad civil es que hay una clara política de intervención minera extractivista que termine con los recursos naturales del Ecuador, no solo en Quinsacocha, sino que además es una política gubernamental de acabar con la vida, y no solo con la vida de la naturaleza, sino con la vida humana. El extractivismo en gran escala, sin control, lo único que nos genera es que las condiciones humanas cada vez sean menores. El agua es fuente de vida y por tanto debemos cuidar a nuestra Pachamama y a todas nuestras fuentes de agua.
21: Queremos recordarles también que la movilización El Quinto Río, que se desarrolló en la ciudad de Cuenca la mañana del 16 de septiembre, fue su segunda edición, ya que el año pasado se realizó por primera vez de esta marcha en la ciudad de Cuenca en defensa del agua. Con esta información nosotros regresamos a estudios. 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
1: Y El País se integra. Muchísimas gracias por tu reporte, Nicole. En otras noticias, se inauguró en Quito el Foro Regional en Seguridad Penitenciaria con la participación de autoridades ecuatorianas, así como representantes diplomáticos de Italia y la Unión Europea. En el evento, el viceministro de Seguridad Pública, Jorge Rivadeneira, detalló en cifras la situación actual del sistema penitenciario en nuestro país.
22: Hoy Ecuador cuenta con 36 centros de privación de libertad distribuidos en 9 zonas, con una población de 39.453 personas privadas de libertad y una capacidad instalada de 27.631 plazas. El hacinamiento nacional alcanza un porcentaje del 42.79. Esto no es solamente un problema de infraestructura, no lo es. Tiene consecuencias sobre la seguridad, habitabilidad, salubridad y la capacidad institucional para mantener un sistema ordenado y diferenciado. Y existe además una concentración territorial que debemos considerar. El 37.91% de la población penitenciaria nacional se encuentra en la provincia del Guayas. Esto obliga a desarrollar respuestas diferenciadas.
1: Asimismo, habló de la situación de los adolescentes infractores en Ecuador.
22: Hoy existen 728 adolescentes infractores frente a una capacidad instalada de 425 plazas. El hacinamiento alcanza el 71.29%. Aquí la respuesta, lógicamente, debe ser diferente. La seguridad del Ecuador de los próximos años también se construye trabajando con adolescentes que han entrado en conflicto con la ley. Ellos son parte de una política integral de seguridad, porque brindar a cada adolescente la oportunidad de reconstruir su proyecto de vida también significa prevenir la reincidencia y cerrar el paso al reclutamiento por parte de las organizaciones criminales.
1: Por su parte, el embajador de Italia en Ecuador, Giovanni Davoli, remarcó la necesidad de fortalecer la cooperación internacional para enfrentar al crimen organizado desde diferentes frentes.
23: Combatir el crimen organizado exige mucho más que perseguir a sus integrantes. Es necesario comprender y atacar las estructuras que permiten a esas organizaciones existir y reproducirse: sus recursos económicos, sus redes logísticas, sus vínculos de corrupción, su capacidad de infiltración institucional y su mecanismo de control territorial y penitenciario. No pretendemos trasladar automáticamente el modelo italiano a una realidad diferente. La cooperación verdadera consiste en compartir experiencias, instrumentos y aprendizaje para que sean analizados, adaptados y desarrollados soberanamente por las instituciones ecuatorianas.
1: Entre los temas clave del foro están el control de las redes carcelarias, la cooperación subregional para el intercambio de información táctica entre sistemas penitenciarios, un plan de acción resolutivo, entre otros temas relacionados. Tiempo de una segunda pausa. Sigan con nosotros porque regresamos en minutos con más noticias.
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1: Seguimos. Alrededor de 10 establecimientos fueron clausurados en Cotopaxi durante 2026 por incumplimientos determinados por la Agencia de Regulación, Control y Vigilancia Sanitaria, ARCSA. Nuestra compañera Paulina Balseca de Radio La Tacunga conversó con una representante del organismo y nos cuenta más detalles en el siguiente reporte. Corape informa.
27: El Ecuador se integra.
28: La Agencia de Regulación, Control y Vigilancia Sanitaria, ARCSA, informó que ha clausurado alrededor de 10 establecimientos en Cotopaxi durante el 2026, debido a incumplimientos relacionados principalmente con las condiciones de limpieza, asepsia, almacenamiento y manipulación de productos destinados al consumo humano. Los controles se desarrollaron en varias provincias para verificar el cumplimiento de las normas sanitarias. Janet Maza, directora del ARCSA, explicó que las inspecciones abarcan restaurantes, panaderías, establecimientos de venta de alimentos, farmacias y otros negocios.
29: Nosotros elevamos una clausura cuando necesariamente tenemos que cerrar ese establecimiento hasta que haga la limpieza, hasta que haga los cambios respectivos y obviamente tome y considere las recomendaciones que les dejamos. Queda un establecimiento clausurado y los productos que se están elaborando en condiciones de insalubridad, obviamente eso queda inmovilizado. No puede seguir vendiendo porque prácticamente seguiría afectando a la población. Esa es una manera. Otra manera que nosotros realizamos un control, no solamente cuando se pone un sello, hay una sanción. Nosotros levantamos procesos administrativos a otros establecimientos que también incurren en ciertas faltas, donde encontramos plagas, están en un sector de humedad, están en malas condiciones, no hay limpieza, igual encontramos productos vencidos, productos que ya son caducados, igual procedemos a un cierre del establecimiento o independientemente se levanta un proceso administrativo.
28: Maza indicó que las clausuras se aplican cuando las condiciones encontradas requieren el cierre temporal del establecimiento hasta que se realicen las correcciones correspondientes. La funcionaria recordó que los los locales deben mantener las áreas de trabajo, baños e instrumentos limpios, prevenir la contaminación cruzada, almacenar adecuadamente las materias primas y garantizar condiciones apropiadas para la manipulación de alimentos.
29: Hacemos un control y encontramos novedades como de insalubridad, pero no necesariamente está vendiendo un producto elaborado, sino son otros parámetros, también se procede a una sanción. Hacemos los controles respectivos en cuanto a todo lo que tiene que ver con los productos de uso y consumo humano. Llamamos a toda la población, a todas las personas que son nuestros administrados, que por favor tengan los cuidados de limpieza apropiados, respetando las políticas, la norma y obviamente lo que nos dispone la ley, de que debemos vender, debemos almacenar, debemos producir lo que va para el consumo y uso de la población en las mejores condiciones.
28: Estos controles también se activan a partir de las denuncias ciudadanas que recibe el ARSA por los diversos medios. Reportó Paulina Balseca, Corape Informa.
3: Y el país se integra. Muchísimas gracias a nuestra compañera Paulina Balseca. Del 6 de octubre al 27 de noviembre de 2026, en 8 provincias del país circularán las 50 mejores películas del cine ecuatoriano Kunturñawi, organizado por la Fundación Arte Nativo. A continuación, más detalles en el resumen de la Red Quichua Corape.
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7: Y este año pues se ha extendido este circuito a las provincias de Santa Elena, Carchi y la ciudad de Guayaquil, en donde pues desde el 26 de octubre al 27 de noviembre estará circulando las películas, las mejores películas, decimos, porque como usted anotaba, 176 llegaron a la fase de convocatoria y a estas han sido seleccionadas 50 películas ecuatorianas que en sus 80% han sido realizadas este año y el año pasado. Entonces son películas de lanzamiento reciente que justamente van a estar proyectándose en espacios no convencionales, en teatros de las ciudades, en auditorios de las universidades, en casas comunales, para justamente que la ciudadanía haga legítimo este acceso al cine, también a la presencia de los directores que acompañan estas jornadas en los cineforos. En las universidades también tenemos una propuesta metodológica para trabajar las diferentes películas en el aula, como decimos, el cine en el aula.
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3: Gracias, como siempre, por permitirnos ser su compañía y llevarles la información más destacada del día. Nos volvemos a encontrar mañana, a la misma hora, en la señal de su radio comunitaria con más noticias. Hasta entonces, un abrazo.
8: Bien, gracias a nuestros compañeros y colegas en la capital de la República por las informaciones en el ámbito nacional. Son las 18:37, 37 minutos ya han transcurrido de la hora 18 y es momento de hacerle aquí una pausa en la información. Ya volvemos.
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8: Las 18 horas con 39 minutos, atención, la información de último momento es que detienen a Javier Jordán, investigado por el magnicidio de Fernando Villavicencio en Estados Unidos, atención. Javier Jordán, el supuesto socio del narcotraficante Leandro Norero y uno de los investigados por el magnicidio de Fernando Villavicencio, fue detenido este 16 de septiembre de 2026 en Miami, Estados Unidos, por agentes del Servicio de Inmigración de Estados Unidos, ICE. El abogado de Jordán, Richard Díaz, confirmó la detención a la cadena de noticias Telemundo 51, según reportó el canal Ecuavisa. La detención de Jordán ocurrió en las calles de Doral, una ciudad del condado Miami-Dade, en Florida, y quedó grabada en videos ciudadanos que fueron compartidos en redes sociales. También fue detenida una mujer. Primicias verificó que en el sistema IES aún no consta la información sobre la detención de Jordán. El nombre de Javier Jordán se volvió mediático cuando se difundió la famosa foto de la piscina tomada en su propia casa y en la que aparecen él y personajes como Ronnie Aliaga y Leonardo Cortázar, supuesto operador de Danilo Carrera, cuñado del expresidente Guillermo Lasso, en la trama de corrupción del caso Encuentro. Jordán abandonó Ecuador el 2 de febrero de 2020, según los registros migratorios, y se instaló en Estados Unidos. El año pasado, la Fiscalía de Ecuador formuló cargos contra Jordán por el magnicidio de Fernando Villavicencio, caso en el que también están procesados José Serrano, Ronnie Aliaga y Daniel Salcedo, quien aceptó ser extraditado a Estados Unidos. La captura de Jordán ocurre menos de un mes después de la detención de José Serrano, quien también se encontraba en Miami tras ser deportado. Se encuentra en la cárcel del Encuentro en Santa Elena. Esta noticia está en desarrollo y se actualizará en breve, dice Primicias. La última información que conocemos de esta detención, amigas y amigos de la sintonía de la radio Voz de Lupano. Así lo señala precisamente la información en donde estamos compartiendo la misma a esta hora de la tarde, en donde la información a nivel internacional destaca que Javier Jordán fue detenido este 16 de septiembre de 2026 por agentes del IES en las calles de Doral, en el condado de Miami, dice la información a nivel nacional e internacional. Son ya las 18 horas con 43 minutos, son ya las 6 de la tarde con 43 minutos. Vamos a revisar otras informaciones que nos llegan a esta hora para compartirla con usted, amiga, amigo oyente de la sintonía de la radio Voz de Lupano. Atención, información que nos dan a conocer desde el Ministerio de Trabajo y Desarrollo Humano. desde Guamboya, el cantón Guamboya, atención, un total de 80 niñas, niños y adolescentes del cantón Guamboya, provincia de Morona, Santiago, y que pertenecen al proyecto de erradicación del trabajo infantil del Ministerio de Trabajo y Desarrollo Humano, recibieron kits escolares para el periodo lectivo 2026-2027. El objetivo de esta entrega es garantizar su continuidad educativa, así como su desarrollo integral y derecho a la educación. El servicio de erradicación del trabajo infantil se brinda en este cantón mediante el convenio de cooperación interinstitucional que tiene esta cartera de Estado con el municipio de Guamboya y que permite garantizar atención para este sector prioritario y vulnerable. Durante la entrega de estos kits escolares, Angie López, directora provincial del Ministerio de Trabajo y Desarrollo Humano en Morona, Santiago, enfatizó en la importancia de velar por el acceso a la educación de niñas, niños y adolescentes como una de las principales acciones estatales para la prevención del trabajo infantil. El gobierno nacional, liderado por el presidente y con el compromiso de la ministra de Trabajo y Desarrollo Humano, Cynthia Gilbert, está enfocado en cuidar a la población más vulnerable y garantizar sus derechos, manifestó. Por su parte, Osvaldo Chund, padre de familia y usuario del Servicio de Erradicación del Trabajo Infantil, agradeció a las instituciones que hacen posible esta entrega. Es bueno saber que el gobierno se preocupa por las familias que más que lo necesitan y porque nuestros hijos tengan un buen futuro, comentó. En Morona, Santiago, el gobierno nacional realiza una inversión de más de 61.500 en garantizar atención a niñas, niños y adolescentes con su servicio de erradicación del trabajo infantil. Entonces, el Ministerio de Trabajo, Desarrollo Humano fortalece la continuidad educativa de 80 niñas, niños y adolescentes en el cantón Guamboya, esto es en la provincia de Morona, Santiago, y nos acompañan precisamente acá con algunas fotografías, según nos indica acá las comunicaciones que nos han enviado el día.

0: un ciudadano por el presunto delito de tenencia de sustancias sujetas a fiscalización. El aprehendido, de 22 años de edad, de nacionalidad ecuatoriana, no registra antecedentes, con 38 dosis de marihuana. La policía señala que continuamos trabajando por espacios públicos seguros para todos, dice el boletín informativo que nos enviaron a nuestra mesa de redacción. 18 horas 47 minutos. Vamos a hacer aquí una pausa de información, pero estamos de regreso en contados instantes.
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Atención a la información de la hora, son las 18 horas con 50 minutos. Ya son las 6 de la tarde con 50 minutos. Más noticias a esta hora. Atención. Desde la página de ASI Prensa, la siguiente nota. Católicos marchan en Washington y llegan al Congreso en solidaridad con los migrantes. Más de 100 católicos participaron en una procesión hasta una concentración cerca del Capitolio de Estados Unidos en Washington y se reunieron con miembros del personal del Congreso para defender la dignidad de los migrantes y mostrar solidaridad con esta comunidad. El proyecto Dorotea, llamado así en honor a dos siervas de Dios, Dorothy Day y la hermana Thea Bronth, organizó el evento del 15 de septiembre para coincidir con la fiesta de Nuestra Señora de los Dolores, una de las patronas de la organización. Los católicos se reunieron para celebrar una misa en la iglesia de San Pedro de Capitol Hill, presidida por el obispo auxiliar de Washington, Monseñor Gary, y posteriormente realizaron una procesión hasta un Personat Park, ubicado a menos de 1.5 kilómetros de la parroquia y junto al Capitolio. Durante el recorrido rezaron los misterios dolorosos del Rosario. En su homilía, Monseñor reflexionó sobre la lectura del Evangelio de Juan 19 cuando María, la Madre de Dios, permaneció junto a Cristo ante la cruz. Al igual que María dijo, queremos permanecer al pie de la cruz del sufrimiento del Cristo sufriente y queremos estar presentes junto a nuestros hermanos y hermanas que sufren para ofrecer nuestras lágrimas, nuestras oraciones.

0: situaciones y nuestro consuelo. El obispo señaló que en estos días en nuestro propio país somos conscientes de tantas personas que sufren el dolor de la injusticia. Y dijo, nos reunimos hoy conscientes de los muchos hombres, mujeres y niñas, familias reales que sufren la injusticia de ser maltratados como inmigrantes, migrantes y extranjeros, afirmó. Como nuestra Santísima Madre podemos parecer impotentes al pie de la cruz, expresó Monseñor, pero el sufrimiento de nuestros hermanos y hermanas necesitamos se alivia de alguna manera con nuestra presencia y con la acción de quienes los aman. Ellos no están solos, están acompañados en su sufrimiento, son amados, dijo el obispo. Católicos marchan en Washington y llegan al Congreso en solidaridad con los migrantes, dice la información, amigos y amigos, en esta tarde. 18:53, ya son las 6:53. Revisamos otras informaciones, amigas y amigos, de la sintonía aquí en la ciudad de Macas. El día de hoy, en la parte céntrica de la Esmeralda Oriental, se realizó el cambio de, o no el cambio, el retiro de cables de las diferentes operadoras de internet, incluidos CNT. Esta parte en la calle Suárez, en la parte céntrica, realmente los cables estaban ya por demás, estaban colgando de los postes y por supuesto que en las veredas los transeúntes tenían que agacharse para pasar. El día de hoy, a pesar de que se suspendió el tránsito vehicular por esas calles céntricas de la ciudad, los representantes y operadoras del internet, incluidos CNT, realizaron este importantísimo trabajo y de lo que se pudo ver en la calle Soaste, esto está dando un buen resultado. Esto es una gestión, obviamente, desde el municipio del cantón Morona, obviamente también con la empresa eléctrica regional Centro Sur. Esto se lo realizó el día de hoy, no sé si mañana van a continuar, sin embargo, desde la municipalidad también enviaron unas comunicaciones en torno a este tema, en torno a lo que se ha realizado el día de hoy aquí en el centro de la ciudad de Macas. Es tan importante retirar cables que prácticamente ya no están en uso. En algunos casos ya están solamente ahí porque no hay quien los quite. Sin embargo, claro que hay cables buenos de internet que se requieren, pero la mayoría son cables vetustos que ya no sirven. Esto se realizó el día de hoy, reiteramos, aunque algunos habitantes y moradores de la parte céntrica de la ciudad no estuvieron de acuerdo. Sin embargo, este trabajo habría que hacerlo y se tiene que seguir haciendo. No es posible que una ciudad esté así con tantos cables que realmente daña la arquitectonía de una ciudad que se la denomina la Esmeralda Oriental. Estaremos informando al respecto de todas estas acciones y actividades que se han enfocado el día de hoy precisamente en cuidar la imagen de la ciudad, una imagen de la ciudad de Macas que se llama la Esmeralda Oriental. 18:56, ya son las 6:56, tenemos que finalizar ya la tercera y última emisión de Panorama Informativo. No sin antes agradecerles a ustedes por la sintonía que nos han dispensado, invitarles a que continúen con nosotros, se viene Sintonía Social en esta tarde con Edwin García, así es que sigan en la sintonía de la 90.5, la radio del Vicariato Apostólico de Méndez. Que tengan una linda noche.
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4: Es la hora 18:58 minutos.
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